0: Apenas voy llegando al trabajo. Por los hileros.
1: Ya vengo por la dos.
2: Esa leñón gudo, ese leñón gudo, la reina, está la seta, aquí el pollo, mijo. Por los caprichos malditos, caprichos malditos.
1: Por los caprichos malditos, papi. Si te platicara, güey. Chequena, güey.
3: La radio me mete una seta por la de capricho maldito, mi Tiger.
1: No sé nada, güey, pero de capricho maldito, güey.
4: La radio neta es la seta, mi Tiger. Compa el Kena, saludándolo en esta tarde. Saludotes a toda la bandera. Votamos por la primera. Ahí la... estamos. Saludotes a toda la banda de la radio neta, especialmente las que andan ubereando. Saludotes. Ajá.
1: ¡Qué bonito el
3: vato!
1: ¡Qué bonito el
3: vato,
1: mi Richard!
3: ¡Oye, esta es la
1: Z,
3: mi Tiger!
1: ¿Qué tal, amigo?
3: ¿Cómo hey, ¿qué onda con Michelle? Pues, primero ya... Evelyn, ahora dice que no lo pela Michelle. Pues,
1: ¡No, no, no!
3: ¿Qué
1: pues
3: tal,
1: otra?
3: Michelle?
1: ¡Ahí está la mariposa! ¡Ahí está la mariposa que no haga ley, mi Richard!
5: ¿Verdad? Escuchar tus palabras.
1: ¡Ya ganó el capricho maldito! ¡Ya ganó! ¡Ya ganó!

así es medio sed, güey. De esa sed de lunes. Como que uno huele como que pingüino en cuerda. Las 6:11. No sé. La baraja con Ramoncito Ayala. Y Ramón.

0: como la tabuela, how are, a lo mejor no entienden español, ¿verdad? How are you, Brendita?
1: Arrénete la Z por la segunda. Un saludo para mi suegrita que viene enojada con su marido.
0: ¿Cómo? Si no me digas eso, ¿por qué? ¿Qué está pasando ahí,
2: Jimmy.
0: Sí.
2: Oh, my God.
0: Salunes, papi.
2: Salunes.
0: Soy bien, cachorra.
3: ¡Arriba la América, papá!
0: ¡Ah!
3: América sub-13, papi.
0: Nosotros
3: la estamos rompiendo,
0: ¿eh?
3: Padre Santo.
0: Con puro mexicano, mijo.
3: Padre Santo, estoy feliz, mi hermano Águila.
0: Sí, se siente.
3: La semana muy bien.
4: Bendito Dios.
3: Trabajo,
0: qué bueno, mijo.
3: Igual voy a seguir escuchándote, voy a comprar una radio para estar ahí en las bodegas jalándote.
0: Es todo, papi, es todo.
3: Escucharte, mi rey. La neta, gracias a Dios tengo trabajo, mi hermano.
0: Bendito Dios,
3: chingazos. Excelente todo. Lunes, papi.
0: Igualmente, hermano Águila,
3: La Tracalosa.
0: La Tracalosa, hermano Águila. Oye. Oh, my God.
5: La radio de neta es la Z, mi Tiger.
0: Sí.
5: Te queremos, Tiger. Copa el Ken otra vez. Votamos por la primera, la de San Lunes. Su compa el Kena saludando a toda la bandera de la Z.
0: El Kena.
5: Ahí estamos, cuídense. Hasta mañana.
0: Ya mandé a hacer unas camisetas de Kena, para el fan, vamos a un fan club de Kena,
6: La radio de neta es la Z, dude. Vámonos por la Ramona Ayala, mijo. Buena tardecita, excelente turno, carnal.
0: Estaba, mijo.
7: La radio de neta es la Z, mi tigre, te dejaste caer con este duelo, mi tigre. Póngame un ñongazo en la cara, en el lomo, también en las quijadas y pateame las pelongas como hijo mi compa, porque en el corazón yo no siento nada, Michel. Ya no me hizo caso. Le voy a dedicar la primera. Te compro una botella del vino, del bueno, y le eché un chorrito a tu ombligo. ¿De acuerdo, Michelle? ¡Hazme caso!
0: ¡Michelle! ¡No me mereces, Michelle!
8: ¡Esta es la Zeta, mi Tiger! Por la de primavera, mijo. La de primavera del capo Michelle, güey.
0: Sí, güey, hay que ponerse a Michelle.
9: Buenas tardes, la radio de neta y la Z. La segunda, mi tigre. La segunda.
0: Gracias, linda.
10: Semi Jimmy Boy.
0: ¿Qué
10: onda, mi rey? ¿Cómo andamos? Este lunesito está bueno, mi rey. Hay que echarle ganas. Todos los días son buenos para alabar al Señor, mi rey.
0: Eso, amigo, eso.
10: Véngase. Hazme olvidarla y mátame a pedos. Que quiero morir, geriondo, Águila.
0: Michelle, esto es para Michelle.
11: Chale, la radio de la Z, mi Tiger, vámonos por la segunda, ñongudo, salud.
12: La radio Veneta de la Z, por la primera.
0: La primera
12: es el
0: lunes,
12: ¿no? Usted le hable a Evelyn, mi Tiger, que la otra vez lo trae a la Evelyn.
0: Fíjate que se iba a la chaparrita esa, ahora es gol, está. San lunes, 15 minutos, estamos saliendo a las 7 de la tarde, es el duelo de neta, el duelo.

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0: estás que está la chava llorando. Ahí junto con el novio. ¿Cómo pudiste engañarme con mi hermana? Ah, pues me confundí. ¿Y cómo te vas a confundir si yo soy morena y ella es güera? Bueno, pero es que tienen los mismos apellidos, cabrón.
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tarde con 37 minutos, lunes, recuerda que hoy es lunes macabrón, en punto de las 10, el mundo paranormal de Bani. Shut up.

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3: Grupo Audiorama Comunicaciones se une a la pena que embarga la familia Huesca Bustamante por el sensible deceso del señor Mauricio Huesca Bustamante. Compartimos la profunda pena que embarga a su esposa, la señora Lorena Margarita Pérez de Huesca, a sus hijos, así como sus demás familiares y amigos. Enviamos nuestro más sentido pésame por su irreparable pérdida. Descanse en paz.
4: 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Juárez.
5: Un hombre de 58 años fue asesinado a balazos al interponerse para evitar que un grupo armado secuestrara a su hijo en la colonia Fray García de San Francisco. Tras un operativo de la búsqueda, la Secretaría de Seguridad Pública Municipal logró la detención de 3 presuntos responsables.
4: En Paso.
5: Buscan al que asaltó gasolinera a punta de pistola en Socorro. Compró gasolina antes de regresar al establecimiento armado y exigir dinero de la caja.
4: Estatal.
5: Espera Maru unidad contra Morena luego de que Alejandro Moreno, dirigente nacional del PRI, dijo que el PAN necesita del partido que encabeza para ganar en el 2027.
4: Nacional.
5: El atentado en coche bomba de anoche contra la comandancia de policía de Ojo Caliente, Zacatecas, podría haber sido obra del cártel Jalisco Nueva Generación, así lo informó el fiscal estatal Cristian Paul Camacho.
4: Internacional.
5: Donar a Estados Unidos equipo de espionaje digital. La administración estadounidense quiere que la Fiscalía General de la República amplíe su capacidad de intervención digital de gran escala, pero con una tecnología del mismo proveedor.
4: Deportes.
5: Esta es la agenda para hoy del béisbol de las ligas mayores. Milwaukee estará enfrentando a Chicago, Filadelfia a Arizona, San Diego a Cincinnati, los Yankees a Los Ángeles, Seattle estará enfrentando a las Medias Rojas de Boston.
4: Espectáculos.
5: Este día dio inicio la venta de boletos para el segundo concierto de Alfredo Olivas, que será el próximo 10 de octubre. Fue sorprendente ver que hasta con colchones colocados en el piso, pasaron la noche quienes querían ser los primeros en comprar los boletos para ver a su artista favorito.
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0: las 7:04, ay, ya está tan nubladillo, ya está poniendo ese día. Ya está el chipichipi en algunas partes de la ciudad, así que ¿dónde andas? ¿Qué onda? Comenta. Ya empezó la lluviecita, pues, ay, repórtalo, compártelo. No, no seas egoísta, compártelo. Compártelo con nosotros. Ya, güey.
1: El mundo. Los Ángeles.
0: Compártelo.
1: Y Belinda.
0: Las 7:04.

ustedes, ¿eh? ¡Andan con todos los dos carnales! Ese soy yo, ese. ¿Sabes qué? Ahorita que me estoy... ¡Ese no soy yo! ¡Chécate esto, Prana, lo más reciente, lo más calentito! A la vanguardia con la música de Neta. ¡Prana! ¡Ese! ¡No soy yo! ¡Zeta!

0: luz de la luna. Fin de semana, el que fue el Santa Semana, ¿verdad? Con el eclipse lunar que estaba. Estuvo con todo ese eclipse, estuvo con todo ahí. Vamos a, ahorita comentábamos a ver cómo estaba el, dónde andabas, cómo estaba el clima, ya estaba lloviendo hacia tierra. Y un reporterito, ¿eh? Un reporterito.
1: ¿Cómo se llama?
2: El ejército.
0: El
3: ejército,
0: está
3: haciendo mucha
0: estrella. ¡Qué bonito! ¡El ejército! Está haciendo mucha estrella, qué bonito, Dios me lo bendiga, ¿eh? Las 7:23. Morena, morena.

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19: Hoy estaba la señora en la sala de la casa. Y va saliendo la hija. Dice, papá, para acá. ¿A dónde vas tan maquillada, ¿A dónde vas tan maquillada? Y dice la hija, a una fiesta, mamá. ¿Qué eres, el payaso o qué? ¡Mamá! Dice, cállate y hazme reír o no vas. Pareces payaso.
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3: 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Juárez.
4: Más de 47,000 juarenses salieron a disfrutar de diferentes eventos durante el fin de semana, entre ellos el Festival Juárez Juan Gabrielísimo, Rodeo Sin Fronteras y el Samalayuca Fest, además de box y lucha libre. De esta manera cerró el mes de agosto.
3: El Paso.
4: Frena Trump ayuda a no ciudadanos. Agencias como Vivienda, Transporte y SBA se suman a restringir el acceso a programas federales.
3: Estatal.
4: Suben 21% carpetas por huachicol, aseguró la Fiscalía General de la República. 100,000 litros de combustible en Aldama solo en esta semana.
3: Nacional.
4: Andy y Gonzalo realizan un cónclave en la Condesa. Se trató de una reunión muy larga, duró al menos 5 horas. Andy bebía en una copa tequilera de aspecto refinado y en algún momento comenzó a encender un cigarrillo tras otro. En las imágenes que circularon, lucía muy preocupado.
3: Internacional.
4: A medida que pasan los días y se ve la magnitud de la catástrofe, el balance del alud que devastó el miércoles Nepal y China se ha agravó aún más el día de hoy, alcanzando más de 900 muertos y 4,700 desaparecidos.
3: Deportes.
4: El astro albiceleste, quien inició su etapa en la selección desde el Mundial de Alemania 2006, le dijo adiós a la selección argentina en un posteo realizado en su cuenta de Instagram. Messi, quien no pudo concretar el bicampeonato del mundo con el cuadro sudamericano tras perder con España en la final del Mundial 2026, expresó que tenía la decisión 2 días después de ese suceso y que con el fallecimiento de su padre el 8 de agosto reunió el valor para compartir esta postura. Se va Messi de la selección.
3: Espectáculos.
4: Es María Vargas de Jalisco, Miss Universo México 2026. Su próximo reto será en noviembre cuando represente al país en la edición 75 de Miss Universo que se realizará en San Juan, Puerto Rico.
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1: Canciones como estas.

0: Solo un minuto. Arrancamos la hora de Vicente y Antonio Aguilar.
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0: Vámonos con la banda de volada, ¿eh?
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0: De volada, porque si no, no alcanzamos y... ¡Ah, como de fondo! ¡No, no, no! ¡Tranquilos! ¡Tranquilos!
2: ¡Arra de neta la seta, mi tíger! Así me voy a complacer con la de tu maldito amor, del Chente Fernández. Andamos dolidos, dolidos.
0: Ah, tranquilo.
2: Quítame la depre. Saludos.
0: Saludos, mijo. Ahí está su rola, mi rey. Pa' que le va, pa' que llore el vato. Sí, vato. Don Vicente Fernández, don Antonio Aguilar, chicos. Puro rolón, puro rolón.

0: La radio de Neta es la Z, mi Tiger. A ver si me puedes complacer con la rola de Indita Mía, por favor.
1: ¡Amarren al perro!
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0: ¿Me puedes complacer con la de Antonio Aguilar, la mal sentadota?
1: ¡Ah, güey, güey, mijo! O trae hemorroides o andaba rosadilla. O quién sabe. ¡8 con 10! ¡Z!
2: Ella decía de que los hay, los hay. 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

0: vieja.
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2: Buenas noches, la Red de Net de la Z. ¿Podría por favor complacerme, por favor, con la canción de Vicente Fernández, La Ley del Monte? Muchísimas gracias.
3: 813.

0: Tigre, a ver si te puedes poner una de Acá Entre Nos del Chentito. Ahí estamos, mi tigre. Excelente programa.
1: Perro totote, mijo. Ahí le va a sonar la 816. Acá Entre Nos, Acá Entre Nos. Ay, ay, ay.

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1: ¡Ay, mi vida, mi vida, mi vida! 8:20, dice, hola, buenas noches. Me complaces con Antonio Aguilar, de puntita, saludos para mi gordo de Miguel Borunda. Ahí le va para tu gordo, de puntita.

0: La radio en esta es la Z, ¿me puedes poner que te vaya bonito?
1: ¡Claro! ¡Claro, lindura, que se la ponemos! ¡Ahí está, mira, ahí está ya, 825, Vicente y Antonio en la Z.

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3: Las 8:30, la segunda parte, segundo tiempo de la hora de Toño y Chente. Toñito y Chente en la radio de Neta.
4: Tiger, mamastroso.
3: Sí.
4: Es por ahí la de, como dice el refrán, con Chentito. Saludos, hermano. Cuídate mucho.
3: Pásala bonito, gordo. Chivato acá, perrote. Ahí le va a sonar, mijo.

0: Hola Jimmy, buenas noches. ¿Sí me pones por favor la de 4 meses? Gracias.
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0: Clarín, esta es la Z. Ese es mi Tiger Sototote. A ver si me puede complacer con el dicharachero ahí, por favor, mi Tiger.
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0: minuto, llegamos a las 9. Hoy es lunes, en punto de las 10, el mundo paranormal de Barney, lunes macabrón. ¿Qué dice la banda? ¿Qué dice el pueblo?
1: Buenas noches, mi Tiger, un saludote aquí de Mark, desde Amarillo, Texas, mijo. Todos los días te escucho, mijo, no nos perdemos tu programa, desde que empiezas hasta que se acaba, mijo. Ay, pues, si nos puede dedicar una canción, mi Tiger, de todo cora, un saludote para toda la bandera de Juárez. Dios te bendiga, mijo, para ti y tu familia, Ánimo y buena noche, mijo.
0: Amén, mi madre, igualmente. Conocido como el de Amarillo, Mark es de Amarillo, el de Amarillo, el vato. Sí, vato, estoy viendo la foto, la... Si te vengo dando un ñongazo, mi amigo, me cae. No, saludo, mi Marqués.

0: pasa, mi tigre? Buenas noches. A ver si me puedes complacer con la de Vicente Fernández a mi manera. Para abrir el último bote, perro. Saludos.
1: ¡Ah, sí! ¡Sí, vato pisteador, perro! ¡Te lleva, mijo, 847 Z!

para el vato del último bote. Dice, hola, buenas noches, se puede complacer a Sandra Rivas de parte de un admirador de Planta Torres con la canción de Vicente Fernández, Estos Celos. Planta Torres, ¿pero de dónde? Dice Planta Torres. Chay, no sé, bueno, ahí va la rola, Miren, Michelle, le acaba de mandar un mensaje. Te lo ponemos al Michelle para cerrar. Estos Celos, Vicente Fernández en la Z.

0: lo perdí.
1: Y lo perdí.
2: La radio de la estación Z, mi tigre. Así me ve con placer con la de hermoso cariño. Ya sabe pa' qué.
3: ¿Será para Michelle? ¿Será para Michelle? ¡Ah, hombre, cómo no! Saludos para el buen Santana y toda la plebada, toda su banda. Sí, Santana, en serio. Hiciste falta ahora, Santana, ¿eh? ¿Qué pasa, Santana? ¿Qué está pasando contigo, hermano? ¿Sí?

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0: te pone ahí.
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Ahí regresamos terminando esta rola con nuestra promoción Gerardo Coronel en Juárez. Próximo 5 de septiembre. Me hierve ya este sábado. ¡Oh, my goodness!

0: Claro, 9:17 en punto de las 10. Tenemos el mundo paranormal de Bane. ¡Para que se nos frunza! Ok, 9:17. 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
0: 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Cantando todo su rol así.
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0: ¿Qué onda? ¿Te acuerdas de qué onda perdida? Con el grupo Firme, ¿verdad?
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0: Caribete. Tutorial para olvidar tantas rolas, ¿eh? Y lo más reciente de su música. Un evento con la marca de la Z. Frase ganadora para que te lleves este par de Zetaboletos para ver a Gerardo. 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Señor.
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0: 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Descanse en paz.
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con el grupo Frontera. Las 9:28, es tiempo de escuchar esto de Prana. Es Prana, it's Prana for me, baby. Ese no soy yo. Es un vato que se parece a mí, pero no soy yo. Está igual acá, ese vato mamastroso acá. John Wood, ese barba de vikingo, pero no soy yo. No soy yo. Chécalo.

cama. Así como, como al burro, ¿verdad? Estaba pa' él. 25 minutos rebosando las 9 o 25 antes de las 10 por el lado que más te guste y te lata y todo. Porque hoy es lunes. Hoy es lunes y el mundo de las 10. El mundo paranormal de Van. Cada lunes, ah, este vato está perrote que sale con cada programa que dice, no, man. Hombre, lo otro, ay, güey. Y luego otro, no, ya. Pero, ahorita en un rato más haremos enlace con el buen Bunny para que nos instruya, nos comente, nos dé un adelanto de lo que va a ser hoy. El programa. Es que cada invitado que tiene, hijo su perrote, el buen Bunny. Unos minutos más. Hacemos enlace con Bane porque hoy... Ahí está ya. No, todavía no. Hacemos enlace con Bane porque hoy en punto de las 10... se nos frunce el uyuyuy en el mundo paranormal de Bane.

0: 38 minutos. Y lo decíamos hace escasos 2, 3 minutos antes de esta canción. De cada lunes nos sorprende Vane con cada programa. Y bueno, hoy aquí lo tengo en la línea, mi querido Vane. Malas noches, para que nos platiques del programa de hoy. ¿Qué onda, mi Vane? ¿Cómo andamos?
1: malas noches, mi Jimmy. Espero que estés pasando espantoso. El programa de hoy, mi Jimmy. Híjole, este sí, tengo que tomar un suspiro antes de empezar a platicarlo, porque, a ver, ahí te va, mira. Es que va a ser un programa totalmente controversial. Va a haber mucha gente que este programa les va a espantar simplemente desde el título, y otros que van a decir, sí, eso yo lo quiero escuchar. Y es un tema, Jimmy, creo que es de los más delicados que tenemos ahorita, que están sucediendo a nivel cultural en toda la República Mexicana, mi Jimmy. Y me refiero a lo siguiente. ¿Estás listo? ¿Estás listo?
0: Por favor.
1: Ahí te va. Hoy vamos a estar platicando acerca de la Santa Muerte.
0: ¡Órale!
1: Y vamos a estar viendo si es algo que sea fe, si es una cultura, si es un fanatismo.
0: Ajá.
1: Y tenemos a uno de los representantes más grandes que hay de este, ¿cómo le podríamos llamar? Este ícono, este personaje, híjole, ahorita le decimos cómo lo podemos definir, que viene siendo la Santa Muerte. Y este invitado que tenemos se llama Martin George, ya lo conocemos de hace muchos años. Él está en la Ciudad de México y pues lleva a mucha gente sobre este culto, mi Jimmy, y vamos a llamarle culto en este momento, y por eso te digo, esto se empieza a complicar y a poner delicado, porque sé que mucha gente se va a espantar simplemente con el título de esta noche. ¿Cómo ves?
0: Hombre, lo veo acá, es muy interesante, Vane, porque sabes de que yo creo que todos conocemos a alguna persona, ¿verdad? Que a lo mejor en su casa o demás chavos, o jóvenes, o vas a la casa de esa persona y tiene imágenes, ¿no? De la Santa Muerte, y se puede decir, adoran, no sé la palabra exacta cómo se debe decir, pero que adoran o no sé, le tienen la fe a la Santa Muerte. Por eso te digo que es muy muy interesante este programa, mi Vane.
1: Así es, y te digo, en algún momento estaremos haciendo esas preguntas. Yo recuerdo la primera vez que entré a un lugar así, que tenía pues todo el altar a la Santa Muerte, sí me espanté la primera vez, mi Jimmy, era algo nuevo para mí, y sí fue un shock, y para mucha gente lo es todavía. O sea, entrar a estos lugares que se dedican a eso, a venerar a la Santa Muerte, no es fácil para toda la gente, Jimmy. Entonces, por eso digo, prepárense, porque va a haber preguntas fuertes, y esperamos, ahora sí, que esas respuestas, ¿no? Que siempre estamos buscando para llegar a la verdad aquí en el programa, mi Jimmy. Va a estar de esos para recordar.
0: Sí.
1: Y también quiero mencionar algo que pasó la semana pasada, mi Jimmy. No sé si estuviste ahí atento a las psicofonías que estaban haciendo.
0: Ajá, sí.
1: En vivo.
0: Sí.

0: Vamos a retomar una, porque me llamó mucho la atención la respuesta que obtuvimos, y tengo una teoría de por qué estaba pasando eso la semana pasada. Entonces, así nada más, quiero recordarles, hubo una llamada que preguntó si su ser querido se había ido en paz con ellos, y la psicofonía rápidamente contestó, claro que no, o sea, definitivamente no. Entonces eso me sacó mucho de onda durante el programa, y lo tuve que pensar, lo tuve que escuchar de nuevo, Jimmy, y ahorita vamos a tocar ese tema otra vez, porque no quiero que se me pase una de mis conclusiones a las que llegué. Así que hoy va a estar súper interesante, hoy va a estar súper de terror. Martin George con nosotros desde la Ciudad de México. Santa muerte, fe, cultura o fanatismo, mi Jimmy.
1: Gracias, mi Vane, buenas noches.

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1: Las 10 de la noche en punto, arrancamos el mundo paranormal de Pan. Adelante.
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1: Buenos días, buenas tardes, buenas noches, donde quiera que tú te encuentres. Yo soy Vane, quiero invitarte a que te quedes conmigo los siguientes 666 años para juntos celebrar tu cumpleaños en este mundo de lo desconocido. Toñito, me sorprendiste. Para la gente que no escucha antes de que entremos al aire, Toñito hizo una canción personalizada de mi cumpleaños. Toñito, ¿cómo estás? Buenas noches.
4: Vane, antes de eso, feliz cumpleaños, Vane. Feliz cumpleaños 666. Espero que ya no cumplas tantos, Vane, por favor, porque te estás gastando los de las demás personas.
1: así es. Trataré de cumplir menos, Toño.
4: Ahora sí, pregúntame cómo estoy.
1: Toñito, buenas noches, ¿cómo estás?
4: Fíjate que estoy más prendido que veladora de pastel de cumpleaños paranormal, pero con las energías al 100, estamos listos para arrancar esta noche. Por cierto, también un abrazo y felicitación a Rosy, que también está cumpliendo años, fíjate. Tiene la desdicha de compartir cumpleaños contigo, Vane.
1: ¡Wow! ¿Qué mejor día que decir que cumplimos juntos? Toño, quiero comentar algo de la semana pasada. Hoy vamos a hablar de la Santa Muerte, eso quiero aclarar, vamos a hablar de la Santa Muerte, tenemos a Martin George con nosotros, nos está escuchando, y quiero también que escuche lo que vamos a presentar en un momento, antes de que lo tengamos aquí al aire. Siento que es importante, Toño, retomar algo de la semana pasada, va a ser bien breve y te lo voy a explicar. La semana pasada hicimos unos experimentos, algo que no estaba planeado, o sea, salió el flujo del programa y de repente ya estábamos haciendo experimentos con un spirit box, tratando de encontrar psicofonías en vivo en un estudio que nos dijeron no sucedían cosas, ¿recuerdas?
4: Sí, señor, sí.
1: Ok. Hubo varias respuestas, especialmente a ti, pero ese es otro punto. Hubo varias respuestas y una de ellas, pues creo que nos impactó más que todas. Puse el video, no sé si lo puedas lanzar, Toñito.
4: A ver, dame un segundo.
1: Lo acabo ahí de poner en los videos y quiero que escuchemos esto rápidamente.
5: Mi nombre es Efraín López Gortares y quiero saber si se fue en paz conmigo.
6: A ver, se llama Efraín.
7: De ninguna manera.
1: Ok, pausa. Ahí nos sorprendimos y hay como 5 segundos de silencio después de eso, Toño, hasta que tú, muy valiente, eres el que pues rescata y dice, pues no pregunten cosas que no quieren. Ok. Tuve que escuchar todo el programa, Toño, de nuevo. Y los invito a que lo busquen. Busquen El Mundo Paranormal de Vane en su plataforma que quieran, desde Facebook hasta YouTube, hasta Apple Podcast, Spotify. Donde lo busquen, ahí lo van a encontrar. Lo escuché todo nuevamente, Toño. Ajá. Y creo que hay algo que a lo mejor hice mal al principio y por eso se estuvo manifestando tanto. Y esto es algo en lo que lo he dicho varias ocasiones, creo yo, en la intención, Toño.
4: A ver.
1: Entonces, cuando íbamos a hacer esto, dije lo siguiente: quiero que toda la gente se concentre en el cuarto amarillo donde se encontraba nuestra invitada y que sucedan cosas.
4: O sea, lo decretaste.
1: Sí, invité a la gente a que mandara su energía con ella a ese cuarto donde ella decía que no pasaba algo. Entonces, cuando lo escuché, dije, ah, caray. me agregó como otro nivel, Toño, de misticismo. De por sí ya estaba así como sacado de onda con todo lo que sucedió. Y sí, lo quería compartir. No sé, ¿se vale opinar o no? Como tú sientas, Toño.
4: No, no, pues sí, probablemente sí, Vanessa, ya predispusiste o a la gente también que mandara energías y que sucediera algo ahí. Pero sí, sí, estuvo extraño. O sea, y lo más de que a mí se me hizo más raro fue precisamente que las respuestas pues eran coherentes con las cosas que estábamos preguntando.
1: Okay, pues bueno, quería aclarar eso antes de que iniciáramos, porque sí, me quedé con eso todos los, como 2-3 días después del programa. Búsquenlo si se lo perdieron. Con nosotros Martin George desde la Ciudad de México, un invitadazo. Hemos platicado con él en varias ocasiones. Hoy tenemos el honor de que se encuentre aquí con nosotros. Martin, ¿nos escuchas?
7: Vale, ¿cómo estás? Muy buenas noches. ¿Cómo te encuentras?
1: Pues nos encontramos muy contentos de que estés nuevamente aquí en el programa, porque, bueno, eres una gran persona, eres amigo de nosotros, pero también eres un líder espiritual, eres presidente fundador del Círculo Espiritual Nacional e Internacional de la Santa Muerte, y pues tienes, ahora sí que, muchos títulos, ¿no? Y eres una gran persona y muy reconocida en lo que son los temas paranormales, así que estamos honrados de que estés con nosotros. Bienvenido, Martín. Y hace rato que no
7: platicamos. No, no, al contrario, de verdad, el honrado es tu servidor, y aprovecho igual unos cuantos segundos igual de tu programa para felicitarte al cumpleañero también ahí de la producción, a Toñito, a toda la gente que está ahorita transmitiendo, que está muy activo igual en los micrófonos, en los audio, y sobre todo a tu público. Pero desde aquí, desde la Ciudad de México, de tu servidor y amigo, un abrazo, muchas felicidades, Vani, muchos años más y muchos éxitos más. Y gracias por el cumplido.
1: Gracias, Martín. Y bueno, vamos iniciando. Para alguien que nunca ha tenido contacto con esta creencia, de lo que vamos a estar platicando toda la noche, quiero que nos expliques lo más sencillo que se pueda, a lo mejor así con manzanitas, ¿qué realmente, Martín, es la Santa Muerte?
7: La Santa Muerte se le considera como una deidad espiritual que es una intercesora, que ayuda a todo ser humano, tampoco tiene que distinguirse o tiene que haber una preferencia religiosa, no necesariamente, porque hoy comúnmente, bueno, hemos visto también por el TikTok que existen sacerdotes, ¿no? Católicos, donde se solicitan y le piden la Santa Muerte. Pero la Santa Muerte, santo es aquel que hace la voluntad de Dios, aunque no sea reconocido por el hombre o por la iglesia, por ello mismo se le considera una santa, y la muerte, bueno, la parte espiritual, donde hay un principio y hay un final.
1: Okay, vamos ahí ya desbarañando todo esto. Martín, ¿tú recuerdas el momento que comenzaste a creer en la Santa Muerte?
7: Wow, fue a muy temprana edad, ya que mi abuela fue una sacerdotisa. Yo recuerdo que diría, prometí o qué te diría, y no quiero yo presumir porque hay mucha gente que lo comenta, es uno de sus testimonios y yo tengo que respetarlo. Pero yo te puedo decir que yo acercarme al culto promedio de los 5 años, empezar a tomar una firmeza y ya una esencia como tal por el aprendizaje de los años, repito, y con el acercamiento con mi abuela, me permitió poder comprender, entender, analizar y en cierto momento hasta sentir. Yo tuve una especie que se le, pues vamos a llamarlo así, Vani. Yo morí como unos 5 o 10 minutos porque estuve intoxicado por gasolina, y en mi descanso, en mi reposo en una clínica, ¿sí?, yo simplemente vi un fondo totalmente blanco, se acercó una imagen calavérica, despierto, y yo ya estaba consciente. Entonces, esa es una de mis manifestaciones, es algo que yo sentí, que he vivido. Pero ya tengo un poco de años y de tiempo y un poco de peregrinaje y caminar con Dios y con la Santa Muerte.
1: Okay, esto abre una pregunta nueva, Martín. Llega una figura, sientes que es la Santa Muerte. Si es la muerte, ahora sí que, ¿por qué sigues aquí, no? O sea, ¿por qué no te lleva? ¿Qué es lo que sucede?
7: Bueno, el principalmente el no llevarte, porque al final de cuentas va a suceder, porque te debo de entender que también hay un destino, hay un proceso. Tal cual como tú lo acabas de comentar en el principio de tu programa. Una cosa es invocar, considerar, pedir y llamar. Y como tú lo dijiste en tu programa de inicio, se manifestó una carga de energía. Es una deidad de energía. pero que tiene que obedecer un mandato divino, celestial, para que pueda hacer su trabajo o cumplir con lo que se le solicita. No es cuándo, no es cómo, hay accidentes, lo entiendo, por eso me queda claro entre paréntesis, hay un destino, y la muerte es totalmente natural. Okay. Natural, es energética, tanto cual es la vida, tal cual es la muerte. También se piensa y se dice que la muerte es hermana de la vida y es hermana del sueño. Es muchos descansamos y es lo más parecido a lo que es la muerte.
1: Ok. Entonces, y esta figura, la Santa Muerte, aquí en México, bueno, no es reconocida por la iglesia principal que tenemos en México, que vendría siendo la católica, ¿correcto?
7: Correcto.
1: ¿Por qué?
7: Bueno, primeramente yo creo que por sus principios, igual respetemos, porque yo tengo el gusto y el placer de poder conocer a algunos sacerdotes, es porque su doctrina cristiana, ¿sí?, no le permite poder reconocerla tal vez como cual, pero déjame comentarte algo. Tu servidor y amigo, yo poseo unas fotografías que están en un museo en Sevilla, España, donde hay ornamentos, donde hay vestimentas de sacerdotes con guadañas, con reloj de arenas y con huesos cruzados.
1: Okay.
7: Entonces creo que por ahí hay algo también. Es más, en una exclusiva para Bane Paranormal, si nosotros nos vamos al Vaticano, donde están las catacumbas, hay una imagen de la Santa Muerte tal cual y como la conocemos los devotos y los que no son devotos, y hay testimonios. Para eso hay un escritor, puedo decir su nombre orgullosamente de él, porque es uno de los grandes escritores en el país, es Edgar Escobedo Quijano, escribió un libro que se llama La Niña Blanca, y él lo relata porque él estuvo enfrente de esta imagen. Digo, si está en el Vaticano, pues ¿por qué no puede estar en otro sitio, no? Es, digo, creo que es ahí...
1: Entrar en los secretos del Vaticano, y Toño creo que nos podría apoyar en esto, sería, híjole, todo...
7: No, es que sabes que, Vane, para mí, ¿verdad? O sea, para mí, sí, nos puede llevar muchas horas, pero para mí el Vaticano es un cementerio, donde es un punto central de mucha energía, de mucha luz, de mucha fuerza, donde hay grandes representantes de esta institución, pero para mí es un panteón. ¿Cuántos papas están ahí? ¿Cuántos de los secretos que tiene la iglesia existen ahí? Y pues por obvias razones, está la vida y hay una imagen de la muerte.
1: Wow. ¿Sabías eso, esa parte, Toño, del Vaticano?
4: De que hay... Bueno, hay criptas, sí, todo eso sí sabía.
1: Okay. Wow. Okay. Y ahorita vamos a estar dando... Sé que hay muchos comentarios, vamos a estarle dando... Los vamos a estar viendo en pantalla... Y si gustan también escribirnos por WhatsApp, ¿puedes hacerlo, Toñito?
4: Sí, vía WhatsApp al 656-771-8875, 656-771-8875.
1: Okay. Martín, ¿la Santa Muerte se considera religión, se considera culto, práctica espiritual, devoción, fe? Podemos seguirle... agregando aquí descripciones. ¿Qué se considera
7: todo lo que tú comentaste es atinado, menos religión. Todavía aquí en nuestro país hay una institución, la Secretaría de Gobernación, hay mucho trabajo que hacer todavía como para poderse nombrar como una religión, pero todo lo demás que tú dices es correcto. Es cultura, es música, es arte, es fe, es oración. De hecho, te voy a comentar algo también, si nos podemos dar un clavado, Igual. Ajá. Por el internet, la mayordomía del Santo Entierro, y aparece una imagen que se le conoce como la canina. Es una joya, es algo es hermoso. Únicamente tiene la aparición en los días de Semana Mayor, donde hay un esqueleto sentado en el mundo. Del lado izquierdo existe un dragón y en el hocico una manzana. A sus espaldas está la cruz, la sábana santa colgada, pero está en forma de pensador, como el pensador mexicano clásico. Okay. Y la guadaña, el filo va hacia el piso. Okay, y se considera que está triste porque tuvo que venir por el Hijo de Dios.
1: Ok, Martín, tenemos que hacer una pequeña pausa, tenemos que ir a un corte comercial.
7: Claro.
1: Sin embargo, no sé si Toño nos puede apoyar a conseguir esa imagen y regresando la mostramos.
7: Sí, te llama la canina, que la busque como la canina y la mayordomía del Santo Entierro.
1: Ok. Tenemos que hacer esta pequeña pausa. Es rapidísimo. La Santa Muerte, Martin George con nosotros. No te nos vayas.
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1: Estamos de regreso en Mi Mundo Paranormal. El primer mensaje de la noche se va hasta Chile. Okay, eso ya no más, ya es, que es costumbre, ¿no, Toño?
4: Sí, ya como siempre, que ahí está Carito, ahí está Cecilia, ahí está Carolina Reyes, siempre apoyándonos desde Chile. Mira, bueno, ahí está la imagen.
1: Okay, tenemos aquí en la pantalla la imagen que nos están describiendo. Okay, no pensé que fuera tan grande, ¿eh?
4: Sí, es muy grande, de verdad. Mira. Y ahí cambió la imagen.
1: Ajá.
4: Y sí, esa es exactamente la imagen que nos están comentando.
1: Y mucha gente participando, mucha gente devota.
4: Sí, es una procesión, sí.
1: Wow.
7: Exacto.
1: Okay,
7: entonces... Y de hecho, ¿sabes? Su aparición es en Semana Mayor.
1: Ok. Toñito, ¿podrías describir lo que estamos viendo, por favor, para la gente que nos está escuchando?
4: Sí, es un altar muy grande, está adornado con unas figuras de oro alrededor, y en la figura central es como un podio, un pedazo como de representando una roca, y encima está precisamente una imagen, un esqueleto sentado sobre una esfera, me imagino que representa al mundo, y sí, tiene la guadaña descansando hacia abajo y tiene una de las manos la tiene recargada así en la sien, como muy pensativa, como muy no sé, es que necesitan verla. Sí, necesitan verla, cruz, porque tiene mucho simbolismo.
1: Y la cruz detrás de la calavera, ¿no? Wow. Sí, sí. Okay, wow, okay. Y las figuras que mencionas de oro, creo que son unos candelabros gigantísimos.
4: Sí, se pone ahí precisamente, creo que son cirios pascuales, no sé, pero creo que sí se ponen muy grandes las velas. Déjame ver si encuentro otra imagen con mejor resolución y la ponemos. Mira, ahí está.
1: Okay, aquí la estamos viendo. Ojalá puedan entrar a lo que estamos mostrando. Estamos en YouTube, estamos en Facebook, búscanos en cualquier página del Grupo Diorama Comunicaciones ahorita en este momento y nos vas a encontrar, o el Mundo Paranormal de Vane, para que puedas tener acceso a estas imágenes. Si no tienes ahorita acceso a estas páginas, también te podemos mandar estas imágenes por WhatsApp. ¿Cómo le hacemos para eso, Toño?
4: Vía WhatsApp al 656-771-8875, 656-771-8875. Y manda un mensajito y les estaremos compartiendo las imágenes.
1: Ok. Regresamos con Martin George. Y otra pregunta, Martin. ¿De dónde viene la creencia de la Santa Muerte? ¿Es algo mexicano o viene de alguna otra parte del mundo?
7: Yo creo que básicamente es desde el inicio de la historia del hombre, porque todos en su mayoría, y lo comento y lo digo con todo respeto, tenemos a la muerte desde que estamos en el vientre de nuestras mamás. Mas sin embargo, la cultura, igual, o sea, nos ha permitido, afortunadamente, ¿no? Hablamos de nuestra tierra mexicana, hablar de Mitlantlisigual y Metepecutli. Bueno, son deidades que representan la muerte y que Quetzalcóatl tuvo que ir a pedirles permiso para rescatar a la sangre guerrera. y que a través de que un pequeño colibrí que empezó a tomar vuelo y con su pico tocó el sol, fue el nacimiento del quinto sol y el nacimiento de la vida. Hay cierto, igual que te da una pequeña comparación o un relato, que es cuando también es el nacimiento de Adán. Entonces, la muerte no es, ese es un tema delicado, me atrevo a decirlo, porque hay mucha gente capacitada. Pero igual, repito, una cosa es la cultura, la historia, y otra cosa es fanatismo. Pero más sin embargo, también viene tomado de la mano la parte esotérica y la parte mística. ¿Sí? Pero, como algo que te diría, de uno de los mejores o de los mayores, vamos a llamar de mayores, capacidad de devotos que tiene un país, es México. Argentina sí. Lo ve como San la Muerte, algo igual, parecido. Pero plenamente tenemos a la Catrina, posteriormente, bueno, la hizo Diego Posadas, la nombró Diego Rivera de ese nombre. Tenemos cultura. La cultura con la muerte es totalmente mexicana. Tenemos el atrevimiento de reírnos con ella, burlarnos de ella, comernos a la muerte, en amaranto, en chocolate, festejarla. Darle, obviamente, un cobijo igual espiritual de cariño y amor a los seres queridos que partieron. Pero es algo clásico del mexicano. México se da a conocer en el mundo entero por la muerte. Y eso, repito, es muy distinto el tener cultura a la muerte, saber algo de la muerte, entender a la muerte, y ¿por qué no? Hablemos también de qué, de su devoción y del esotérico, donde ya participan las veladoras, los rituales, las ofrendas, el incienso, fuego, aire, agua, tierra y por supuesto espíritu.
1: Okay. Vamos a continuar. Y antes de hacer esto, quiero comentar, hay una persona que se tuvo que armar de valor para sintonizar el programa esta noche, porque es una persona que tiene mucho miedo, sobre todo a estos temas, ¿no? Pero dijo, vas a ver que voy a entrar y me, ya se hizo presente. Entonces, un saludo para Osmani, que sabemos que le aterran estos temas, sin embargo, aquí está. Bienvenido. Y está, ya lo vi también en el chat. Toñito, hablando del chat, ¿qué está pasando? Cuéntanos.
4: Ok, hay una pregunta de Cooper, bueno, del mundo glitch, es en varias partes, pero bueno, dice, ¿qué realmente es la Santa Muerte? Fuera del romanticismo que le dan, ¿es un ánima, un ente, un demonio o qué es? Mi pregunta es basada al que qué necesidad tenemos de adorar a un santo y no directamente a Dios.
7: Bueno, la necesidad principalmente de poder venerar, porque adorar es únicamente a un solo Dios. ¿Sí? Pero darle una veneración a un santo es, pues, de acuerdo también, ¿por qué? Por nuestras necesidades, básicamente salud, dinero y amor, y eso se basa en todos los santos. Los santos, para convertirse en santos, tuvo que haber un proceso vaticinio en el Vaticano para que hubiera habido después en ese proceso de candidato para que en realidad la orden de cardenales
1: aclaramos lo que en la iglesia, ¿no? Pero ya se aclaró que en la iglesia no hay este proceso para la Santa Muerte, ¿no?
7: No lo hay, pero no lo necesita. Como también los demonios es una obra celestial directa. ¿Quién la creó? No vamos a pensarlo, no hay, o sea, interpretarlo que lo haya hecho Satán. Es una obra celestial. Los ángeles y los demonios son lo mismo, con distinta actividad.
1: Wow. Okay.
7: Entonces, está de intermedio, hay una muerte que con tus acciones, con tu forma de ser, tu forma de desenvolverte, de respetar al mundo entero, vas a poder lograr un descanso o tú mismo castigarte por tus malos hechos, tifias, okay, errores.
1: Okay, creo que nos desviamos un poquito de la pregunta. ¿Hay algún seguimiento para esa, Toño?
4: No, Vane, ya no hay seguimiento, pero mira, hay otra interesante que nos llegó acá por WhatsApp. Preguntan que si es necesario hacer algún tipo de ritual para convertirse en devoto.
1: Ok.
7: El mejor ritual para mí está considerado y es la oración. Expresaré y rezaré sin prisa, no importando el tiempo, ni el momento, ni lugar. Expresaré en estas oraciones lo que pienso, también lo que siento, con palabras sencillas, llenas de fe, llenas de amor y llenas de ternura. Rezaré a Dios y rezaré a la muerte, pero el día de hoy le rezaré a la Santa Muerte. Ese es tu ritual, ese es tu contacto, esa es tu comunicación.
4: Otra pregunta que viene como seguimiento, dice, ¿y qué compromiso se adquiere al hacerse devoto de la Santa Muerte?
7: Es una gran responsabilidad porque es una deidad que es totalmente poderosa como cualquier otra. Pero responsabilidad, regreso a lo mismo, es tu actitud. Y la responsabilidad, cabe esto, firmeza, constancia, dedicación, esfuerzo, humildad, respeto, fe, oración. Esos son los requisitos.
4: Okay, y la otra pregunta esa me sale a mí es si se puede dejar de ser devoto de la Santa Muerte.
1: Ay, ay, ay.
7: ¿Hiciste el libro del río? Claro. Sí, pues. Así como tuviste tú la oportunidad, los deseos y las ganas de acercarte a ella con respeto también retirarse de la imagen.
4: No hay consecuencias por retirarse.
7: No, no. Tus acciones. Consecuencias no las hay. Repito, porque recordemos que la mayoría de las imágenes tiene una balanza. Entonces ella es justa.
1: Okay, sobre
7: no, eso hay que, no hay ningún venganza, ¿no?
1: Sobre eso que pregunta a Toño, en algunas otras ocasiones se nos ha dicho que si haces alguna promesa que no le cumples, hay una venganza, ¿no? En contra de la persona o hay represalias.
7: No, tú te sales del círculo, tú te sales de tu promesa, tú te sales de ese resguardo. Ya lo que llegue a sucederte es por tu consecuencia, no por una deidad espiritual. Es tu responsabilidad.
1: Ok. Ya estamos hablando de que se le piden deseos, se le piden favores. ¿Qué tipo de cosas se le pueden pedir a la Santa Muerte, Martín?
7: Lo comenté hace rato, pero bueno, básicamente salud, dinero y amor.
1: Salud, dinero
7: sí, y intenciones.
1: Amor. Ok.
7: Sí, ahora, deseos, ganas de vivir. Así.
1: ¿Hay algo que no se le debería de pedir?
7: Creo que también no hay un límite, pero yo también te contestaría que sería difícil de poder responder por parte de ella, ¿no? O sea, yo no puedo pedir algo que para mí sería un imposible, ¿sí? Llamémoslo lo más común, lo más casual, tener mucho dinero si no hago nada. Tengo que emprender, tengo que provocar, tengo que generar. Pero también existe la ley de la atracción, esotéricamente. Si yo lo pido con fe, con devoción y sobre todo con honestidad, créanmelo que lo van a poder recibir.
4: Okay, ¿sí? Acá
7: pero tú también.
4: Sí, perdona,
7: pero yo como esotérico, como mago, como hechicero, como brujo, tengo que decirles cuáles son los beneficios y cuáles son las probables consecuencias. Tu mal te puede llevar a un mal. Y no te está castigando la muerte, te estás castigando tú.
1: Okay.
4: Eso me suena como que hay que tener cuidado con lo que se desea, ¿no?
7: Exacto, y la forma, cómo pedirlo.
4: Okay. Bueno, viene un poquito relacionado esta pregunta, dice, ¿qué sucede cuando una persona rompe una promesa hecha a la Santa Muerte?
7: Bueno, lo primero que rompe creo que es su palabra, su honorabilidad, su creencia y su fe. Eso es lo primero que se rompe.
4: Sí, pero no trae consecuencias.
7: Las consecuencias, repito, si tú desobedeciste, es como, es por decirlo, me porto mal, la maestra me dice que tengo que escribir 100 veces mi nombre y no lo hago. Me va a hacer la maestra que yo lo vuelva a repetir. Va a haber una paga. Pero la paga me la provoqué yo. Cuidado con los comentarios que se va a llevar un ser querido. Te ver muy mal en la vida. Aléjate y retírate de eso. No. Tenemos que ser muy cautelosos y supongo yo y creo yo que como Dios me ha permitido, agradezco estar en el lugar donde yo estoy, es recomendar, hacer recomendaciones espirituales, no amenazas. No hagas esto porque te va a pasar esto. No, tú sabes perfectamente, tu conciencia es tu mejor ángel de la guarda.
1: Híjole, ya,
7: ¿qué
1: pero
7: tengo que hacer? ¿Qué no tengo que hacer?
1: Ok, entonces yo quiero hacer otra pregunta. Y esto va relacionado cuando, al menos aquí en la ciudad, cuando vas al centro, principalmente en los mercados, encuentras muchas imágenes de la Santa Muerte. Pero estas imágenes son de diferentes colores. Y quiero preguntarte, Martín, sobre qué significa cada color. Pero quiero que nos des la respuesta ahorita que regresemos de esta pequeña pausa, porque estamos en lo más bajo de la hora, lo cual significa que, Toñito.
4: Vamos y venimos, no te nos vayas.
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1: Estamos de regreso en mi mundo paranormal. Con nosotros Martin George. Esta noche estamos platicando de la Santa Muerte. Y ya se fue la primera mitad del programa, Toño, no lo puedo creer. Y hay mucha gente que quiere participar, tienen preguntas. Y Toño, guíanos, ¿qué está pasando?
4: Mira, Vane, llegó un mensaje por WhatsApp. Simplemente dice: feliz cumpleaños, Vane. No da el nombre a la persona, pero bueno, pues te están felicitando. Okay, este es del Paso, Texas. Dice: una pregunta que me tiene triste. ¿Por qué personas que son adoradoras de la Santa Muerte e inclusive le tienen altares hacen tanto daño a las personas y se jactan de que mi niña me protege? Creo que eso no se vale, porque sé por mis abuelitos que platicaban que solo hacía buenos milagros, o que está pasando ahora. La verdad, ahora estoy muy confundida y triste, porque no deben de jugar así.
7: Ahí no me quedó un poco claro. ¿Me puedes repetir la pregunta, por favor?
4: Sí, que por qué las personas que son adoradoras de la Santa Muerte e inclusive le tienen altares hacen tanto daño a las personas y se jactan de que mi niña...
7: Bueno, repito, es que ahí ya entendí. Repito, creo yo, repito, que es responsabilidad del líder. Porque recordemos, igual quiero dejarlo muy claro, una cosa es el culto y la devoción a la Santa Muerte, otra cosa es la santería, otra cosa es palo mayombe, otra cosa es vudú, otra cosa es satanismo, otra cosa es camblonde, otra cosa también es umbanda. Son ciencias ocultas, son igual místicas y esotéricas, pero la responsabilidad de uno es decirles, repito, estos son los beneficios y estas son las consecuencias. Ninguna deidad, en generalizando de alguna forma, tendrían que obedecernos de acuerdo a nuestro pensar y a nuestro sentir. Y entonces, sí, por supuesto, yo estoy de acuerdo con la persona que acaba de hacer esta pregunta. No es correcto, tampoco es válido que se hagan ese tipo de peticiones para poder dañar a los demás. Pero repito, el culto y la devoción a la Santa Muerte no es llegar a un lugar, a un restaurante, y que nos puedan ofrecer un menú y escoger lo que tú quieras. No. Sobre todo aquí, repito, el respeto es primordial, importante para ser un devoto y para conservar y mantener un altar.
1: Okay.
7: Para el, o sea, habrá dentro de la brujería, de las prácticas, de las ciencias ocultas, algo para poder hacer igual algo, okay, algo que pueda dañar. La Santa Muerte.
1: Sí. Es que llega un mensaje que se me hace muy interesante. El último que tenemos en el chat, Toño, si lo ves.
4: Ok, el último de Baldo.
1: Sí.
4: Dice: mi esposa la ha visto dos veces, ella era creyente.
1: Ahora, Baldo, si estás dispuesto, te enviamos un enlace para que nos cuentes tu historia aquí en el programa, ¿eh? O sea, eso sí lo podemos hacer, ¿verdad, Toño?
4: Sí, señor.
1: Ok, dinos si estás dispuesto a contar la historia, o si está tu esposa contigo, que nos diga cómo fue su experiencia, que la vio dos veces. Wow, eso sería interesante escuchar.
4: Okay, bueno, hay otra pregunta, también nos llega por WhatsApp. Dice: ¿se puede venerar a la Santa Muerte y a San Judas juntos?
7: Mira, como deidad, recordemos que para que San Judas Tadeo, repito y insisto, se haya convertido en un santo y lo hayan canonizado, se tuvo que enfrentar o tuvo que tener enfrente a quién, a la muerte. Entonces, repito, que Jesús, el Mesías, estuvo en el Gólgota, en el lugar de las calaveras, fue crucificado. ¿Por qué no tenerlo con las demás deidades? Es tu fe. Porque, más sin embargo, hay un parteaguas que, insisto, una institución que se llama Iglesia Católica, que te prohíbe. Y el culto a la devoción a la Santa Muerte no te prohíbe nada, pero no dañes a nadie.
4: Ok, una pregunta relacionada. A lo mejor no sé si la persona iba por ese camino, pero ya ves que tienes tu altar de la Santa Muerte. ¿Se puede compartir con otro santo o es exclusivo de la Santa Muerte?
7: Pues compartirlo, yo sé, desde mi punto de vista, mira, hay algo que también, bueno, yo contesto que sí. No nos vamos lejos. El día 15 de agosto, muchas personas que son devotos de la Santa Muerte consideran y piensan que es el día de su mayor festejo. Pero si nos vamos y vemos un poquito igual, lo que nos dice la institución de Iglesia Católica es el día que fue la asunción de la Virgen que fue al cielo. Si la Virgen María murió, ¿por qué no tenerla junta? En materia, espiritualmente vive. Y creo que tenemos que ser un poco más visuales, considerar, repito, y valorar también nuestra capacidad, igual, de no aceptar, pero tampoco de no dudar. Y a lo mejor la de sí creer. Okay. Porque al final de cuentas, el día este 20 de agosto que acaba de pasar, se le festó a San Bernardo, que es una imagen que está en Tepatepec, Hidalgo, y donde cientos de devotos nos reunimos para poder hacer un festejo. Mas, sin embargo, viene el día 17, 18, 19 y 20 de septiembre en Santana Chapitiro, donde se encuentra la casa y el Museo de la Santa Muerte, y nos reuniremos miles y miles de personas para darle su festejo. Y mucha gente llega igual, con su fe, con su devoción, con sus imágenes, con sus playeras, con sus camionetas adornadas, pero sí con una imagen de la Santa Muerte, y en el espejo retrovisor igual, la imagen o un Cristo. Hay algo que para mí, en la parte esotérica, mística y religiosa, debe de existir. Prohibido prohibir. Simplemente actúa. ¿Con bien?

0: y de que están arregladas y las imágenes. ¿Es necesario tener un altar para que seas considerado un devoto de la Santa Muerte? ¿Tienes que tener tu altar?
1: Necesariamente no. Necesariamente no. Mientras tú la lleves en tu corazón, repito, y tengas las ganas, los deseos, igual de venerarla, de respetarle, no hay necesidad de tenerlo. Pero hay mucha gente que tiene la oportunidad, tiene la forma, tiene la manera, y hay otras personas que no, se los prohíben. Cuidado, y tú traes una imagen de esto aquí a la casa, porque te la tiro, te la rompo. O sea, hay ese todavía hay, en algunos casos existe este tipo de acciones, ¿no? Pero si tus posibilidades te permiten tu bolsillo, tu fe, tu hogar, tener de 5, de 10, de 30, 70, unos 10 de altura tu imagen, tenla. ¿Es tu fe?
2: Ok, Martín, yo tengo otra pregunta. Y esto porque a mí me tocó ver en una ocasión que si esto es compatible. A mí me tocó ver una persona que tenía un altar de la Santa Muerte, pero enseguida a un lado tenía un altar a Satanás, al demonio. Pues, ¿es compatible las dos veneraciones?
1: Regresamos a lo mismo. Y a joven, me puedo llegar a equivocar. ¿Quién nos puede constatar, sí, que la figura de Satanás es tal cual como la describen en la lotería con la que jugamos? La escalera, el sol, la dama, el diablo. ¿Sí? O sea, hay que tener un poquito también de teología, acercarnos un poquito a ver qué es lo que nos dice también los libros de cita para consultar. Pero hay mucha gente que no, o sea, no sabe ni quién es Satanás y hablan de él. Y la palabra lo dice, es el adversario. Entonces, ¿tú quieres ser tu mismo adversario en tu propia vida? Pues sí, drógate, toma, fuma, destrúyete. Pero la muerte no te está diciendo que lo hagas. Tú te estás acercando a la posibilidad que tu vida se extinga. Pero son creencias y sobre todo, en mayúsculas, respeto. Porque yo también conozco grandes personajes que son vampiristas. Y mis respetos, ¿eh? Tienen una conducta, una educación, un talento y una cultura invidiable. Pero no, o sea, y habrá otra persona que igual no lo tiene, pero tiene una fe. Entonces, prueba de ello, de que sí se puede, es que el altar de un lado está igual la imagen de un ser de color rojo, ¿no?
0: Ok, y antes de pasar los colores, que yo quería saber de eso, y añadiendo a la pregunta que hizo Toñito, sí, que si se puede con otro santo, ¿no? Ok, un paso más todavía, ¿qué relación existe entre la Santa Muerte y la brujería? O sea, ¿van de mano en mano?
1: No, la brujería es otra cosa. O sea, repito, es un culto, es una devoción, pero donde se puede practicar el esoterismo, los rituales. Hay gente muy talentosa, Yo te podría decir, conozco personas del mercado de Sonora en la Ciudad de México que conocen de hierbolaria, conocen igual de veladoras, de inciensos, de esencias, sí. Pero una cosa es brujería, ¿sí? Otra cosa son hechizos, otra cosa es igual el vudú haitiano, que es de los más poderosos, digo, para hacer un trabajo de brujería y considerarte un buen brujo. O sea, un brujo por lo regular debe de tener talento y debe de ser una persona, desde mi punto de vista, que la persona a la cual se le va a consultar o es un consultante, la persona que practica la brujería, de 100 preguntas, le tiene que contestar 98. Para que quede completamente satisfecho y sepa que existen posibilidades. Igual.
0: En este caso, Martín, en este caso tú nos mencionaste que eres brujo, que eres mago, que eres hechicero y aparte, pues con lo de la Santa Muerte. ¿Cómo funciona en este caso?
1: ¿Cómo funciona? Básicamente, ¿qué te diría con el respeto? Y sobre todo porque recordemos que hay varias creencias. Entonces, de acuerdo a tu necesidad, y obviamente, bueno, que conoces, que sabes, porque mi obligación es decirles, esto es, esto funciona de esta forma, esto funciona de esta manera, para esto existe una candela, para que existe una veladora, porque son

0: circulares, porque tienen un pabilo, porque se consumen de esta forma, porque tienen una parte vibratoria de la flama, porque tú también tienes algunos síntomas extraños, porque tienes algunos problemas en casa, en el hogar, en la familia, con la esposa, X. Okay. No hay que mentir, hay que diagnosticar.
1: Okay, vamos a, antes de que se me, porque vamos bien rápido con el tiempo, los colores, Martín, ¿qué significan los colores que te encuentras en los mercados con todas las imágenes de la Santa Muerte?
0: Bueno, primeramente te diría que fue un modismo que llegó de Europa, los colores, por el famoso arco iris, bueno, que hoy es distintivo para otro tipo de situaciones, que es respetable, pero la modalidad tiene igual esa forma, ¿no?, del poder adaptarlo de acuerdo a nuestras necesidades. Tan fácil y tan claro, rojo tiene que estar con el romanticismo, con el amor y con la pasión. Hay imágenes igual o veladoras de color rosa, que también son el sentimiento, pero un sentimiento más claro, más transparente, que tiene que ver con la familia. Sí, con un tío, con un primo, con mi mamá, con mi abuelito, X. Es otro sentimiento más, no tan pasional. El color blanco, la transparencia, lo que es la verdad, lo que es la plena y absoluta verdad de lo que es la vida y de lo que es la muerte. Está muy relacionado también con lo divino, con lo celestial, con el alto mando poder, que es causa primera de todas las cosas, que es un Dios, y que buscamos que todos tenga blancura en nuestras vidas. El verde. Algunas personas el verde lo utilizan para la libertad, o sea, tener libertad de expresión, y probablemente alguien que esté con problemas de prisión, porque la mayoría de nuestros montes, nuestros paisajes, nuestros campos son de color verde. Buscamos una libertad, libertad a nuestros de alejarnos de nuestros problemas, y otros más, la relacionan con la parte económica, porque los dólares, ¿de qué color son? Verdes. Ese verde es poderoso, es energético, y es una hierba que curiosamente sí, está en nuestro país y le importa a los Estados Unidos para que hagan esa tinta. Pero el verde, o sea, es fuerte. El amarillo representa igual la riqueza, la prosperidad. La mayoría de los alimentos, me refiero de grano, vamos a hablar del maíz, son de color amarillo y que, bueno, representan el alimento, ¿no? El alimento, okay, que nunca nos pueda faltar y que se pueda compartir.
1: Y el pan
0: con nuestros seres queridos, sí.
1: Tenemos que hacer la última pausa del programa. Qué rápido vamos. No se nos separen. Vamos y venimos. Estás en Mi Mundo Paranormal.
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4: Estamos de regreso en mi mundo paranormal. Ha habido muchas preguntas en el chat y en el WhatsApp, en todos lados han estado mandándonos sus preguntas. Toñito, antes de regresar a los últimos de los colores, ¿qué se nos está pasando?
5: No, Vane, pues eso, de que si tienen preguntas, dudas, es 656-771-8875, 656-771-8875 vía WhatsApp. Nos mandan un mensajito y vamos a estar leyendo las preguntas.
4: Ok, terminamos, Martín, con los colores. ¿En qué nos quedamos ahorita?
6: Bueno, continuamos con el color negro. El color negro en realidad no tiene nada que ver con la oscuridad, con un daño. Simplemente es protección para que no te puedan observar o la gente que te quiera hacer un daño puedas pasar como desapercibido. El color azul representa también la salud, lo alto, lo celestial, lo divino, y buscamos esta salud a través de este color para también buscar inteligencia y saber responder nuestros problemas. Este color también se le recomienda mucho a las personas que son estudiantes, ¿no? El morado es el misticismo, lo misterioso, la parte misteriosa que tiene la Santa Muerte, que muchos queremos saber y que no podemos interpretarla sino hasta que buscamos un poco del más allá, de lo fuerte, de lo poderosa, de lo bondadoso y de lo que representa un culto y una devoción.
4: Okay, pues ahí está toda la gama, ¿no? Porque siempre que voy, o sea, digamos que no sabes y de repente dices, okay, quiero una Santa Muerte, ¿no? Y te las encuentras de todos colores y no sabes qué significa, sales más confundido, pero qué bueno que lo pudiste aclarar. Toño, Baldo Padilla nos cuenta un poquito más sobre su esposa que vio dos veces a la Santa Muerte. ¿Te gustaría leer ese comentario?
5: Sí, claro. Dice, Baldo nos comenta, dice, me comenta mi esposa que ella la vio dos veces en el segundo piso de la casa donde vivimos. Y dice ella que le dio miedo, pero su hermano le dijo que no tuviera miedo, que porque los andaba cuidando, ya que su hermano es policía y también era devoto. Dice que la vio con el manto blanco y negro y que el día siguiente la mamá de mi esposa falleció, pero dice que la vio muy clarita su sombra.
6: Bueno, el color blanco y el color negro, tal cual como lo acabamos de comentar, es la blancura, la verdad, ¿sí? Y también una pena. Hubo lamentablemente la pérdida de un ser querido. Pero cuando existen ese tipo de manifestaciones de la Santa Muerte en sueño, inclusive en la humedad de una pared, se puede reflejar una imagen que haya visto sin que nadie la haya amenazado o que nosotros consideremos que es por parte de la señora una mentira, pero una interpretación de la muerte es que ella escoge a su gente para darle luz y protección.
5: O sea, ella escoge, ¿puede ella negar favores a una persona que se acerque?
6: ¿Negarle? No. O sea, la persona que se acerque y le solicite algo y es para un bien común, para ayuda, para salir adelante y todo ello, no se niega.
4: Okay.
6: No se niega.
4: Okay, sobre esto, ¿cualquier persona puede realizar el ritual o se tendrían que acercar con una persona como tú para que los guíen y que les digan qué hacer? Alguien que esté bien preparado.
6: Yo como comentario o probable recomendación, no, acérquense con una persona, con un profesional.
4: Okay, entonces ya lo escucharon, no lo hagan, no lo intentes en casa. Tienes que buscar a alguien que te guíe. Okay, Martín, ¿qué opinas? A veces, y nos ha tocado encontrar esto en los panteones, cuando hemos hecho visitas en la noche, que incluyen pues el líquido vital, ¿no? Que animales, ofrendas extremas, ¿esto forma parte de la devoción o ya es otra cosa?
6: No, ya es otra cosa. Los sacrificios de animales es otra cosa. Por ahí dicen que también, o sea, una forma de pactar con la muerte, ¿no? Es colocarle la propia sangre, es decir, el líquido vital de la persona, pincharse el dedo y colocarle sangre a la imagen. No, la muerte como tal no es sangre, ¿no? ¿No? Tu cuerpo descesa, cae, se desprende los pies sobre la tierra definitivamente, y es cuando tu cuerpo, tu materia descansa. Y en un tiempo a futuro se va transformando hasta convertirse en un esqueleto. Pero no necesariamente vemos que a todas las personas, en su mayoría, que tengan que entrar a otro campo, otro cuadro espiritual, ¿sí?, de otro estilo de vida, todo tenga que ver con la sangre.
4: Okay. No,
6: esto ya es práctica de otra religión que es respetable y que, bueno, que también se puede tratar y que se puede platicar. Pero los rituales, las obras, los sacrificios de animales, es de otra religión y es de otra creencia.
4: Okay, ¿la Santa Muerte se manifiesta físicamente o nada más es espiritualmente, Martín?
6: ¿No?
4: ¿Se puede manifestar físicamente o es nada más de manera espiritual a través de visiones que llegas a tener?
6: Pues yo creo que en su mayoría es espiritual, pero en el caso de la señora, si ella lo apreció, que yo igual yo le creo a la señora, por supuesto, ¿sí?, y creo también en las palabras de su hermano que le dijeron o que le comentaron que era de protección, ¿sí hay formas? Es más, repito, Vane, inclusive hay personas que nos dedicamos a esto y limpiamos con un huevo y no con la yema, sino con la clara. Hay manifestaciones y figuras de la aparición, la silueta, un perfil de la muerte. Entonces, imaginémonos, ¿no? Espiritualmente es tan grande, tan fuerte, tan abogada de muchos de nosotros, imagínatela físicamente.
5: Mira, hay otro comentario, dice, cuando falleció mi mamá, se dibujó en el espejo. Bueno, días antes de que falleciera, se dibujó en el espejo y no se borró con nada. Desapareció cuando mi mamá falleció.
6: Ya ves, tan claro, hay manifestaciones en el huevo, en el espejo, en el agua. Habrá tal vez imaginariamente, igual habrá gente que lo tome como fanatismo, pero puede ser que al momento de dorar o recalentar una tortilla, en un pan, en un bolillo, en la pared, se manifiesta. Ella busca materiales, elementos, igual materiales que sean sólidos, líquidos, igual naturales, para manifestarse.
5: ¿Y cuál sería el propósito de esas manifestaciones?
6: ¿Perdón?
5: ¿Cuál sería el propósito de esas manifestaciones? ¿Por qué se aparece?
6: Ah, bueno, pues repito, es el poder demostrar su protección, o también como los sueños, interpretar tu pasado, tu presente y tu futuro. Que tengas que darle muerte a todo lo malo que tú hayas hecho. Que tengas que darle muerte a todo lo que tú has estado cargando y que tú no tuviste culpa de ello. Que te des cuenta que el día de hoy vives, que tienes una vida y que después de un tiempo, cuando Dios lo decida, vas a tener que partir, y que te recuerden con cariño, no porque les dejes algo económicamente, sino que les dejes una prueba de aprendizaje. Esas son las manifestaciones de la muerte, que aprendamos a vivir y que aprendamos que un día, queramos o no, estaremos enfrente de ella.
5: Yo tengo una pregunta ya, un poquito ya para casi ir cerrando. Es, si la Santa Muerte pudiera hablar esta noche y si aclarara una sola mentira de lo que la gente cree sobre ella, ¿cuál sería?
6: Una palabra de verdad, dijera ella.
5: Sí, o sea, ¿para ti qué sería? ¿Tú qué crees que si ella se pudiera comunicar con toda la gente para aclarar una mentira sobre ella, cuál sería?
6: Bueno, que dijera ella algo, sí, absolutamente, que ella es una verdad, de que nadie se va a poder escapar, y que ella recuerda desde el momento en que tú naciste, tu primer llanto, que te vio crecer, que te vio en tu adolescencia, que hoy te ve igual en tu edad madura, y que no tengas que temer por ella, porque ella te va a llevar a un lugar, a un sitio, donde vas a encontrar algo, un descanso, y una absoluta verdad.
4: Martín.
6: Por eso mucha gente también conoce el famoso beso de la muerte, que es tu partida. Y yo no, o sea, no tienes por qué temerme. Simplemente reconóceme.
4: Martín, antes de que se nos acabe el tiempo, porque ya nos queda muy poquito, ¿cómo pueden encontrarte? ¿Cuáles son tus redes sociales?
6: Bueno, Vane, me pueden localizar en todas las redes sociales, por YouTube, por Instagram, por TikTok, por Facebook. Me pueden localizar como Martín George, ¿sí? Y máximo líder espiritual, experto y consejero del culto y la devoción a la Santa Muerte. Y hay el número al 55-423-11-897. Atiendo a todas las personas, afortunadamente, lo digo con humildad y respeto, ¿sí? Me hablan de Uruguay, Paraguay, Argentina, España, Japón, República Checa, Egipto, los Estados Unidos, República Mexicana, y principalmente, bueno, de Vane Paranormal, que es más importante.
4: Gracias. Oye, ahorita hice una pregunta en el chat en lo que estábamos platicando, Martín, y pregunté si en Chile seguían a la Santa Muerte, y la respuesta, Toño.
5: Sí, María Raquel nos dice, en Chile hay muchas creencias, pero nunca he sabido de alguien que siga a la Santa Muerte.
6: No, sí lo hay. Repito, sí lo hay en Colombia, en Chile, Uruguay, Paraguay, Argentina, Panamá, Guatemala. Yo he estado en Belice, yo he estado en Brosville, yo he estado igual en Tijuana, Guadalajara, Acapulco, Quintana Roo. Hay muchos lugares, pero creo que falta un poquito de comunicación, ¿sí? Para que tengamos un idioma, un mismo idioma, y que todos interpretemos en realidad que es un culto, una devoción a la Santa Muerte.
4: Wow. Martín, el tiempo se nos ha agotado. Muchísimas gracias. Gracias por ilustrarnos con tus puntos de vista. Que hoy no pusimos el disclaimer, Toño. A lo mejor no es tarde, ¿eh?
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4: Ok, era necesario el día de hoy. Pero gracias, Martín, gracias por estar con nosotros. Y hay que hacer otro especial. Ahorita mencionaste el vudú, ya hace mucho que no platicamos del vudú, Toño, ¿verdad?
5: Bastante tiempo.
4: Ok, Martín, que pases una excelente noche. Te mandamos un fuerte abrazo. Gracias por acompañarnos.
6: No, al contrario, Iván, al contrario, estoy agradecido con ustedes, con toda la producción, y bueno, ya sabes, considérenme su servidor y su amigo, y si hay temas a tratar, con gusto también podemos platicar de los sacerdotes, los loas, cuál es su interpretación y su acción en el vudú alta magia. Pero gracias, Iván, es un placer, un gusto saludarte, muchas felicidades, y un saludo enorme para todo tu público.
4: Gracias, Martín. Wow, Toño, pues mucha información hoy, ¿no? ¿No crees?
5: Bastante que digerir. Un tema muy escabroso. Hay gente que le tiene un miedo enorme, pero enorme al tema de la Santa Muerte. Y Vane, antes de irme.
4: Conocí una chica así rápidamente.
5: A ver.
4: Estaba saliendo con un chico y cuando se dio cuenta que era devoto a la Santa Muerte, lo cortó así de inmediato. No más por eso.
5: Hay gente que tiene bastante miedo, y sobre todo eso de que en iglesia sí está prohibido. Sí te los aconsejan que no sigas este ritual. Pero bueno,
4: para que tengan la canción, Doñito, de cumpleaños, está muy chida, está muy padre, para que la puedan escuchar completa.
5: Vía WhatsApp 656-771-8875, 656-771-8875. Señora, ya es muy tarde, ¿sabe usted en dónde y con quién están sus hijos? Malas noches.
4: Wow, un programazo esta noche. Estuvimos hablando de una figura que para algunos representa protección, para otros controversia, como lo dijimos desde el principio, y para muchos, incluidos nosotros, sigue siendo un completo misterio. Al final, cada quien va a decidir si estamos frente a una fe, a una cultura o al fanatismo. Espero sigas aquí la siguiente semana para una emisión más de Mi Mundo Paranormal, y muchísimas gracias por todos los deseos de infeliz cumpleaños. Nos vemos a la próxima.
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0: Grupo Audiorama Comunicaciones se une a la pena que embarga la familia Huesca Bustamante por el sensible deceso del señor Mauricio Huesca Bustamante. Compartimos la profunda pena que embarga a su esposa, la señora Lorena Margarita Pérez de Huesca, a sus hijos, así como sus demás familiares y amigos. Enviamos nuestro más sentido pésame por su irreparable pérdida. Descanse en paz.
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3: Bienvenidos a un nuevo episodio, soy Claudia Mejía. Creo que han escuchado por ahí en las noticias sobre este gusanito, el gusano barrenador. Hoy tenemos un invitado, es un infectólogo, es el doctor Bruno López. ¿Cómo estás?
4: Muy bien, muchas gracias.
3: Gracias por estar aquí y hablar sobre este tema. Sí da miedo, ¿verdad? O sea, sí ha como que metido miedito en la población.
4: Pues lo que se ve da más miedo, ¿no? A veces puede ser más peligroso para la vida en corto plazo una bacteria que no vemos, pero estos como los se pueden ver al ojo desnudo, como se dice.
3: Claro.
4: O sea, la verdad es que sí generan miedo. La invasión de animales o humanos por este tipo de moscas en su fase larvaria, que son los gusanos, y que esa es una miasis, ¿no? Prácticamente es el término de miasis, pero esta es una fase intermedia de la vida de la mosca, ¿no? Tiene que ser, llega como la mosca, se para en el tejido, puede ser incluso en una herida, en los conductos auditivos, las orejitas de las vacas, en la boca de un humano, en una herida de un pie de un paciente con diabetes, por ejemplo, con pie diabetes. Se para ahí, deja sus huevos y esos huevos eclosionan, pues se abren, digamos, y se producen la larva, el pequeño gusanito. Y una vez en mosca va a otro, se reproduce con otro macho y va a volver a buscar otro sitio donde alojarse. Todas las moscas llevan esa fase. Hay una que es bastante curioso porque ella prefiere poner sus huevos. Se llama Dermatobia, le llaman la mosca peluda en algunas regiones. Aparte del
3: gusano, ¿cómo se ve?
4: Se ve similar, la verdad es que la mosca sí tiene las características en los colores. Por ejemplo, la mosca del gusano barrenador, el Coclomia hominivorax, que su nombre es así científico, digamos, tiene color como verdáceo. Es color verde.
3: Ay, son
4: es
3: esas
4: grande,
3: moscas grandes.
4: Que verdes, exacto. Ay. Con una, la espaldita así como verde.
3: Okay.
4: Y que vuelan, pues, rápido, a grandes distancias. Y esa, y pues se pueden diferenciar en la morfología que tienen. Lo que sí cuesta más trabajo es en la fase de larva, el gusanito, diferenciarlo de otras especies. Ahí sí, porque incluso tienes que verlo con el microscopio, ver ciertas estructuras. El problema del gusano barrenador es que puede dar cuadros graves porque le gusta el tejido humano vivo, entonces es un parásito obligado, es decir, para que desarrolle todo su ciclo de vida, necesita una herida de una persona viva para que ahí siga penetrando en el tejido, barrena, es decir, por literal su nombre, entra, va escarbando el tejido sano y hasta meterse más adentro, hacer cavidades y crear hasta, y por arrastre pues lleva bacterias y puede crear infecciones también de, ¿no? Por bacterias. Entonces esa es la importancia que tiene. ¿Qué pasa al ganado? El ganado pues se enferma, ¿no? Se enferma porque se llena, si lo dejan sin un tratamiento, penetra y le da un cuadro grave de invasión de este gusano. A la par, pues al abrirle esas cavidades, deja que bacterias entren y le da sepsis también al ganado y mueren
3: y
4: muchos.
3: Se pueden morir.
4: Exacto. Y es tan difícil a veces en una sola puesta de una mosca de gusano barrenador, el Coclomia hominivorax, que es el nombre de la mosca, al poner en una herida, en una cavidad, sus huevos ponen hasta 200 en una sola. Y de esos se evolucionan hasta el 70%. ¿Cuántos gusanos se van a producir?
3: ¿Todos son los que barrenan?
4: Y todos a la misma par pueden ir barrenando.
3: O sea, es muy rápido.
4: Entonces, por eso a veces tienen que sacrificar al ganado. Porque ya están tan invadidos que es imposible quitarle todos.
3: Pero esto ya estaba erradicado.
4: Esto ya estaba erradicado.
3: Desde los 90s, ¿no?
4: Desde el 70. Hubo un programa de erradicación del 70 al 92. En el 92 se declaró que era libre de México y Estados Unidos. ¿Cómo lo hicieron? Pues liberaron muchísimos cientos miles de millones de machos, pero estaban radiados, o sea que eran infértiles, digamos.
3: Okay.
4: Entonces se reproducían con moscas hembras y las moscas hembras lo que tenían era producción de huevos sin larvas, o sea eran huevos estériles, digamos, ¿no?
3: Uh-huh.
4: Y así ya dejaron que no se reproducieran hasta que finalmente desaparecieron. Esa fue la técnica que usaron.
3: ¿Y por qué ahora regresó?
4: El problema donde no realmente, aparentemente se había erradicado, pero había pequeños brotes, por ejemplo, en Panamá, en Puerto Rico.
3: Centroamérica.
4: En Centroamérica, en varios de Venezuela. Y por ahí había esos pequeños brotes. Con la cuestión de la inmigración y el tráfico ilegal de ganado, ahí empezó, por eso Chiapas fue la primera zona. Y de ahí, así es como hemos venido con los casos. Chiapas empezó primero el año pasado con hasta un total de El año pasado cerró con 90 casos en todo el 2025 y en 2026, al cuarto, al 3 de julio, lleva ya 55 casos. Y después empezó a extenderse ahora nuevamente a Hidalgo, a Jalisco, Hidalgo con 28 casos, Hidalgo con 13 de humanos, humanos con infección. Al ganado ha habido más. Oaxaca, 39 casos, Puebla, 35, Veracruz, 90 casos, 24%. Es el que más casos tiene ahorita en todo lo que va de este año.
3: ¿Cuál me impresiona los casos en humanos? Porque, ¿cuáles son los factores? Supongo que la mala higiene o la falta de higiene es lo que pues provoca esto.
4: Bien lo comentaste, la falta de higiene es la primera parte de esto, ¿no? ¿Por qué? Porque si yo baño a mi perro o a mi gato, yo mismo me baño a lo mejor una vez por semana, pues dejo, o dos veces por semana, dejo que todos estos días una mosca se pare en una herida, en alguna lesión, más si es una persona ya frágil, por ejemplo, los animales, las mascotas a veces pueden ni siquiera darse cuenta, ¿no? Pero un humano, por ejemplo, con una pequeña herida, que mucho lo vemos, por ejemplo, con pacientes ancianos, ¿no? Que tienen ya algo de demencia, que solo están en cama y que pueden estar un poco descuidados porque no están al 100% con ellos, pues se le puede parar hasta en la oreja, en la nariz, y ahí dejar los huevos y convertirse en gusanos. Vamos a poner un ejemplo de un paciente con un pie diabético que de por sí ya tiene demencia y que solamente está en cama, ya no comunica, tiene muy poca movilidad, y de repente pues llega, pues lo encuentran sus familiares con una lesión en su pie, con unas gusanos. Al menos para la persona que no se dedica al 100% a esto, ver los gusanos no va a poder distinguir si es una de estas de mosca doméstica o si es de gusano barrenador Lucilia, no va a saber. Entonces hay que ver de que no se trate de que efectivamente que sea gusano barrenador. Y lo siguiente es que no podemos quitarlos y echarlos a la basura. ¿Por qué?
3: Porque eclosionan de nuevamente como mosca, ¿no?
4: Y vuelven a reproducirse y a contaminar el ambiente otra vez y a infectar otro pacientes o huéspedes. Entonces lo que necesitamos es quitar la mayoría. Recomienda, si no tenemos en ese momento la posibilidad de que nos ayuden a supervisar qué sea, echarlos en un frasco con alcohol. Con alcohol prácticamente se preservan intactos. Mueren, pero se preservan intactos los gusanos. Echamos una porción en alcohol y lo demás tenemos dos opciones. Una es incinerarlos o inundarlos de alcohol y dejarlos en un recipiente cerrado. Aparte de las muestras que ya tenemos, ¿no? O jabón, agua de jabón y dejarlos ahí encerrados. No recomiendan enterrarlos para que puedan reconocerse al microscopio de qué se trata. Si es Lucilia, si es la mosca doméstica, no pasa nada, ¿no? Finalmente tenemos muchos años viviendo con ellos. Lo ideal es tener mosquiteros, una buena higiene, si se encuentran, reportarlos para ver de qué se trata.
3: ¿Estas son como medidas ya teniendo ahí al gusano?
4: Sí, hay que ir a atenderse porque sí tiene sus cuidados cómo retirar estos gusanos. A veces si uno los retira nada más, la misma persona familiar del paciente los retira, puede a veces también lastimar al paciente, puede favorecer que también haya una infección. En este momento que como vemos vamos en incremento de casos, sí es importante cada vez que lo tengamos, reportarlo y o acudir al centro de salud, a la clínica familiar para que sea revisado.
3: ¿Qué otra medida importante de las que ya hablamos para reforzar?
4: El cuidado de pacientes que están postrados en su cama, pacientes que son inmóviles, pacientes que tienen alteraciones neurológicas que no permiten sentir incluso dolor a veces o comunicar qué problema tienen. Esos son los que deben tener especial atención e incluso hacer una rutina diaria o cada vez que se haya el baño de estos pacientes, el aseo de ellos, revisarles orejas, revisarles la nariz, revisarles la boca, e incluso hasta las cavidades geniturinarias, por ejemplo, ¿no? La vagina, el ano, a veces también es un lugar donde se pueden alojar las moscas y ahí dejan los gusanos. Y muchas veces puede pasar mucho tiempo ahí y nadie se asome a ver. El gusano barrenador, cuando ya empieza a dar síntomas, incluso dolor en el paciente, ya seguramente ya penetró más las cavidades. O sea, cuando está muy superficial, la verdad es que ni siquiera puede dar nada. O a veces puede ver uno, por ejemplo, una herida que se pone más roja, o que se abulta, ¿no? Se hace un bultito en el tejido. La oreja, por ejemplo, hasta que ya empieza a penetrar el tímpano, más adentro, ahí es donde ya empieza a dar dolor, pero puede no dar ningún problema. Entonces aquí yo creo que no es conveniente esperar hasta que haya un síntoma.
3: Si llegamos a ver esto en pacientes, en mascotas, ya decíamos que hay que reportarlo para ya tengo el número. Es el 800-751-2100. Él es el doctor Bruno López, infectólogo. Gracias por estar aquí.
4: Muchas gracias.
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1: Esta es una historia de Neta, es una historia de vida. Esta historia nos la envía, ayer domingo la envió esta señora. Y si tú quieres enviar una historia, estás pasando por algún momento difícil, por alguna situación en la cual no hayas alguna solución, necesitas simplemente desahogarte por algo que te pasa, por algo que perturba tu mente, tu corazón, tu alma, mándanos un messenger. Ahí nos la relatas, nos la comentas, nos la platicas. O bien a el Facebook de El Pollito. Lo encuentras como Nicolás Díaz Moreno. Ahí le mandas la historia también a él. O a tu servilleta Pétalo. Ahí mismo en el Facebook me encuentras como Juan José Luna de la Rosa. Ahí recibimos de manera anónima y con toda la discreción del mundo tu historia. Y platico la del día de hoy. Dice, buenos días, mi nombre anónimo, Juanjo. Mire, quiero platicar mi historia. Hace muchos años tuve una pareja que es el padre de mis hijos. Tengo 4 hijos. Para no hacerle el cuento largo, el papá de mis hijos me golpeaba mucho cuando yo estaba viviendo con él. Él se fue cuando mi hijo tenía 3 añitos y ya no regresó. Me dejó con los 4 niños sola. Era un borracho, un mujeriego, y no daba para la comida de mis hijos ni para recibos. Pues como le comento, él se fue y yo quedé sola con los niños. Ahora, ellos crecieron y se fueron a vivir con él. Y para no hacerlo tan largo, yo después de tanto tiempo sola, encontré a un hombre bueno que me quiere. Pero mis hijos, desde ese tiempo que supieron que tenía ya una pareja, se molestaron conmigo y no me hablan ni se preocupan por mí. Esa es mi historia. Y gracias, quiero la opinión del público. Gracias, bonito día. Un tazo dorado este muchacho.
2: Se indignaron los hijos.
1: ¿Cómo ves?
2: Como si no tuviera la...
1: El derecho.
2: El derecho de ser
1: de feliz. De rehacer su vida.
2: Sí.
1: Cuando un hombre la trataba mal, cuando el propio padre de estos muchachos, que no saben, o que van a saber, o si tienen el ejemplo del padre, borracho, mujeriego.
2: ¿No tires, gordo?
1: Entonces, ¿qué se puede esperar, Nicolás? Pero también... Está difícil. A lo menos yo no sé, y a lo mejor yo quisiera escuchar comentarios, Nicolás, ¿sabes de quién? De personas que sí, a que les haya pasado lo mismo, que se les haga o se les hizo difícil ver a su mamá con otra pareja, ¿verdad? Por las circunstancias que sean, que se murió, sí. que la dejó, la abandonó, X.
2: Para ellos está muy presente su padre y no... No aceptan, no consiguen ver a su mamá en los brazos de otro señor.
1: Y yo te lo digo porque quisiera escuchar, Pollito, porque yo no sé qué se siente, no sé qué ese sentimiento tendrá una persona. Pues ya no creo, ya mi mamá, pues ya mi jefa, anden los puros rayos, gordo, ya.
2: Oye, pero hay que ver esto, que también, qué tipo de hombre está con la señora, ¿verdad?
1: Claro,
2: porque sí. Si es un hombre igual que el papá, pues
1: no, no, pero aquí dice,
2: pero
1: ella,
2: si es,
1: dice,
2: es un hombre no, bueno, responsable,
1: dice, aquí dice ella que la ama, es un hombre bueno,
2: la ama, sí, la cuida y la
1: siente
2: respeta,
1: la diferencia.
2: Pues ahí ves, o sea, como que
1: vamos a ver qué dice la gente.
2: Escuchamos acá ya en el Z WhatsApp 656-857-7950. Adelante.
3: Buenos días, la radio de Neta La Z. Un saludo para todos los electricistas.
2: Ok. Ahorita en los saludos, mijo, nos mandas. Ponemos ahí tu mensaje con todo gusto. Adelante, escuchamos los consejos.
4: Buenos días, la radio de Neta La Z. No les haga caso, señora. Es un mal malagradecido. Los hijos somos unos malagradecidos. Vaya, señor, al rato ahí se muere, se roce o algo así. Échele ganas a la vida.
2: Gracias. Dice por acá que haga su vida, que sea feliz, se lo merece, por supuesto, y le escuchamos.
5: La radio de Neta La Z, Pollito y Juanjo. No, que le dé la señora, que le dé para adelante, usted sea feliz, usted ya creció sus hijos, ya hizo todo lo que tenía que hacer. Son igual de léperos que el papá, malagradecidos. Hijos malagradecidos. Usted sea feliz, señora. Acuérdese, la voz autorizada lo dijo y así será. Usted va a ser feliz. Águila.
1: Ay, qué bárbaro, mijo.
2: Que sea.
1: Hasta ya me está convenciendo este amigo, gordo.
2: Ah,
1: imagínate.
2: Caray.
1: De repente trae buena verborrea este, sí, muchacho, ¿verdad? Trae buen léxico.
2: Ya nomás que ponga una foto de para saber con quién estamos tratando.
1: Sí, sí, sí, sí, sí.
2: A ver, le escuchamos por acá.
6: Buenos días, leperos. La radio Neta La Z. Estos hijos, pues la verdad están muy mal. Yo pasé por la misma situación. Pero yo al contrario, yo le dije a mi mamá que nos retiráramos de ahí con mi papá. Y de hecho, ya fue hace muchos años, ¿verdad? Pero yo le doy gracias que nos salimos de ahí, porque inclusive la pudo haber hasta matado a mi madre. Entonces, estos hijos, pues, la verdad están muy mal. La verdad, lo único que queremos como hijo es que ella sea feliz, ¿verdad? Entonces ahí, usted ya siga con su vida, señora. Tomó la decisión correcta.
2: Ok, también nos mandan por acá. Las damitas también pueden opinar y vamos a escuchar, sí, a las mujeres también.
7: Pues ahora sí el papá los quiso, como ya crecieron, pero cuando se fue ellos estaban chiquitos y cómo los abandonó.
2: Pues ahí se ve que son como ahora sí, como dijo el señor ahorita, como malagradecidos, ¿verdad? La mamá, todo lo que luchó por sacarlos adelante y no han valorado todo ese esfuerzo que hizo por ellos y ahora hasta le recriminan, le reprochan que tenga una pareja. Válgame.
8: La radio Neta La Z. Es que sabes que con los demás que tienen celo porque no quieren ver a su jefa como un cobato. Pues tiene que ser su vida la señora, ¿no? Tiene que salir adelante.
1: Ok, también nomás
8: de buenos días.
2: Ok.
1: Pero son unos desconsiderados porque ¿cómo vas a estar tú a favor de una persona que golpeaba a tu mamá, Pollito? ¿Cómo puede ser posible que sean tan desconsiderados? Así no se vale, gordo.
2: Fíjate que ese es uno de los dilemas a los que se enfrentan de pronto los hijos cuando quedan en medio de una bronca que no pidieron venir al mundo, pero que de repente dice, ¿a dónde me jalo? Sí. Y el papá, si me voy con mi mamá, mi papá se va a enojar.
1: Pero pues hay cierta edad, ya cuando eres un adulto, una persona madura, pues piensas,
2: claro,
1: analizas, dices qué está bien y qué está mal. Y en este caso, pues el padre estuvo y está mal. ¿Cómo voy a? Porque mi mamá quiere ser feliz con una persona que la ama, que la protege, que le da lo que el otro sinvergüenza no le dio. ¿Cómo es posible?
2: Amor, cariño, buen, sí, trato, respeto. Sí, sí. Le escuchamos.
1: Así no.
9: Buenos días, muchachos. Estoy escuchando la historia de esta señora. Yo pasé algo muy similar, o si no es que igual. Mi consejo como mujer, como persona, creo que lo mejor para ella, pues es vivir su vida. Ahora ella está en una etapa de madurez. Y si los hijos decidieron irse con el papá, es muy respetable. Al fin y al cabo, los hijos un día se van a casar y se van a ir. Entonces, yo creo que ella merece ese lugar, ¿verdad? De vivir como mujer esa etapa que no vivió. Y si es con la persona que la quiere, que la respeta, mucho mejor. Ese es mi mejor consejo. Ojalá y ella tome lo mejor de cada opinión. pero creo que ella está en una muy buena etapa de madurez para que ella tome la decisión, y si sus hijos se fueron, es muy respetable. Gracias, que pasen un bonito lunes.
2: Ya tendrán tiempo para reflexionar y analizar sus hijos, ¿verdad?
10: No concuerdo, mi pollito, con lo que dijo la señora, ¿eh?
2: Okay.
10: O sea, como que dejó entrever algo que, o sea, es como que quiso generalizar al momento de que dijo, mire, al fin los hijos van a casarse y se van a ir.
2: Como todos los hijos lo hacen, la mayoría.
10: Sí, de su mayoría. No generalices tampoco.
2: Dije, o sea, y metí freno, ¿eh?
10: Sí, y ahí va. ¿Metiste freno? No, hay que generalizar.
2: No, en su mayoría.
10: Habemos excepciones.
2: Hay hijos que todavía siguen viviendo con la mamá, ¿verdad?
10: Por eso te digo, habemos excepciones, ¿sí? Que ni se han casado y ni se han ido.
2: Sí.
10: ¿Eh?
2: Pero eso sí.
10: No generalices.
2: Ok.
10: No generalices. A ver.
11: Buenos días, Pollito y Juan José. Uh-huh. Hay que ver la otra parte de la moneda, la otra historia del pobre señor, de la mujer. La mujer se está haciendo la sufrida, la mujer se está haciendo la sufrida, pero hay que ver la otra parte de la moneda.
2: Ok, pues que nos la mande, porque lo que dijo la señora, dijo, para no hacer tan largo el cuento, resumió muchas cosas y capítulos y episodios que ella vivió al lado de este hombre, que a grosso modo digo, este hombre mujeriego, borracho, me maltrataba.
10: Sí, pero también lo que comenta este chico, dentro de lo que cabe, tiene razón, porque siempre
2: hay tres verdades,
10: sí, siempre. O sea, la verdad de la señora, la verdad del borracho
2: y la verdad y la de los hijos.
10: Y la verdad de los hijos.
2: También.
10: Entonces, es un dilema. Por eso son historias, por eso son relatos, cosas que le pasan a la gente para que se arme esta discusión, escuchar los diferentes puntos de vista. Nicolás, no los tires al león.
2: No, claro que no. ¿Qué dice la licenciada Marielena Agis? Porque ya nos consumimos el tiempo, gordo.
10: Ok. La licenciada Marielena Agis, nuestra terapeuta familiar, psicóloga de cabecera.
12: Buenos días, Juanjo, Nico y Radio Escuchas.
2: Licenciada, buenos días. ¿Cómo le fue con la presentación de Laberinto?
12: Muy bien, Nico, estuvo bien padre. Nos pusimos hasta el requeque.
2: Bailaron mucho.
10: No sé si fue hasta el requeque. Sea seria, licenciada. Señora, usted cumplió hasta donde ellos quisieron y usted también tiene derecho a ser feliz, o sea, que ellos quieran como su papá, que solo dedicara su vida a ellos. Qué bueno que se fueron con papá. Ellos ya saben que cuando alguno decida regresar, las puertas de su casa estarán abiertas. Solo dígaselos antes de que agarren alguna adicción como su papá y ellos estén en edad de decidir con quién vivir. Si esto la hace deprimirse, venga a terapia.

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2: Oye, pollito. Iban dos jotillos en el avión. Y le dice uno al otro: gordo, hazme el amor. Y el otro le contesta: ay, estás loco, hay mucha gente, babosa. Dice: no, mira, todos están dormidos. Ay. Dice: mira. Y empieza a gritar la jotilla: un cigarro, un cigarro. Un cigarro, un cigarro. Dice: mira, ¿ves? Todos están dormidos, nadie se da cuenta. Y ahí en mero enfrente del avión venía un viejito temblando de frío. Y le dice la azafata: señor, si tiene frío, ¿por qué no pidió una cobija? Dice: no, hombre, aquel pidió un cigarro y ya se lo están echando.
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2: Llegó el señor con el doctor. Y le dice: oiga, doctor. Doctor. Sí, dígame, ¿qué le pasa? Fíjese que me siento perro. Dice: ah, caray. ¿Cómo que se siente perro? Y oiga, ¿y desde cuándo? Desde que era un cachorrito.
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2: ¿Sabes qué hace una abeja en un gimnasio?
3: ¡Ah, caray!
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2: Zumba.
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2: Oye, a ver, ¿cómo amaneciste?
3: Se tapan dos vatos y luego uno le dice al otro: oye, qué bárbaro, ya ni la friegas, ya me dijeron que andas vendiendo órganos humanos. Dijo: pues sí, de algo tengo que vivir, ¿no, güey? Qué bárbaro, de plano no tienes corazón. Dijo: ahorita no, pero me llega el jueves. Tráete unos burros, gordo.
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0: Gracias. 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
3: Seis, diez minutos. Buenos días, son las 6:10.

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1: Muy buenos días, gente bonita. Es esta mañana bastante agradable la que estamos disfrutando y platicando acá sobre este viento fresquecito que se ha sentido en esta madrugada. Muy chido, en diferencia de los días anteriores en que hemos tenido ya para esta hora, pues el calor. Ahorita les tendré por aquí el reporte completito. En este día martes estamos estrenando mes, damas y caballeros. Ya se fue agosto, ya llegó septiembre, ya llegaron las banderas, ya llegó todo el festejo y el fervor patrio en todo lo que dura este mes, por supuesto, aquí en nuestro país. ¿Sale? Vamos a presentarnos de una vez. Mi nombre es Nicolás Díaz Moreno, el Pollito de la Zeta. ¿Por aquí anda? Pásale, chico.
2: Chavalón, ¿qué onda? Muy buenos días, efectivamente, ya todo el fervor patrio, la alegría de ser mexicano inunda todo el territorio nacional y nosotros, como siempre, bien contentos de estar contigo aquí en esta bonita mañana. 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Así es de que vamos a iniciar esta mañana con la reflexión de la Z.
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3: Mi niña, te amo. Y no lo digo como palabra suelta. Lo digo como algo que me sostiene por dentro, todos los días sin darme cuenta. Eres mi niña, la luz de mis ojos, la parte de mí que aprendió a amar sin condiciones, sin miedo, sin medida, sin final. Te miro y se me olvida el mundo. Se me calma el ruido de la vida, porque en ti encuentro algo que no existe en otro lugar. Paz. Mi niña, te amo con una fuerza que no sé explicar, una fuerza que no se aprende, que solo nace cuando te ven por primera vez y te cambian la vida para siempre. Si algún día dudas de ti, si algún día el mundo te pesa, recuerda esto: yo estoy contigo siempre. No importa la distancia, no importa el tiempo, mi amor por ti no baja, no cambia, no se rompe. Eres mi orgullo, mi motivo, mi todo, y aunque no siempre encuentre las palabras, mi niña, te amo más de lo que puedo decir. Y cuando la vida me canse los pasos, cuando el alma ya no pueda más, voy a buscar refugio en tu abrazo como quien vuelve a casa después de llorar. Porque tú eres mi fuerza en silencio, el milagro que me enseñó a sentir. Mi niña, si tú sonríes un momento, todo lo roto vuelve a vivir. Y el día que yo ya no esté contigo, cuando solo me puedas recordar, quiero que cierres tus ojitos, mi niña, y sientas mi amor abrazándote igual. Porque un padre nunca se va del todo. Cuando ama de verdad, permanece ahí, viviendo eterno, dentro del corazón de la niña que lo hizo feliz.

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2: 624.

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1: Ay, ay, ay. 6:27, ya regresamos con el reporte del clima y los horóscopos en la Z.

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1: Muy buenos días, gente bonita. En este momento son las 6:30 y la temperatura nos está marcando 24 grados centígrados. Tenemos en este momento 75 en la escala Fahrenheit. ¿Qué nos espera para hoy? Bueno, hoy tendremos un cielo parcialmente nublado, la máxima llegando a los 35 grados centígrados, 95 Fahrenheit, con viento que estará soplando con velocidad de 10 kilómetros por hora por la noche. Para amanecer ya mañana miércoles, el cielo estará por la noche, cielo mayormente despejado, con la mínima que desciende a los 23 centígrados, la mínima para ya estas horas andará en los 73 en escala Fahrenheit. La salida del sol la veremos a las 6:41, la puesta será a las 7:29. Mañana miércoles, la máxima llegando a los 36 centígrados, 97 Fahrenheit. Mañana tendremos soleado. Para el día jueves, mayormente soleado, igualmente la máxima llegando a los 36 centígrados. Y para el viernes, la máxima llegando a los 35 centígrados, lo mismo que para el sábado, serán 95 en la escala Fahrenheit. Va a estar, estos días van a estar agradables, ¿eh? Ya no tendremos esos calores que andaban llegando a los 40 grados, ¿no? En los 35 se puede decir que va a estar agradable el clima para este fin de semana. Así de que, pues, para que ya lo sepan, estamos entrando al mes de septiembre y obviamente, pues, ya en este mes estamos ya viviendo los últimos días del verano. A ver cómo se comporta el clima de aquí hasta el 21 de septiembre, que es cuando se acaba el verano. En fin, ese es el reporte del clima aquí en la Z. Han quedado ustedes informados.
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2: A ver, ¿qué me dice mi horóscopo?
3: ¿Cómo es posible? 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
1: Bueno, vámonos rápidamente. En este instante ya está el horóscopo de Aries 27 para que marquen las 7 Aries. No tengas escrúpulos en ponerte por delante de tu competencia. Tu rival no tiene eso, que hace falta para aceptar ese reto. Y tú tienes todas las calificaciones necesarias. No pierdas esa oportunidad solo por una falsa idea de la humildad y del juego justo. Hoy más vale la astucia que la civilidad. Número de la suerte, 29. Color que le va muy bien es el color naranja. Mejor pareja es una persona de cáncer.
4: Tauro, lo más probable es que hoy transite un día muy difícil. Sepa que no debe involucrarse en discusiones inútiles y esperar a que pase la tormenta. Tauro, número de la suerte para ustedes es el 14. Mejor pareja es Acuario. El color que les va bien el día de hoy es el color amarillo.
1: Vámonos ahora con el signo de Géminis. Fíjate nada más, este es un buen día para que plantees hacer de tus pasiones un buen negocio. Es algo en lo que has fracasado hasta ahora, pero ello se debe a que no has sabido imponer a esa pasión un sentido práctico. Debes ver a eso que amas hacer como un producto y entonces vas a encontrar a sus consumidores ideales. Es mejor deshacerse de esas fotografías. La felicidad duele cuando se contempla desde la lejanía. Número de la suerte, 13. Color que le va bien es el cremita. El color, el mejor pareja es una persona de Virgo.
4: Ahora vamos con el signo de Cáncer. Fíjese nada más, aproveche ya que su capacidad mental será máxima y tendrá gran agudeza para comprender cómo manejar las situaciones difíciles que usted enfrentará. Mi querido Cáncer, número de la suerte para ti, 6. Mejor pareja es Libra. El color que les va bien el día de hoy es el color negro.
1: 26 para que marquen las 7. Ahora con el signo de Leo. Tienes muy buenas razones para aceptar la propuesta que te van a hacer hoy y es mejor que no le busques tres pies al gato. Será una buena propuesta y te será de gran beneficio. Debes olvidarte de cualquier suspicacia. La duda es algo natural en ti, pero en esta ocasión las cosas van a salir bien, ¿eh? No temas al cambio, sino a sus exigencias. Número de la suerte, 49. Color violeta, mejor pareja, una persona de Acuario.
4: Ahora, Virgo, entienda que la clave del éxito será poner en acción sus cualidades más positivas, tanto mentales y emocionales en su vida. Intente hacerlo cuanto antes. Virgo, número de la suerte para ti, 23. Mejor pareja, Sagitario. El color que les va bien el día de hoy es el color azul crema.
1: Bien, vámonos ahora con el signo de Libra. Hoy es un buen día para considerar la psicología del espacio, y es que el sitio donde trabajamos es una herramienta que atrae o repele al éxito. Tienes que optimizar tu espacio de trabajo de modo que sea más amigable para un ánimo productivo y para que las personas que llegan a él se sientan cómodos y quieran hacer negocios contigo. Número de la suerte, 16, color blanco. Mejor pareja, Capricornio.
4: Ahora vamos entonces con el signo de Escorpión.
5: Nuestro signo, pollis, agú, agú.
4: Será un excelente momento para protegerse frente a las determinaciones apresuradas y darse el time, el tiempo necesario para las decisiones importantes. Hay que darle calmado, Escorpión. Nuestro número de la suerte hoy es el fantástico 10. Mejor pareja es Sagitario. El color que nos va bien el día de hoy es el azul cielo.
1: Bien, Sagitario, este mediodía vale más que evites las tentaciones que pueden llevarte a, pues, a gastar un ingreso que no sabes si has de tener. Al final de cuentas, eres bien consciente de que no hay premio sin esfuerzo, y en ese caso te estás adelantando demasiado. Nunca hay que dudar de tus capacidades, pero tampoco de las bondades y las virtudes que los demás pueden brindarte. Sagitario, el número de la suerte, amigos, es el 24, color, el color es como color hueso. Mejor pareja es una persona del signo de Leo.
4: Capricornio, sepa que en este día sus palabras serán tomadas muy en cuenta por quien lo escuche. Deberá asegurarse que lo interpreten correctamente. Fíjese qué es lo que decide y también lo que viene para usted. Mi querido Capri, número de la suerte para ti, 23. Mejor pareja es Géminis. El color que les va bien el día de hoy es el color fucsia.
1: Ahora con el signo de Acuario, ahí le va, ¿eh? Hoy es un buen día para recolectar tus trozos y unirlos de nuevo. Sin duda han sido tus tiempos o tiempos muy duros, pero tú tienes una fuerza de capacidad de resiliencia. Vas a poder con esto y más. Por ello es importante sacudirse el polvo del camino y mirar hacia el horizonte. Tu historia apenas se ha comenzado a escribir. Número de la suerte, 28. Color es el rosa, pero así fucsia. Y mejor pareja es una persona del signo de Libra.
4: Finalizamos esta mañana ya con los horóscopos. Prepárese, Piscis, porque ya que su capacidad intelectual estará en alza, sepa aprovecharla al máximo y así podrá dar rienda suelta a sus planes más audaces en esta vida y sobre todo en las próximas semanas. Piscis, número de la suerte para ustedes es el 14. Mejor pareja, Leo. El color que les va bien el día de hoy es el color rojo pasión. Señoras y señores, estos fueron los horóscopos en la Z.
0: 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Son las 6:38.

0: son las 6:41.
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1: Faltan 15 a las 7.

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1: Cuando faltan 5 para que marque las 7 de la mañana, la información que informa: policía dispara en Times Square a una mujer que apuñaló gravemente a 2 personas. La mujer primero recibió una descarga con una pistola taser, sin embargo siguió amenazando a los elementos policíacos y bueno, al final de cuentas le dispararon. Irán dice que no quiere más guerra con Estados Unidos tras repunte de ataques. 6 meses después de que inició el conflicto, ambas partes permanecen en un punto muerto. Irán mantiene cerrado el estrecho de Hormuz y Estados Unidos persiste con un contrabloqueo naval. La Unión Europea somete a ChatGPT a mayor control con nuevas obligaciones de seguridad. Las obligaciones establecidas en la Ley de Servicios Digitales también se aplican a Roblox y a Reddit. Y por otra parte, también Italia y España prolongan 15 días más los controles fronterizos por la crisis de Ceuta. El gobierno de Pedro Sánchez anunció la misma medida respecto a Italia, de manera que continuará aplicando controles a los viajeros procedentes de ese país otros 15 días.
2: Información que surge: el Lord Petista, fíjate nada más, mi pollis, otra. El diputado del PT en Coahuila, Antonio Tony Flores, es apodado en redes sociales, ¿sabes cómo? Lord Lamborghini. Por presumir autos deportivos de lujo el señor, pero no son iguales. Dice también, bueno, lo que me platicabas, también aparece en las primeras planas, el legislador hidalguense Cuauhtémoc Ochoa pidió autorización al jefe Adán Augusto para encabezar la Comisión del Bienestar en el Senado, que dejó acéfala la chihuahuense Andrea Chávez, que también, según estas informaciones, dicen que ya ella va a ser la gobernadora. Vamos a ver qué sucede. Contrata Mara en Quintana Roo a factureras del huachicol. Sube la deuda pública a 32.6%. En julio pasado, la deuda bruta del sector público federal se ubicó en 20,603,590.9 millones de pesos.
1: ¿Cómo posible?
2: En este país lo que sobra es dinero. En fin, es la información que aparece en las primeras planas esta mañana.
1: En información del estado, termina diputado Guillermo Ramírez su presidencia en el Congreso del Estado. Destaca que obtuvo gran aprendizaje sobre los acuerdos y la responsabilidad de representar el poder legislativo. También, pues es que ahorita casi todos los temas son políticos.
2: Ya sé.
1: Porque celebra diputado rechazo al lenguaje incluyente en escuelas de Chihuahua. Un paso hacia la educación libre de imposiciones ideológicas, señaló Carlos Olson. De esta manera lo celebra. Por otra parte, también clausura Congreso Diputación Permanente de cara a periodo ordinario. Y bueno, pues hablando de estos temas, también hará refuerza a la gobernadora atención a víctimas de desaparición. Y todo pues sea vuelvo político en esta mañana. La mayoría de los temas es de lo que se habla.
2: Esta mañana también, en lo que ha sucedido en las últimas horas en Juárez, fuego en casa abandonada, alarma a vecinos. En el lugar había basura y ropa acumulada por desconocidos. También 2 choques en menos de una hora dejan árboles derribados. Ambos accidentes ocurrieron sobre la avenida Rafael Pérez Serna. Destinaron 4.1 millones de pesos para el camellón frente al IMSS 35. Pues ya viste cómo quedó, que hace unas sombritas pusieron ahí, sí, donde sí eran las tortas Davis, que ya prácticamente ahí pusieron hasta baños y la y shalala, shalala. 4.1 millones de pesos, ¿no? Hombre, ¿qué le digo? Si el dinero no rinde. Con normalidad vuelven a clases en la primaria Jesús Urueta y en algunas otras instituciones. Ayer con el regreso de miles de chavitos y jóvenes a las aulas.
1: En información del Paso, clausura Estados Unidos, escuela de traileros en El Paso. Graduados egresaban sin saber inglés. Uno se pasó un alto y mató a un hombre. Y ahora, ante esto, una escuela de manejo de camiones en El Paso graduó a 58 conductores que posteriormente fueron señalados por no tener dominio del inglés, incluido uno que mató a una persona al no respetar un alto, según reveló el Departamento de Transporte de Estados Unidos, como parte de una ofensiva federal contra escuelas que pues de manejo comercial, de acuerdo con The New York Times. Oye, lo que sucedió allá en el Cañón de Colorado, que fue de las noticias que se comentaron bastante.
2: ¿Qué pasó?
1: Porque resulta que como que se desbordó un río y realmente pues causó una pues muerte a hubo desaparecidos y demás. Esto allá en Estados Unidos. Y también, pues, ante esto, ¿verdad? Pues no se ven este tipo de situaciones allá en Estados Unidos, y pues fue lo que causó, pues, la sorpresa, que hubo desaparecidos, un río como que se desbordó en el Cañón de Colorado, y muertos.
2: Válgame Dios. ¿Qué hay en los deportes esta mañana? Pues los Bravos a salir del bache. Buscarán Bravos ser autocríticos y centrarse en regresar a su mejor versión. Luego de ser goleados por los Diablos Rojos del Toluca la noche del domingo anterior en el estadio Nemesio 10, el entrenador de los Bravos, Salvador Valero, declaró que deben centrarse en busca de su mejor versión, que fue la que presentaron ya recientemente en la Leagues Cup. Pero también sobre los Bravos se habla ya de quién va a tomar los bártulos del equipo. Un nuevo director técnico posiblemente sea presentado el día de hoy o en las próximas horas. También ya para terminar, pues ayer dimos la noticia oficial de que Messi, a través de sus redes sociales, anuncia su retiro de la selección de Argentina. Es lo que sobresale esta mañana.
1: Oye, pues comienza septiembre, vienen eventos importantes para que no se los pierda. Este sábado Gerardo Coronel estará por acá en Salón Morocos, y para el próximo 19 de septiembre, ya se la sabe, el duelo de acordeones con la presentación de los Dos Carnales, encabezando aquí todo este elenco. Vienen los Invasores de Nuevo León y Cardenales de Nuevo León, 19 de septiembre, Estadio Carta Blanca. Va a estar padre, no se lo pueden perder, porque realmente poder a tres agrupaciones con el mismo corte, pues invita a celebrar bonito en este mes de la patria. Y por otra parte también, hoy estaba viendo, yo no sabía las canciones que había dedicado Juan Gabriel, canciones que Juan Gabriel dedicó a las ciudades de Parral y de Valleza. En su álbum póstumo deja dos canciones para la región sur, recordándolas con entrañable cariño.
2: Fíjate nada más.
1: Es lo que tenemos en información en esta mañana aquí en la Z 103.5. Son las 7:02. Vamos a ir a la pausita y regresamos precisamente con un tema del Divo de Juárez aquí en la Radio Neta. Hoy es martes de 2x1 y aquí estaremos escuchando dos éxitos de sus artistas, dos éxitos de Neta durante este martes.
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4: Grupo Audiorama Comunicaciones se une a la pena que embarga la familia Huesca Bustamante por el sensible deceso del señor Mauricio Huesca Bustamante. Compartimos la profunda pena que embarga a su esposa, la señora Lorena Margarita Pérez de Huesca, a sus hijos, así como sus demás familiares y amigos. Enviamos nuestro más sentido pésame por su irreparable pérdida. Descanse en paz.
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7: Siete de la mañana, 6 minutos aquí en la Z 103.5. Y ahorita que les platicaba de Juan Gabriel, que hizo unos temas a diferentes ciudades. Bueno, pues una última expresión de cariño llegó del Divo de Juárez a Chihuahua. Después de su muerte, cuando en el año 2023 se lanzó el álbum póstumo México con escalas en mi corazón, así es el nombre del álbum, un proyecto que contiene 22 canciones que habría grabado el cantante entre los años 2014 y 2016. Entre ellas destaca 4 para Chihuahua, de El Paso a Juárez es una, a Ciudad Juárez, que fue la que le compuso cuando vino el Papa, y 2 más para la región sur del estado, siendo El Tremendo Parral y Valleza. La canción para Parral, podemos escucharla, se la voy a presentar porque aquí viene la descripción de todo lo que habla el tema, pero mejor vamos a disfrutar el tema si no la han escuchado. Desconocía que existía esa canción y está interesante, está bonita, chéquela. Aquí está en la Z. Juan Gabriel, El Tremendo Parral, es el tema, en la Z.

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1: Vámonos con la pregunta que ya está publicada en nuestra página de la Z en Facebook. La pregunta es...
2: Oiga, nombres de personas en México que ya no se ponen, que ya no existen. Ha cambiado muchas cosas en cuanto a ello y hoy tocamos ese tema precisamente ya entrando en el contexto del mes patrio y vamos a empezar por ello. Ahí está ya publicada en nuestra página oficial la Z103.5 FM y obviamente cuáles son los nombres en México que ya no se usan,
3: que han dejado de ser comunes, populares, se quedaron en el abuelo y hasta ahí llegó.
2: Hasta yo. Cuitlagua, gordo.
3: Cuitlagua.
2: Ahí tengo un vecino, mi amigo vecino, Cuitlac, un saludote. Dice por acá otro que ya no se usa, Fidencio, gordo.
3: Oye, no, yo recuerdo que nombres que yo escuchaba ya en Cuauhtémoc, Celedonio,
2: Elpidio, Gumercinda, Nicanor, güey.
3: Ya hasta nos dan risa, ¿no?
2: Crisósforo. Mi abuelita se llamaba Damiana. Ay, mi bisabuelo. El papá de mi abuelo, el papá de mi papá se llamaba Pantaleón, gordo. Macaria, oye, ese era muy...
3: Oye,
2: muy...
3: Pantaleón, vete para la hacienda.
2: Sí, así se llamaba mi abuelo. ¿Qué onda? Aristeo, hola.
3: El del personaje de...
4: El del personaje de...
3: Triste memoria.
4: Ya sé.
3: A ver, escuchamos. ¿Qué nombres ya no se usan, pero que ustedes recuerdan que sí, en la familia había alguno, algún vecino, verdad?
5: Buen día, gordo, la radio Neta La Zeta, que ya casi no se usan, gordo. Yo me llamo Jaime y no he escuchado un niño que se llame Jaime, gordo.
2: Ya sé.
5: O José, ya casi no hay de esos, ya antes había cada rato, gordo. Ahora puro Kevin y Mateo, gordo.
2: Ya sé.
3: Santi, ¿verdad?
2: Mbappé, gordo. A un niño le pusieron Mbappé Rodríguez.
3: Ay, creo que... Ya es que en la escuela... Fulanito tal, ya llegaron los papás.
2: Hablaban
3: por micrófono. Mbappé, dije,
2: no sé quién es.
3: Ahí salió el niño.
4: Del futbolista francés.
3: Oye, nombres que ya no se usan. Marta, ya. Un nombre que ya no le ponen a las niñas.
2: Marta.
3: Gloria.
2: ¿Tú crees que habrá una
3: Rosa,
2: niña? Francisca. ¿Cómo se llamaba mi mamá? Pero ya es muy difícil que escuches esos nombres, ¿no?
3: Si acaso se salva el nombre de Lupita, bueno, Guadalupe.
2: Lupita, Guadalupe, ¿no? Que es así como que porque nació el 12 de diciembre.
3: Sí.
2: Como la compañera Florencia, la señora Florencia.
3: La señora.
2: Se llama Florencia Guadalupe, güey.
3: Nicolás de Jesús, imagínate nada más.
6: Buenos días, leperos. Mi papá se llamaba Telésforo. Ahora a mí me dicen Forito, valiendo cheto.
3: ¿Qué cosas? Nombres que ya no se usan, pero que fueron muy populares en el pasado.
7: La verdad, neta, la Z, pero un nombre que ya no se ha escuchado de mujer es María del Refugio o Refugio.
3: María de los Ángeles,
2: Cuca, doña Cuca.
8: Fíjate, la radio Neta La Zeta, fíjense que aparte que era muy común Lupita, ahorita yo no he escuchado ninguna Guadalupe en estos tiempos. Yo me llamo Guadalupe, claramente, pero no he escuchado ninguna que ahora se llamen Guadalupe. Ya todos les ponen como que Mía, Keila, nombres ya más extravagantes.
3: Yo, fíjate que antes de que naciera mi hija yo quería ponerle Lupita, pues no me dejaron, gordo. No,
2: ponerlo a su rancho.
3: Sí, pues yo quería que se llamara Lupita, fíjate, pues en mi mente quedó nada más.
9: Buenos días, par de tiernitos. La red no te lo acepta. Aunque no me lo creas, mi papá allá en Chihuahua, en Parra de la Sierra, tenía un compadre, llamaba Carpóforo. Y se apellidaba Toquinto.
2: Oye, dice, yo tenía un tío. Y mira, ahorita me acordé porque dice, mi abuelo se llamaba Perfecto. Yo tenía un tío que se llamaba Perfecto.
3: Y nosotros teníamos un vecino que se llamaba Perfecto.
2: Qué raro.
3: No, teníamos
2: y no porque fuera una persona perfecta, sino porque raro, ¿ah? Perfect. ¿Cómo se llama? Perfect Pérez.
3: Oye, tenemos un vecino que se llamaba Segundo.
2: Vamos al
3: carro. Y luego, en la escuela, en secundaria, había un chico que se llamaba Dulces Nombres. Y para que le decían Candy Names.
2: Mi primo, ¿sabes cómo se llamaba, gordo?
3: Sí.
2: Nieves. Hijo de mi tío Gallo. Simón se llamaba mi tío Simón, pero
3: le decían Scream.
2: Nieves, gordo. Te lo juro, ahí está, todavía vive.
3: Sí, como no, pues un saludo para él.
2: Está ya hasta el rancho.
3: Pero estamos hablando de los nombres que ya no se usan, pero que en su momento fueron populares.
10: La radio de Neta en la Z, pues ya no se escucha el Teófilo, el Doroteo, Doña Refugio. Había un señor que se llamaba Don Helio. Saludos, mis leperos.
2: El Pidio, gordo. ¿Te acuerdas? Hasta un correo del Pidio Paso. ¿Tu papá cómo se llamaba?
3: José Guadalupe.
2: José Guadalupe.
3: Sí. Mira, Lupito le decía.
2: Mi tío, así también en Pascal. Mi tío salió tiernito, gordo, nunca se casó. Ah, así como el joven.
3: Así como el joven. Así como Titino. Se la pasó buscando el amor.
2: Mi tío Lupe, ¿cómo no?
11: Yo tenía un compañero de trabajo que se llama Godofredo.
2: Godofredo.
3: Así me tocó escuchar ese nombre.
12: Buenos días. La radio neta es la Z. Demetrio. Tuve un profe que se llamaba Demetrio. No lo he escuchado.
2: Oye, mi tía Antonia, también Antonia, de hace mucho, no sé, decía, ¿cómo le vas a poner, que le vas a poner a la niña Antonia?
3: Mi mamá se llamaba Antonia, gordo. ¿Sí? Toñita.
2: Mi abuelita se llamaba como tú.
3: Y Nicolás. Mi abuelita se llamaba Toñita también.
2: También, mi abuelita como tú, Nico, tu tocaya Nicolasa, grosera y lépera. Así como el joven.
3: Oye, cuando yo estaba en la secundaria, de repente empezaron a decir Colashi.
2: Ah.
3: Nicolás, alguien que no puede, como que español.
2: Sí, era Nora Paulina Rubios.
3: Nicolashi. Y luego dice Colashi. Y empezaron a decir.
2: Rufino, como mi compadre, en paz descanse.
3: En paz descanse.
2: Delfino también. Rufis. Delfino Soledad también, compañero.
3: Teníamos un vecino que se llamaba Zenobio.
2: Zenón, gordo.
3: Zenobio, esposa de Lupita.
2: Vamos.
13: Yo escucho la Z de la radio de Neta. ¿Qué me dices de estos nombrecitos? Filiberto, Refugio, sí. Y Rigoberta.
2: Bueno. ¡Au! Sí, yo tengo mi primo Cuco allá en Guadalajara.
3: Allá en Cuauhtémoc había un grupo que era muy popular, que era el cuando había fiestas acá, chidotas, gordo, invitaban a Fili Sosa. Filiberto.
2: La orquesta de Fili.
3: Sí, te tocaba machín.
14: Buenos días, la radio neta es la Z. Yo el hombre que nada más he escuchado es Evaristo, y eso mi suegro, pero pues ya está grande el señor.
2: Evaristo, sí, ¿cómo no?
3: Porfirio, mira, Don Pilo, ¿te acuerdas? Papá Berrigo.
2: Sí, Pilo. Sí,
3: también ese nombre.
2: Le mandamos un saludo.
3: Muy popular, sí, un saludo para Pilo.
2: A los que hasta, no, ahora.
15: Buenos días, soy tío Juan José.
2: Buenos días.
15: Mi abuelo se llamaba Ezequio Gallegos. Y nombres que ya no se usan, Genoveva, por ejemplo.
3: Pues el padre Ezequio Treviso, ¿te acuerdas?
2: Ezequio Treviso, ¿cómo no?
3: Sí, ¿cómo no? A ver, ¿la escuchamos?
16: La radio neta es la Z. Yo conocí a una familia que se llamaba, uno se llamaba Bonifacio, el otro se llamaba Epimenio, el otro se llamaba Severa.
2: Severa, no, sí.
16: Hombre, se clavan.
2: Roque, pues, padre.
3: Oye, el nombre de Caralampio.
2: ¿Cómo no? Saludos al Roque allá en las pinturas.
3: Oye, y el nombre, por ejemplo, la Plutarco, ya no se escucha el nombre de Plutarco.
2: Plutarco. El último Plutarco es un actor, se llama Plutarco Asa.
3: Oye, lo de
2: es
3: repente.
2: A mí me gusta mucho ese nombre, Plutarco.
3: Sí, está chido.
2: Está chida.
3: Está chido, así como con fuerza. Uh-huh. Oye, el nombre, ¿te acuerdas que de repente surgió el nombre de vuelta de Emilio?
2: Emilio, ese sí.
3: Empezó como que
2: ponerse. Mi nieto se llama Emilio, así le pusieron. Dígate nada más.
17: De radio, la neta es la Z. Buenos días, mi Juanjo Pollito. Por los nombres de mis tías, mi tía Tomasa, mi tía Nieves y mi jefita Guadalupe, María Guadalupe Hernández.
2: ¿Tus hijos cómo se llaman?
3: Nicolás.
2: Uno.
3: Emily.
2: Mira, Emily.
3: Y Brian Alejandro.
2: Fíjate.
18: La radio de neta es la sed, no te da. Yo ahí tenía un tío que se llamaba Epifanio ya no hay nombres de ellos.
3: Ya no hay el nombre de Eufrosina.
2: Marcelino, gordo.
3: Ya, el Marce.
2: Saludos para tu compa Marcelino.
3: El Marce.
2: Otro patiguana.
19: Radio Neta es la Z, mi pollo y mi Juanjo. El nombrecito de Serapio. Ya ese ya ahorita ni en sueño se lo ponen a un chamaco.
2: No, no, ni ahí por la casa ya muy amigo de mi hermano Inocencio ya. En paz descansen los dos, pero el Serapio, ¿cómo no?
3: Florentino.
2: Ah, ándale. Florencia.
3: El Florencio Rosas.
20: La Radio Neta es la Z. Mi abuelo se llamaba Siriaco.
2: Vamos,
20: mi abuelita Rita, mi papá Lionel y mi jefita Socorrito, y ya nadie quiso seguir esa tradición. Puro Brian. Ánimo.
2: Pues échate la de mis hermanos, gordo. A ver. Mi hermano Inocencio, porque nació el día de los inocentes, el 28 de diciembre, y mi hermana Chila Isidra, ajá, nació el día de San Isidro, el 15 de mayo. De ahí párale contar.
3: Sí, puro personaje.
2: Ya sé.
3: Puro licenciado.
2: Yo tengo mis dos hijos, dos se llaman Juan. Juan André y Juan José.
21: La Z, buenos días, pollito Juan José. Yo tenía un compañero de trabajo que se llama Simón. Y nos preguntaba algo y le decíamos, Simón.
2: ¿Vas a comer? Simón.
3: Sí, oye, Simón dice. Dice, yo tenía un conserje que se llamaba Delfino.
2: Delfino, ¿cómo?
3: Buen día, Léperos, por acá. Dicen, ando enfermo en la garganta. El abuelo de mi esposa se llamaba Bardomiano.
2: Vamos.
3: Y le digo, imagínate, te hubieras puesto Bardomiano.
22: La radio de Neta es la Z. Leobardo, gordo.
3: Un hermano que se llama Leobardo.
2: Dominga. Ah, ¿cómo no? Anacleto, gordo. Macario, Aniceto, Pedro. No, Pedro todavía Peter. Más o menos.
3: Peter.
23: Tú la aceptas a mí, Juan, con mi pollito. Yo tenía una tía que se llamaba Tomasa. Tomasa y otra tía que se llamaba Laurencia. Tomasa y Laurencia.
2: Fíjate. Dionisio, padre.
3: Oye, pero al quien le pusieron Jorge, ya sabe que de grande le van a decir mi George.
2: Mi George.
3: Pásale,
2: Prisciliano, ¿quién se llama Prisciliano? También, Telésforo, ya nunca, imagínate.
3: Dice, buen día, ¿qué tal el nombre de Herculano?
2: Chaparro.
3: Me dice por acá. Me dice, Evelia, Filiberto, Elba, pues sí, ¿verdad? Sí, sí, nombres que ya
2: dice,
3: no
2: por acá, buenos días, padre, mi mamá se llamaba Menira. Menira, caray.
3: Eso no, nunca me lo he escuchado, ese no.
24: La radio es de la Z, buen día, Pollito y Juanjo. Yo tenía un conocido que se llama Agapito. Así se llama el señor Agapito. Salió chiquilla, pero así se llama. Y mi abuelo, en paz descanse, Don Cheque. Don Cheque se llama mi abuelo. Buen día.
3: Ezequiel, pues.
2: Ezequiel Cheque.
25: Buenos días, la radio Neta la Z, para de antípodos. Buena mañana. José Damasceno, gordo.
2: José Damasceno, tiba. Así llamaba un vato, un futbolista.
3: Dice, el nombre de Hilario ya no se escucha tampoco. Por acá, a ver, espérame un segundo. Bonifacio, ya no se oye ese nombre tampoco, como un viejo.
2: Había un árbitro muy famoso, se llamaba Bonifacio Núñez.
26: Rigoberto, mi patas de rifle.
3: Ya casi no se escucha tampoco.
2: Rigoberto.

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1: Hola, buenos días. La verdad es que no sé. Yo soy Artana y yo llevo a mi escuela y estoy esperando que hagan y quiero que me pongan por favor la canción de Chipi Chapo. Gracias.

0: Buenos días, yo escucho la Z, la radio de Neta. Quiero mandarle un saludo a mis nietas, a Mila y a Sofía, que ya las llevo a la escuela. Sofía es su primer añito en la escuela.
1: Espera un minuto, ya se sabe. ¿Pueden poner la canción de los de la FBI de los picos, por favor?
2: Buenos días, Juan José y Pollito. Un saludo para Matías Monreal, que ya va conmigo a la escuela. Su segundo día ya de escuelita. Gracias a Dios.
3: Gracias, Pollito Jajo. Y Pollito, mándame mi canción, Irene.

Cálculo es muy fácil, creo que todos se lo saben. Profesora, ¿qué cálculo es? 20 más 20 más 20 más 7. Eso está muy fácil, profesora.

0: 7:55. 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
14: Grupo Audiorama Comunicaciones se une a la pena que embarga la familia Huesca Bustamante por el sensible deceso del señor Mauricio Huesca Bustamante. 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

minutos, ya viene el momento de la historia, historias de vida aquí en la Z. Ya está publicada en nuestra página de Facebook, ¿eh? Léela, comparte tu mensaje, tu consejo. 8-3, martes de 2x1.

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1: 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Las 8:06.
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2: Esta es una historia de neta, es una historia de vida. Si tú estás pasando por algún problema, te quieres, y esto lo hago así con mucha aclaración, con letras mayúsculas y marcado con marcador fosforescente, valga la redundancia. Si quieres desahogarte, hazlo. Para eso es este espacio, para que la gente opine, para que la gente diga, pero de manera lineal, de manera correcta, con respeto, ¿verdad? A enfocarnos a lo que es la historia. Mándasela al Pollito, lo ubicas como Nicolás Díaz Moreno, ahí en el Facebook, en el Messenger, Nicolás Díaz Moreno, o a tu servidor, Juan José Luna de la Rosa, ahí también estoy para atenderte, al Messenger de la Z, obviamente, la Z 103.5 FM. Voy a hacer un acotamiento, mi Pollis, haciendo referencia a eso, de que usted puede mandar la historia como usted se sienta. Lo vuelvo a repetir, casi 16 años haciendo lo mismo y hay mucha gente cabeza hueca que no lo entiende. Esta muchacha manda su historia para desahogarse. Ese es el momento especial para desahogarse. Si a usted no le parece interesante la historia, no la lea, no participe, pero no destile veneno. ¿Sí?
3: No te enojes, Juan José.
2: Oye, ¿por qué no cambian a este niño al turno? A este niño, ¿por qué lo cambian al turno de la mañana?
0: A la tarde, güey. Hacia la mañana para que...
2: O que lo manden a un campamento, algo. Entonces, porque ya saben, la chica que nos manda su historia es para desahogarse, para contaros su historia de neta,
0: sí,
2: su historia
0: no, de vida. Sí, tiene su historia para complacer a los demás.
2: Sí, ¿no? Entonces, pero ya no vamos, yo ya no batallo, gordo, la gente que destila veneno.
0: Vais,
2: nada más.
0: Thanks, vais.
2: Borro y bloqueo. Aquí no queremos ese tipo de gente así. Punto. Y luego
0: que se amarguen la vida por nada, ¿eh?
2: Sí, sí, güey.
0: ¿Cómo yo voy a estar amargándome por algo que estoy?
2: Que ni cuenta. Y ahí está. La leo tal cual lo manda la chica y todo lo que nos escribe, ¿eh? Ojo. Dice, mi historia yo la he compartido en otras páginas también. Y la comparto aquí a ver qué dice la gente de la Z. Yo los escucho y leo todos los días. Que sea anónimo, por favor. Y a ver tú qué piensas, Juan José. ¿Hice bien o hice mal? Ahorita le respondo. El papá de mi hijo me dejó por otra. O sea, cuando le dije que estaba embarazada, todo fue felicidad y amor. Pero eso duró, ¿qué? Como 5 meses. Porque de la nada, él ya estaba enamorado de otra y se fue con ella. Yo tenía como 6 meses de embarazo cuando él me dejó y estuvo bien triste, pero ya qué se le hace. Yo tuve a mi hijo y yo veía feliz ya a mi ex con su nueva pareja. Y la mera verdad, yo sí le pedía a Dios que le fuera mal. No se merecía ser feliz. Ja, ja, ja. Y después de casi 3 años, se me cumplió. Un día, yo iba por la 16 de septiembre, ahí en el centro, y que me encuentro a su novia con otro vato. La chica estaba bien abrazada del tipo y a beso y beso. Que tomo evidencia, le tomé fotos y un video. Y no me tardé nada en mandársela a mi ex. Ja, ja, ja, ja. El tipo con el que andaba su novia es amigo de mi ex y tras. Ja, ja, ja, ja. Después de ese lío, yo lo bloqueé, porque de todas maneras, pues no teníamos contacto ni por su hijo, desde que yo lo demandé por la pensión, y se enojó conmigo, Y así termina esta historia. Siento que ya se me hizo justicia, y que me vale que me digan ardida, si soy y qué. ¿Hice bien o hice mal? Ja, ja, ja, siempre los escucho. Escucha las historias de vida, todos los días a las 12 de la noche, también en Spotify, Y los domingos, en lo mejor del show del Pollito y Juan José de la semana, salen las historias más prendidas. ¿Qué opinas? ¿Hizo bien o hizo mal, mi pollis, mandarle la evidencia a su expareja de que también a él le andaban poniendo el cuerno, como dice ella y como dices tú a veces, la tipa esa?
0: No es mi fuerte la venganza, gordo.
2: Cálmate, abuelo.
0: Pero qué bonita la venganza cuando Dios no la concede,
2: ya
0: gordo.
2: Ya sé. Hizo bien. Mucha que yo digo... Pues sí, porque a veces el karma existe.
0: Sí.
2: Y qué bien, porque mira, para empezar estaban engañando a su ex. Mira, así como tú andabas conmigo, también te hicieron lo mismo.
0: Sí, pues mira, a veces
2: el karma existe.
0: Dejan de comer miel por comer otra cosa, gordo.
2: Ya sé. Y no me digas.
0: ¿Qué? ¿Todo bien en casa?
2: Ya, todo bien en casa, ok.
0: ¿Qué cosas? Oye, vámonos rápidamente.
2: A ver, ¿qué dice la gente? Me intriga.
0: Sí, la gente, mire, las historias no son para estar complaciendo a nadie.
2: No.
0: Ella comparte su historia porque por lo que vivió ella.
2: Sí.
0: Si usted no le gusta, no le llama
2: la atención. No opine, ni diga nada, que es calladito.
0: Agarra la botana también con nosotros.
2: Sí,
0: ¿verdad?
2: Sí. Pero no destile veneno, sí, no muestre.
0: No se sienta los que su vida es perfecta, porque nadie tenemos la vida perfecta.
2: Sí, amiga, aquí hemos contado, imagínate, casi 16 años contando historias, hemos contado cientos de historias.
0: Miles, diría yo.
2: Miles, diría yo, ya en casi 16 años. Entonces no me vengan a mí a querer sorprender, por favor.
0: Sí.
4: Buenos días, Juanjo y Pollito.
0: Buen día.
4: Pues yo pienso que sí, que estuvo bien para que se le quitara mugre viejo ese roñoso. Pero ya que no se enganche en eso, ya lo que pasó, pasó y ya.
2: ¿Eh?
4: Usted sea feliz con su niño y échele muchas ganas, trabaje y manténgalo. Y eso sí, pídale pensión. Pídale pensión, amiga. No lo deje muy a gusto. Pídale pensión. Mortifíquelo en pedirle pensión y todo eso.
2: No, sí,
4: y
2: le está dando.
4: Feliz día, Juanjo, no te enojes, chiquito. Bye.
2: Oye, sí le está, o sea, hasta eso. Por eso sí, ya se enojó el vato. O sea, porque sí le metió la demanda de la pensión alimenticia, ¿no?
0: Acuérdate que cuando ya una persona no está dando la pensión, puede ir a la cárcel.
2: Sí, ya ahorita ya llevan dos casos.
0: Sí.
2: De aquí de Juárez que ya les cayó el chahuistle.
0: Que no voy a dar, y dale como quieras, bueno, pues ahí está. Pásale para acá, gordo, si afuera no das, adentro tampoco vas a dar, entonces acá estás guardadito, ¿verdad?
5: Digo, neta es la Z, Pollito, Juan José. Pues tarde que temprano el karma llega y la vara con la que mides serás medido. Le llegó, tuvo la oportunidad y estuvo bien. Qué bueno que lo hizo. Chao, chao.
6: En esta la Z, yo le aconsejo, yo sé que no está pidiendo consejo, ¿eh? Pero como consejo puede masticar y tragar o masticar y escupir, simple y sencillo. Pero pues no deje de estar pensando en su ex, es el papá de sus hijos, la trató mal, usted confórmese con que le den la pensión y ya. Tírelo al león, usted trate de rehacer su vida y consígase una persona que la valore. Hay que tener dignidad.
2: Ella pregunta si hizo bien o si hizo mal, ¿eh?
7: Buenos días, la radio Neta La Z. ¿Qué onda, mi Juan José? ¿Qué rollo, mi pollito?
2: Buenos días.
7: No, tú bien, qué bueno que lo haya hecho, la neta. Pero, ¿se dejaron la morra y el vato? No, es que te digo, cuentan las historias a medias, que cuenten el chisme bien.
2: Otro, a ver, ¿dónde está este cabeza hueca?
0: Oye,
2: que no entiende, déjame leo, como la cachucha, que no entiende que así mandan las historias y así se publican.
0: Uno hace copy-paste.
2: Sí, uno hace copy-paste, no estamos aquí para alterar, ni mucho más, ni mucho menos, entienda. ¿Qué no sabe entender este muchacho? Lávese las orejas.
0: Ah, caray.
2: No te respeto. Es que no oyen, no escuchan, bueno, Nico, sí. Oyen. Habla con ellos.
8: Buenos días, la radio de Neta es la Z. Y pues... no pasa nada, chiquilla, se te hizo justicia, no debe haber ningún tipo de remordimiento, ese vato te jugó mal, pues le jugaron mal, como dicen por ahí, el karma todo devuelve, échale ganas con tu niño, y échale ganas también a la pensión, y pues que viva infeliz el perro.
2: Ya si el vato dejó a la morra, Nico, porque sí. Vio las evidencias, pues ya es bronca de él, ¿va? La morra está contando su parte, yo hice lo mío. Le mostré a mi ex que lo estaban haciendo, güey. ¿Sí?
0: Para que ¿a dónde se fue a meter y con quién se metió?
2: Sí, ya sí la dejó,
0: ¿no? Fíjate, perdió un amigo y a la
2: perdió un amigo y a la nalguita.
0: Sí. ¿Cómo ves, hombre?
9: Días, Pollito y Juanjo. Buenos pues días. Está muy bien. Le he de mandar las evidencias para que se les quite el viejo casco ligeros. Y como dice un dicho muy famoso, no hagas lo que no quieras que te hagan. Bendiciones, chicos.
2: Gracias, adelante por favor.
0: No llegó nada de audio, vuelvo a grabar. Venga por acá, le escuchamos.
10: La radio de Neto la Z. Yo opino que hizo bien, porque si hubiera sido al revés, a lo mejor el vato también lo hubiera hecho. Así es que disfrute la venganza, porque la de venganza es dulce cuando Dios te la concede.
2: Ya sé. Acuérdate que la venganza se come en plato frío, Nico.
0: Ah, caray. Yo pensé que lo que hice el Chavo del Ocho.
2: La venganza es buena.
0: Nunca es buena, mata el alma y la venena.
11: Radio Neta la Z, pues las oportunidades son de quien las toma. Ella vio la oportunidad y la aprovechó. Total, el que perdona murió en la cruz.
0: Ah, caray.
2: Qué buena frase esa, ¿eh?
12: Del hermoso no van a estar hablando, de su vieja la llorona, porque así le gusta al güey.
2: ¡Epa, epa! Señálame ese chico.
13: La venganza nunca es buena, mata el alma y la envenena. ¡Ah, no es cierto! Le hubieras dejado, hija, que un mesecito, dos más, y se le hubieras mandado. Mira, hace dos meses te estaban haciendo el chivo los tamales para que sufra el perro. El perro come cuando hay. Ese perro no come carne, nunca comerá carne.
2: Ahora nadie ha mencionado, fíjate, Nico, para que es que se desvían por otro tema, nadie ha mencionado al amigo o el ganón de la película, el que se estaba chuleteando a la morra.
0: Nada más falta que le haya salido la otra chica que está embarazada y para saber quién es el niño.
2: Ya sé.
0: Si es que, mande, si es que
2: ya
0: se
2: sé.
0: Puede haber dado esa situación. Venga.
14: La radio Neta es la Z, Juanjo y Pollito, buenos días. Pues todas las fanáticas de Jenny Rivera van a decir que estuvo bien, Juanjo, pero realmente hay que tener dignidad. Como mujer o como hombre, si ya no estás a gusto con una persona, pues díselo y se acabó. Si ya no te llena o la otra persona, díselo y ahí te veo. Pero, pues no. Nos gusta andar ahí de chile caldillo, ¿verdad? Y a las mujeres se las haces y todas, ay pobrecita y pobrecita, y cuando ellas la hacen que se les olvida que la pensión es para los niños y se lo andan gastando hasta en los moteles con nosotros.
2: Ah caray.
14: Pues ahí no dice nada, ¿verdad? Pero bueno, yo en mi punto de vista pienso que estuvo mal, pues que ganó nada, de todas maneras los perros esos los habían puesto y por algo, no sé Dios.
0: Sí, pero
2: pues a lo mejor ella, tú dices, pues podemos decir, no ganó nada, pero tú no sabes, ni yo ni Nico sabe qué fue lo que sintió, porque pues tú, el karma existe, y cuando tú ves, sí. Ah, sí, me hiciste eso, perro, ahí te va, mira, pa.
0: Para que haga lo que se siente.
2: Que sí, sí.
0: Y como dijo aquel, no es muy fuerte la venganza, pero cómo me gusta vengarme, cabrón.
2: Es el maestro de la venganza, tu abuelito. ¿Sí?
0: No, yo no soy así. Y si eres peor. Oye, ¿qué dice la licenciada Marilena Gis, psicóloga terapeuta familiar?
2: Que ya está muy atenta para ver sobre esta historia, ¿no?
0: Sí.
2: Fíjate nada más, dice, buenos días, Juanjo, Nico y Radio Escuchas.
0: Licenciada, buen día.
2: Oye, Nico, ¿van a estar regalando todavía mochilas para de los vuelos de acordeones?
0: Sí, Lic, ¿todavía?
2: Para mi nieta, Nico. Señora, lo ideal sería que usted reciba terapia para que aprenda a perdonar por su bien. El guardar rencor a la única que perjudica es a usted. Y es lo que le enseña a su hijo. La vida es para vivirla feliz. Si él se fue y la dejó embarazada, la liberó de un hombre que no conoce la honestidad. Ojalá y ahora usted se aprenda a buscar un hombre íntegro, que sepa amarla y respetarla para que no vuelva a sufrir otra decepción. Por eso urge la terapia, donde usted aprenda a soltar lo que no la hace feliz. Venga, venga, la Z.

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0: Ahí está, duele una zeta para que ya no duela. Falta uno para que marque las 9. Pausita, regresamos con la viejita del pollito. 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
1: Nueve diecinueve.

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2: Vámonos con este espacio para que toda la frontera se entere, damas y caballeros, a partir de ya y con sus saludos, chismes, comentarios. Llegó septiembre, mes de la patria, estamos arrancando el mes. Si no les ha caído el 20, pues ya estamos ya cambiando el chip, ya se fue agosto y nosotros con la vista para el frente, gordo.
3: Efectivamente, ya manda tu Z WhatsApp al 656-857-7950 y que toda la frontera se entere en la Z.
2: Me encargaron un saludo ahorita, antes de que se me pase, Vero, déjame lo paso una vez, porque me dice para todas las chicas que están trabajando, bueno, el personal que trabaja en el distrito Riveras, que escuchan la Z, muchas gracias, dice por acá, hola, dice, mándanos saludos a, tengo una admiradora secreta, bueno, te escuchamos desde Rivera Cruz, gracias allá, Vero Magadán, y todo el personal ahí que escuchan la Z, qué amables, vámonos, que toda la frontera se entere a partir de ya.
3: Véngase.
4: Que toda la frontera se entere que estoy haciendo chiles rellenos y unas tortillitas de harina. Bendiciones.
2: Ándele.
4: Saludos para todos. Los escucho acá en la Chaveña.
3: Ándele, gracias, qué rico, provecho.
2: Véngase, pues.
5: Que toda la frontera se entere que ya me dieron la listota de útiles. Y pues ni modo. A surtirla. Quería lepes.
2: Oye, qué cosas extrañas le habrán solicitado en esta lista. Que toda la frontera se entere que en Jonar Salas todos los días escuchamos la Z. Y ánimo, todos los que estamos trabajando aquí estamos siempre pendientes de lo que hacen ustedes. Gracias.
6: La RAN, esta es la Z. Que toda la frontera se entere que le mando un saludito machín rin a mi compita el Pando y a su esposa Patty, a Blanca y a Jimmy. Ahí en las segundas de la Velarde, que siempre están bien activos con la 103.5.
3: Gracias.
7: Que a todos quieren cafecito, así, sin gastritis, como le gusta al señor.
8: Que toda la frontera se entere, mi pollito y mi pata de rifle, ¿qué transam?
3: Cero.
8: Que toda la frontera se entere que aquí andamos dándole en la yarda con todo. Acaba de llegar el Papitas y anda con todo, no quiere dejar nada. No le deja nada al Pancho ni a ti. Anda bien jariosillo.
2: Gracias.
9: La radio de Neta es la Z. Que toda la frontera se entere que un pasajero me dejó el carro lleno de yeso y de cemento.
2: Ah, caray.
3: Era albañil.
9: ¿Qué pasa, Neta?
2: Caray.
10: Buenos días, la radio Neta es la Z. Que toda la frontera se entere que seguimos haciendo tortillitas de harina hachas a manita, mano a mano. Saludos para mi amigo Pompeyo Rocha Valdés y querido Rosales.
2: ¡Aú, aú! Saludos, gracias. Me dice por acá que toda la frontera se entere que ya estamos al 100 con la venta de carnitas. Ándale, saludos para María. Saludos, Juan Lara. Ahí está. Te mandamos el saludo con todo gusto. Gracias, que toda la frontera se entere.
11: Buenos días, la radio Neta es la Z, que todo Juárez y El Paso y el mundo se enteren de que acabo de aprobar mi examen de electricista. Ya me va a llegar mi licencia, por fin, de electricista. El primer juarense en sacar la licencia en electricidad aquí en Estados Unidos. Ánimo, gente, ánimo.
3: Gracias, felicidades.
2: Que venga mucho trabajo para ti, gordo.
12: Buenos días, que toda la frontera se entere de que hoy es martes 2x1 y vamos a escuchar como unas 20 veces al grupo Frontera, cae gordo.
3: Gracias por escucharnos.
13: Hola, esta es la Z. Que toda la frontera se entere que David Soria apodó el Bebote de MG. Dice que lo bueno tarda en llegar, que por eso siempre llega bien tarde el viejo. Y un saludo a mi compa el Pitufo, que aún sigue extrañando a la Mari de Salvarca. Saludos, saludos.
2: Lo bueno tarda en llegar, gordo, por eso siempre llega tarde.
3: Ya sé. ¿No?
14: La radio Neta es la Z, mi Poyi, mi Juanjo, buenos días. Que toda la frontera se entere que aquí en San Sierra Lyman andamos con todo. Un saludo ahí por parte del Rojo, ya se la sabe.
8: Aún, aún, ay, ok.
15: Buenos días, buenos días. Que toda la frontera se entere que en Riveras etapa 9 en la calle Valle del Roncal
16: están vendiendo gorditas en la calle Valle de Roncal y Rivera de la Barca. Están vendiendo.
17: Muy buenos días, Pollito Juan José de la Radio Neta en la Z, que toda la frontera se entere que andamos en el Hey Mini Mart, dándole con toque aquí en El Paso, Texas, hasta las 10 de la noche. Un saludo a mi patrona, Olga, que aquí anda conmigo haciéndome compañía en esta mañana. Olga, saludillos. Que tengan todos un excelente día, Leperos.
2: Gracias, me dice José Olague. Saludos desde Durango, Pollito y Juan José. Aquí los escuchamos por internet. Muchas gracias.
3: Órale, hasta Huachochi también se reportan. Desde allá nos están escuchando, ¿eh?
2: Ándale, saludos ahí, mi cuñado. Gracias.
18: La radio de Talaceta, mi pollo y Juanjo, buenos días, excelente día para ustedes y para todos los que nos escuchan. Nada, para mandarle un saludote a mi compa el Kevin, que anda de vacaciones. Ay, chaparrillo, no comas mucho, mijo, que te vas a engordar y vas a parecer pues un puerquito valiente. Saludate, mijo, cuídese mucho, pase bien sus vacaciones, saludate para el paisa y saludate para toda la gente que nos escucha aquí en K19 aquí, saludate para todos ustedes, papá.
19: La radio está en la Z, que toda la frontera se entere, que mira Juan fue el dominguito en el Ágalo, mi queridísimo patón, Saguito de Juárez.
2: Ándale.
3: ¿En el Ágalo el domingo? No, yo no fui el domingo al Ágalo, me confundió. Yo fui el sábado.
2: Ah, caray. Bueno, que toda la frontera se entere.
20: Buenos días. La radio está en la Z, que toda la frontera se entere, que ahí anda el team de los chocones. Team chocones a todo lo que da Uber, Didi, InDriver. Saludos, bendiciones para todos.
21: La radio Neta la Z, que toda la frontera se entere que Luisito MG ya trae el corte de crucito de sangre por sangre. Ya parece todo un maleante, todo pelón el vato.
2: Ah, caray.
22: Buenos días, mi Nico y Juanjo, la radio Neta la Z.
3: Buenos días.
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23: Toda la frontera se entere que Toñito es el más cotizado de Snooks, pero me gusta para que sea tiernito, así como el joven.
3: Hola.
2: Así como Titino.
24: Vaya, mete la seta, que todo Juárez se entere que aquí estamos en proceso haciendo las donas, mi esposa y yo. Saludos.
2: Gracias, dice buen día, Pollito Juan José. Un saludo para mi comadre Marta y a mi esposa Anaí, que vamos rumbo al trabajo. Gracias, que toda la frontera se entere. Y la gente siguió comentando más acerca de los nombres que ya no existen. Que toda la frontera se entere, dice, los escuchamos todos los días desde Autopinturas GT. Saludos. Gracias aquí, siempre estamos con la Z. Qué amables, gracias, que toda la frontera se entere.
25: La radio neta es la Z, que toda la frontera se entere. ¿Qué? El flaco es un pan de Dios. Ese hombre, déjenme decirles, José Olivas es un hombre de bien. Ya que te la perren.
2: Gracias. Me mandó Liz y dice, oye, dice, mi vecina se llama Blancanieves. Mi amiga Delfina, buen día. Y mi abuelita se llama Agustina.
3: Que me saluda a los siete enanos.
2: Ahí está.
26: Le mando un saludo a mi hermana Leti, que trabaja en Huertos Nachi, y Burritos Mayo. Y a todo el personal que trabaja ahí, que los escuchan todos los días.
2: Gracias, que toda la frontera se entere, venga.
27: Un saludo para buen día, Guayo. Feliz cumpleaños.
2: Gracias, saludos.
28: La radio de Neta es la Z, que toda la frontera se entere que andamos acá por Colorado, desde Ignacio Zaragoza, Chihuahua. Saludos.

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1: Ya viene el Duelo Z, triple Duelo Z. ¿Tienes una canción que quieras poner a competir con nosotros? Mándanos el Z WhatsApp con tu nombre y di cuál canción quieres poner a competir. 13 para que marquen las 10.

a competir con tu nombre aquí al Z WhatsApp para comenzar el triple duelo Z. Faltan 11 para que marquen las 10. Chiquitita. Manda tu Z WhatsApp con tu rola.

0: Vuelo Salto.
1: Damas y caballeros, vámonos con el duelo Z. Tres canciones que se enfrenta a nuestro residente de la Z. ¿Cuál es la canción que quiere poner a competir?
2: Por favor.
1: Venga, ¿le escuchamos?
3: La reina de la Z. Quiero poner a competir la rolita esa que dice El tierno se fue.
2: Hola.
3: Alfredo Martínez, allá de la postal.
2: Ya nomás.
1: Hace rato no se escuchaba esta, ¿eh?
2: Calibre 50. Calibre 50. El Juanjo se fue. Hola. ¿Cuál es la que trae este muchacho?
1: ¿Cuál es la canción que vas a poner a competir?
2: La que traigo yo es esta que dice... Me está doliendo. Alejandro Fernández y Karim León.
4: 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Si saben bien
1: cómo... La canción que traigo yo es con Pancho Barraza y Grupo Firme.
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1: Música romántica. Retomaron la canción ellos dos, bro.
2: Romantic Style in the World.
5: Y puro Grupo Firme, oiga.
1: Vámonos al duelo. ¿Cuál canción quieres escuchar de volada? Véngase, mándase a WhatsApp 656-857-7950.
2: Calibre 50. Karin y Alejandro. Y esta de Pancho y Grupo Firme.
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6: La reina, esta es la seca. Vamos por la del pollito. Saludos para el Limbre y la Madeline. El Chupapi.
1: Gracias, 1-0-0.
2: Gracias.
7: La de ay, mamá. Ay, ay.
2: 2-0-0.
8: La radio en esta Z, vámonos por la del Polly.
2: ¡Ya ganó!

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7: Grupo Audiorama Comunicaciones se une a la pena que embarga la familia Huesca Bustamante por el sensible deceso del señor Mauricio Huesca Bustamante. 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Descanse en paz.
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2: Son las 10:56.
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2: Las 11 en punto.
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1: 11-6.

martes de 2x1 aquí en la Z, 11 de la mañana, 11 minutos. Ahí está la primera de Grupo Frontera, Bebé, Dame con Fuerza Régida. Y ahora vienen los ojitos bellos. Recuerde que hay promociones y las promociones

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1: Ya viene la promoción del cumpleañero en la Z 11:20.

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1: Once 23.

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1: Vámonos en este momento con todos los cumpleañeros. Muchas felicidades a la gente que está celebrando algo especial hoy, la gente que está celebrando pues un momento o un aniversario más.
2: Adria Alarcón, hoy cumpleaños, felicidades para David López también, y le mandamos el saludo también para Sofía Torres allá en El Paso, Texas, para Rafael Amaya, hoy está cumpliendo años, les mandamos la felicitación,
1: Felicidades para Argelia Espinosa, muchas felicidades para Norma Vir, para Andy Campos.
2: Ah, mira, es este Andy como tu primo.
1: Sí. Oye, para Brenda Quesada, felicidades también para Jorge José Cruz. Para, mira, mi tocayo, maestro de la UACH, bueno, ya ex. Porque ya no da clases, pero el tocayo Nicolás Jurado, le mando un fuerte abrazo, muchas felicidades en su cumpleaños. Para Diana Mendoza, mira, hoy cumple de años, Diana
3: con chinchín, el zapato de Agustín, se lo puso el gachupín.
2: Oye, vamos a ver, a escuchar quién es el ganador o ganadora de la comida buffet en el Cielito Lindo con la frase ganadora.
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2: ¡Ándele! Cristian López Díaz, muchas felicidades al Cristian. Hoy es su cumpleaños, mi Cristian, ya sabes que te tienes que ir a comer a partir de las 12:30 al Cielito Lindo de la Tecnológico.
1: Tecnológico.
2: Con tu identificación, tú y tu acompañante se van a comer gratis este día.
1: Oye, que ya llegaron los chiles en nogada al Cielito Lindo.
2: A partir del día de hoy ya puede pedir usted sus chiles en nogada, si lo puede incluir en el buffet, o bien si lo quiere solito para que lo disfrute todo el mes de septiembre en el Cielito Lindo de la Tecnológico.
1: Pero ese se cobra aparte.
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1: Once veintinueve.

0: 11:32.
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19: Las 11:38.

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1: Damas y caballeros, puras promociones de Neta, y efectivamente viene este evento que ya es este sabadito 5 de septiembre. Ya estamos en septiembre, si no les ha caído el 20, ya estamos en septiembre, y este sábado es el evento de el mero güero de las despechadas, gordo Gerardo Coronel.
2: Así es, el rey del despecho llega con la marca de la Z este sabadito, nada más y nada menos que al gigante de la Reforma, el Morocco. Con la frase ganadora, la primera persona, la radio de Neta en la Z, se va a llevar su par de Z boletos y disfrutar este gran evento musical.
1: Dice que este ya ganó 4 veces, hay que darle chance a la gente que no ha ganado.
2: Sí, ya, amigo, no le da vergüenza ser tan aborazado. Ay, luego venir aquí a quejarse.

0: come carne siempre a comer carne, ya Juan José.
1: Que no se claven.
2: Vámonos a la promoción en este momento. Frase ganadora. Déjenme saber que si este no, si no está acá ya boletinado. Parece que no. Bueno, ahí va.
0: La radio de Neta es la Z.
2: Ahí está.
1: Dile. Gracias. Mande su nombre completo, mija, de volada. Vámonos.
3: Once 46.

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0: Vámonos a la pausita aquí en el Z103.5. Recuerden que tenemos los Z boletos para la presentación de el duelo de acordeones. Tengo un par de Z boletos, voy a arreglar un ratito más porque también vienen los Invasores de Nuevo León y los Cardenales de Nuevo León.
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13: 11:57.

Las 12. 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Y como casi siempre a esta hora en la Z, es tiempo de la reflexión. 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

miras a tu mujer, ya no tiene el mismo cuerpo. Su vientre se arruga por sus estrías. Su físico cambió un poco o quizás mucho. Ahora ya no te gusta tanto como antes, ¿verdad? Tu gusto y atracción hacia ella ha disminuido poco a poco. Ahora ves a mujeres más jóvenes y te llaman la atención. Déjame decirte algo, amigo. Esas mujeres tienen un mejor cuerpo. Sí, así como tu mujer lo solía tener. ¿Sabes por qué el de ella cambió? Porque esta mujer, tu mujer, tomó la decisión de cambiar su físico y sobre todo su vida. Por la dicha y la valentía de ser mamá. Y de hacerte a ti un gran padre. Con estrías, piel medio coleando. Sí, pero ella sigue luchando cada día por ser la mujer perfecta para ti. Ella lucha día a día para que tú la sigas amando a pesar de los cambios físicos que tuvo. Tal vez perdió la belleza física, pero ¿sabes qué te dio a cambio? Te dio la alegría de conocer el verdadero amor, el amor de padre e hijo. Quiérela, consiéntela, cuídala y protégela. Ella no te ama porque seas un príncipe azul. Ella te ama porque sabe que tú eres el mejor hombre que decidió tener a su lado para compartir la felicidad de ser padres.

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1: Vámonos con dos, con Gabito Ballesteros. Aquí acompañado con Oscar Ortiz y ahora enseguida viene con Natanael Cano. 12, 12, buenas tardes.

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1: Vamos a la promoción rápidamente porque es un par de Z-boletos para la presentación de este duelo de acordeones, Invasores de Nuevo León y Cardenales de Nuevo León. 19 de septiembre es la fecha en el Estadio Carta Blanca. Y muy pendiente porque también tenemos la promoción que puede llevarte Z-mochilas llenas de útiles escolares y lugares especiales en la zona Z, privado Z, que incluyen fotografías con las tres agrupaciones. Así que sigue con la Z 103.5 para ganar lo que más quieres. Es el duelo de acordeones. Frase ganadora en este momento, la radio de Neta, la Z, y te vas a llevar tu par de Z-boletos, que sean personas que no han ganado nada recientemente, ¿ok? Vamos a darle chance a gente que no se ha llevado nada, ni un chicle. A ver, no, este ya se ganó toda la caja de chicles. Venga.
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1: Ahí está. Con eso, gordo, con eso mero.

0: mañana. Vamos a hacer este momento ya con la terceta, con placeta. ¿Qué hay que hacer? Mándame el Zeta audio que diga la radio neta en la Zeta y de esta manera pues ya solicitas a quien quieres escuchar, qué banda, qué grupo, qué artista, qué grupo norteño, de volada. Sale, venga pues, frase ganadora y nos vamos pues con la terceta con placeta de lo que quieras escuchar a partir de ya. Venga.
1: La radio neta la Zeta, apoyo Juanjo. Yo quiero una terceta con placeta de Los Temerarios, ahí por Fabiola.
0: Ya está, muchas gracias.
2: La radio neta la Zeta, yo quiero una terceta con placeta de Los Temerarios.
0: Muy bien, gracias, la escuchamos.
3: La radio neta la Zeta, Juanjo. Yo quiero una terceta con placeta de Karim León.
4: La radio neta la Zeta, saludos, soy yo, Juanjo. Ponte una terceta con placeta de Los Caminantes, el Titino.
5: La radio neta la Zeta.
6: La radio neta la Zeta. Yo quiero una terceta con placeta de Invasores de Nuevo León. Saludos, Simi.
7: La radio neta la Zeta. Yo quiero una con placeta terceta de Invasores de Nuevo León. Saludos.
8: La radio neta la Zeta. Una terceta con placeta de Los Ángeles Negros, mi Juanjo. Los Ángeles Negros.
0: Dice, feliciten por favor a Estrella Ortega que cumple 15 años. Gracias, ahí está, muchas felicidades. Le escucho, adelante.
9: La radio de Neta es la Zeta. Yo quiero una terceta con placeta de Los Acosta.
0: Gracias. Okay. Venga por acá.
10: La radio Neta es la Zeta. La radio Neta es la Zeta. Una con placeta de Los Sepultureros.
11: La
12: radio de Neta es la Zeta. Yo quiero una terceta con placeta de Conjunto Primavera. Saludos a los de Panicote, que es un Rocío.
13: Neta la Zeta, yo quiero una terceta con placeta de Los Caminantes.
14: La radio neta es la Zeta, yo quiero una con placeta de Karim León, para el amor de mi vida, Janet Nava. ¡Échale, gordos!
0: ¡Adelante!
15: La radio neta es la Zeta, yo quiero una terceta con placeta de Ariel Camacho.
0: Gracias, venga por acá.
16: La radio neta es la Zeta, yo quiero mi terceta con placeta de Los Terrícolas.

0: 12:31.
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1: Doce 41.

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1: Son las 12:44.

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1: Bueno, pues órale pues, gente bonita, llegó la hora de partir, chamacos, faltan ya 10 para que marque la 1 de la tarde en este día martes 1 de septiembre de este año 2026, llegamos al mes número 9 del año, va avanzando rápido y ahora sí ya comienza el fervor patio gordo.
2: Efectivamente, pero nosotros ya partimos, a continuación llega Informe 24 con Alberto Peláez y todo su equipo de colaboradores, y al terminar, mi compadrito y la secretaria. Ah, mi compadrito está de vacaciones, ¿no? Entonces llega la secretaria que ya anda por aquí, la secretaria de la Z. Por lo pronto nosotros mañana muy tempranito aquí nos escuchamos. Que tenga bonito martes y sigue la programación, ¿eh? De martes de 2x1 siempre. Hasta mañana.
1: Adiós. Buen provecho.
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2: Grupo Audiorama Comunicaciones se une a la pena que embarga la familia Huesca Bustamante por el sensible deceso del señor Mauricio Huesca Bustamante. Compartimos la profunda pena que embarga a su esposa, la señora Lorena Margarita Pérez de Huesca, a sus hijos, así como sus demás familiares y amigos. Enviamos nuestro más sentido pésame por su irreparable pérdida. Descanse en paz.
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3: 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Juárez.
4: Esta mañana en la colonia Praderas del Sol, el agente se percató del robo de una camioneta Chevrolet Tahoe e inició una persecución. Durante el hecho dio aviso a sus compañeros y dos patrullas se unieron a la casa de los delincuentes. Tras cerrarles el paso en una vialidad, la camioneta robada chocó contra la unidad particular del agente. El policía descendió del vehículo y ordenó a los tripulantes del Tahoe descender de este. Tras el choque, las dos patrullas llegaron a la escena y se unieron a realizar las detenciones de estos maleantes.
3: El Paso.
4: Una escuela de manejo de camiones en El Paso, Texas, graduó a 58 conductores que posteriormente fueron señalados por no tener dominio del inglés, incluido uno que mató a una persona al no respetar un alto, según reveló el Departamento de Transporte de Estados Unidos como parte de una ofensiva federal contra escuelas de manejo comercial, de acuerdo con The New York Times.
3: Estatal.
4: La Suprema Corte de Justicia de la Nación determinó mantener la prohibición del lenguaje inclusivo en las escuelas de Chihuahua. Resolución motivo de festejo para el diputado estatal Carlos Olson del PAN, quien destacó que representa el respaldo de una educación libre de ideologías e influencias políticas.
3: Nacional.
4: Sinaloa fue el estado más violento del país durante agosto, con 113 víctimas de homicidio, según los reportes diarios de fiscalías estatales y dependencias federales, concentrados por la Secretaría de Seguridad y Protección Ciudadana.
3: Internacional.
4: Medio centenar de políticos, intelectuales y artistas pidieron el día de hoy al Ayuntamiento de París que declare persona non grata al presidente argentino Javier Milei, quien viajará a la capital francesa a finales de septiembre e inicios de octubre.
3: Deportes.
4: El técnico Pedro López tendrá la oportunidad de ajustar al equipo y darle las últimas pinceladas antes de encarar a Haití el 28 de noviembre en los cuartos de final del campeonato CONCACAF W, en el que estará en juego el pase al Mundial 2027 y los Juegos Olímpicos. Enfrentará el tri femenil mayor a Jamaica en partido amistoso.
3: Espectáculos.
4: El icónico cantante Lionel Richie fue hospitalizado tras ofrecer un concierto el sábado en San Luis, Missouri, en lo que es su segundo contratiempo de salud en los últimos meses. De acuerdo con TMZ, Richie, de 77 años, ingresó en una unidad de cuidados intensivos por precaución y se esperaba que recibiera el alta médica el día de hoy.
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1: ¿Qué tal? Buenas tardes, ¿cómo están? Es 1:00 p.m. en el centro de México, las 9:00 p.m. aquí en Madrid. Soy Alberto Peláez. Empezamos.
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1: A casi 2 años del inicio de su mandato, la presidenta Sheinbaum presenta este martes su balance de gestión, marcada en el último año por las presiones de Donald Trump en materia de seguridad y comercio y la controversia generada por las acusaciones del narcotráfico en Estados Unidos contra Rubén Rocha Moya y otros 9 funcionarios. Este martes se llevó a cabo un evento a las 11 de la mañana en el patio de honor de Palacio Nacional para ofrecer un discurso sobre su segundo año de gestión. La Comisión Federal de Electricidad atribuyó a actos de vandalismo el apagón en el sureste del país que este lunes afectó a los estados de Quintana Roo, Campeche, Yucatán y Chiapas. En sus redes sociales la dependencia afirmó que llevó a cabo labores para reparar las líneas afectadas y a las 3 de la mañana de este martes afirmó que se restableció por completo el suministro eléctrico. El Instituto Nacional Electoral volvió a rechazar la propuesta de emblema de Somos, con lo que el partido entregó una tercera propuesta. Somos sustituyó la denominación MX por un mapa de la República Mexicana acompañado del verbo Somos. El INE consideró que el mapa constituye un símbolo inequívoco de identidad nacional que en combinación con la denominación del partido transmitía la idea de representación del país en su conjunto. El senador Enrique Insulza, quien está entre los 10 funcionarios buscados por Estados Unidos de vínculos contra el crimen organizado, reapareció en el Senado tras 4 meses de estar en Sinaloa. Apenas se dio a conocer la acusación, dijo sea inocente porque no han presentado ninguna prueba, a no ser narconada. El legislador, quien ahora fungirá como independiente, renunció a la bancada de Morena, llegó para la votación de la mesa directiva y rechazó que se esté excusando en el fuero porque recordó que él incluso ya compareció ante la Fiscalía General de la República. La nueva Suprema Corte de Justicia de la Nación resolvió 35% menos asuntos que su primer año de trabajo que la integración anterior en un periodo similar. La atención a las sesiones ha caído a menos de un 10% y aún importantes propuestas de campaña sin cumplir. Hoy, 1 de septiembre, se cumple 1 año de que inició en funciones la nueva Suprema Corte electa mediante el voto popular. Entre septiembre de 2024 y agosto de 2025, la atención anterior Suprema Corte votó 3.174 proyectos de sentencia. En un proyecto similar, el 11 de septiembre de 2025, el 24 de agosto de 2026, la nueva integración de la Corte votó 2.059 asuntos a partir de proyectos de sentencia. Autoridades de Zacatecas informaron de la detención de un presunto implicado en la explosión de un vehículo en las inmediaciones de la Comandancia Municipal de Ojo Caliente la noche del domingo 30 de agosto, el cual dejó un saldo de al menos 11 lesionados y 40 viviendas dañadas. A través de un mensaje en redes sociales, el secretario de Seguridad de la entidad, Arturo Medina, explicó que la detención ocurrió en la localidad de Piedra Gorda, en el municipio de Cuauhtémoc. A casi 10 años del transfeminicidio de Paola Buenroso en la Ciudad de México, la Fiscalía Capitalina informó la detención de Arturo N. por su probable participación en el delito. A través de un comunicado se detalló que el sujeto fue arrestado ayer en el municipio de Nicolás Romero, en el Estado de México, perdón, después de que el sujeto evadiera a las autoridades durante una década. México no está en una situación de bancarrota hídrica, pero enfrenta señales preocupantes de sobreexplotación de sus reservas, con un 44% de sus acuíferos en disponibilidad media o negativa, y regiones como el Valle de México extrayendo casi el doble de agua que recuperan naturalmente. Así lo advirtió José Arriaga, coordinador ejecutivo de la Red de Agua de la UNAM y el Centro Regional de Seguridad Hídrica, bajo los auspicios de la UNESCO, quien participó en la Semana Mundial del Agua celebrada en Estocolmo. El secretario del Ejército de Estados Unidos, Ryan Driscoll, renunció tras meses de tensiones con el secretario de Guerra, Pete Hessen. Keir Starmer anunció este martes que dimitirá como diputado unas 6 semanas después de haber dejado el cargo de primer ministro británico tras perder el apoyo de su partido laborista. Las autoridades de Nueva York divulgaron la muerte de una víctima del doble apuñalamiento ocurrido en Times Square, así como la del agresor, identificada como Patricia Cisneros, que cometió un ataque aleatorio debido a problemas de salud mental y a la que disparó la policía. La jefa de policía, Jessie Tetch, dijo que sobre las 4:30 de la tarde, Cisneros, de 49 años, sacó 2 cuchillos de una bolsa de supermercado y en cuestión de 20 segundos se apuñaló en el abdomen a un hombre de 68 años que está ingresado en condición estable y a una mujer de 32 que falleció en el hospital. Y una persona murió y 2 agentes resultaron heridos en un tiroteo registrado en la madrugada de este martes en Overlasset, localidad del sudeste de Países Bajos. El incidente ocurrió alrededor de las 4:30 cuando la policía acudió tras recibir múltiples avisos de disparos en la zona residencial. Los oficiales fueron trasladados a un hospital y se encuentran fuera de peligro, según confirmó un portavoz de la policía a la radio televisión pública NOS. Bueno, comenzamos con la información y ya tenemos, como todos los días, a José Luis Plaza. Buenas tardes, José Luis.
4: Buenas tardes, Alberto, y buenas tardes al auditorio. Pues hace unos momentos se vivió aquí, contra esquina de Televisa Chapultepec, un incidente bastante lamentable. Una persona en condición de calle se metió debajo de las llantas del Metrobús. Esto no se percató el conductor, echó para adelante la unidad y al ver que no avanzaba, pues detuvo la marcha, bajó para ver, pero estaba ya prensada la persona ahí abajo de las llantas. Esto es lamentable porque desgraciadamente hay mucha, por este parque que está ahí en la Ciudadela, hay mucha gente en condición de calle. Anteriormente, estas personas en condición de calle eran llevadas a albergues, eran llevadas a algunos puntos en los cuales se les atendía, incluso hasta de salud. Pero en esta ocasión, pues esta persona, yo creo que aparte de su condición de calle, tenía algún problema psicológico, psiquiátrico, y sí se fue a poner abajo de las llantas de este microbús y justamente cuando arrancó, ahí perdió la vida, Alberto.
1: Qué horror, qué pena. Sí. Bueno, José Luis, muchas gracias y buenas tardes.
4: Hasta luego, buenas tardes.
1: Bueno, al asegurar que es verídicamente inocente, el senador Enrique Insulza reapareció públicamente al presentarse en la sesión preparatoria del Senado, donde demandó a la Fiscalía General de la República a concluir la investigación en su contra a raíz de la orden de aprehensión con fines de extradición que solicitó una fiscalía de Estados Unidos con presuntos vínculos con el cártel de Sinaloa. Insulza llegó al Senado a bordo de un vehículo austero, color rojo, y al ser abordado por los medios de comunicación, ofreció dar una conferencia de prensa para darse una explicación sobre su ausencia por 4 meses, en los trabajos legislativos. El sinaloense subió posteriormente a la oficina y después de unos minutos bajó al patio del federalismo. Conferencia de prensa dijo que es inocente, constitucional y verídicamente. Afirmó que no es un narcolegislador y se desmarcó del gobernador con licencia de Sinaloa, Rubén Rocha Moya, quien también es acusado en Estados Unidos por tráfico de drogas y vínculos con el cártel de Sinaloa. Luis Fernando, buenas tardes.
5: ¿Qué tal, Alberto? ¿Cómo te va? Muy buenas tardes. Tres hijos de Arturo López Obrador, hermano del expresidente Andrés Manuel López Obrador, están incrustados en la nómina del gobierno de Veracruz, cuya titular es la morenista Rocío Nale García. Targeni, Erandi y Arturo López Herrería tienen cargos públicos en el estado, además de Leonel Efrén Rivera Pinete, esposo de una de ellas y actual director de Salud Pública. Erandi, que apenas en junio de 2025 fue designada rectora del Colegio de Veracruz, que depende de la Secretaría de Educación, percibe un salario mensual de 106,433 pesos con 37 centavos, de acuerdo con datos consultados por la Plataforma Nacional de Transparencia. El salario que recibe Erandi contrasta con el que, de acuerdo con el tabulador de salarios establecido dentro del gobierno del estado, obtiene la gobernadora Rocío Nale, 84,750 pesos, es decir, la sobrina de López Obrador obtiene 21,683 pesos mensuales más.
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1: La presidenta Sheinbaum presentó en Palacio Nacional su mensaje con motivo de su segundo informe de gobierno. En dicho mensaje, Sheinbaum presentó los resultados y avances de su gobierno en el último año. Dijo: México va mejor, México va bien y vamos bien, afirmó. Al evento asistieron el gabinete legal y ampliado, además de gobernadores, legisladores, dirigentes de los partidos afines al movimiento de la 4T, empresarios, representantes de pueblos originarios y de diversos sectores. En el mensaje se destacaron los principales logros en materia de seguridad, bienestar, educación, salud, vivienda, infraestructura, empleo, economía, entre otros rubros. A partir del 3 de septiembre, la presidenta Sheinbaum realizará giras en los 32 estados de la República para informar directamente de las acciones del gobierno. La secretaria de Gobernación, Rosicela Rodríguez, entregará esta tarde en San Lázaro el segundo informe de gobierno. Durante las conferencias mañaneras y con la presencia de los titulares de las diferentes secretarías federales, se llevará a cabo la glosa del segundo informe de gobierno. Y las autoridades federales localizaron e inhabilitaron un laboratorio clandestino para la fabricación de drogas sintéticas en Zitácuaro, en Michoacán, donde aseguraron 1.515 litros y 1.991 kilos de metanfetamina. En un mensaje en redes sociales, el Gabinete de Seguridad informó que el hallazgo se produjo durante un operativo conjunto de fuerzas federales que encontraron además más de 2 toneladas de sustancias químicas, reactores, tanques de gas y un campamento improvisado utilizado en las instalaciones. Las autoridades federales detallaron que durante la presente administración, las Fuerzas Armadas y la Guardia Nacional han localizado 2.644 laboratorios clandestinos en distintos puntos del país, logrando el aseguramiento acumulado de más de 132 toneladas de metanfetamina y más de 5.400 toneladas de precursores químicos. El operativo en Michoacán ocurre en medio de las constantes presiones de Estados Unidos para que México reduzca la producción y el tráfico transfronterizo de drogas sintéticas hacia el norte, un renglón clave en la agenda de seguridad bilateral que incluye también el combate al fentanilo. ¿Qué más tenemos, Luis Fernando?
5: Alberto, elementos de seguridad federal y estatal decomisaron 164 mil litros de hidrocarburo en Matamoros, Tamaulipas, en un operativo en el que también aseguraron vehículos de carga y equipo para su manejo. A través de un reporte del Gabinete de Seguridad se informó que elementos del Ejército, la Fiscalía General de la República, la Policía Estatal y de Pemex aseguraron los indicios tras haber llevado a cabo el cateo de un inmueble en la ciudad fronteriza. De acuerdo con las autoridades, además de los miles de litros de hidrocarburos quedaron bajo resguardo, 3 tractocamiones, 47 autotanques, 12 bombas motorizadas, un generador de energía y 5 tanques con forma cúbica. También el pasado viernes se reportó en una operación separada el decomiso de 4 armas largas, 38 cargadores, 130 cartuchos, una granada, 2 vehículos, 3 chalecos tácticos y 6 placas balísticas en la misma ciudad del estado de Tamaulipas.
1: Bueno, ¿y qué más avanza del país? Vámonos al carrusel de los estados.
8: La temporada vacacional de verano recién concluida superó las expectativas para los destinos turísticos de Guerrero, al recibir 1.621.000 turistas, cifra que representa un crecimiento de 15.2% con respecto al mismo periodo del año pasado. Según datos de la Secretaría de Turismo Estatal, los visitantes dejaron una derrama económica de 13.736 millones de pesos e indicaron que durante los 46 días de la temporada, Guerrero alcanzó una ocupación hotelera promedio del 68%, destacando que actualmente esta entidad avanza hacia un modelo turístico estatal bajo el concepto de El Hogar del Sol, con 49 municipios con vocación turística, con la meta de incorporar 11 municipios más antes de que concluya este año. Informe 24 desde Acapulco, Guerrero, Enrique Silva.
9: Más de 71 mil litros de gasolina robada fueron asegurados por autoridades federales durante un cateo realizado en un inmueble de Poncitlán, Jalisco. La Fiscalía General de la República informó que el operativo se realizó tras una investigación iniciada por personal de la Secretaría de la Defensa Nacional, que detectó varios tanques y un fuerte olor a hidrocarburo en el lugar. Durante la diligencia fueron asegurados un vehículo tipo cisterna, una motocicleta, 10 contenedores de diferentes dimensiones y 2 mangueras de alta presión. El combustible quedó a disposición del Ministerio Público Federal, que continuará con las investigaciones para determinar su origen y destino. Desde Guadalajara, en Informe 24, David Correa Aldrete.
10: A más de 3 años del incendio en la estación migratoria, un juez federal definirá hoy si Francisco Garduño Yáñez cumplió las condiciones que le fueron impuestas para suspender el proceso penal que enfrenta por el delito de ejercicio ilícito del servicio público. La audiencia está programada en el Centro de Justicia Penal Federal y corresponde a la causa penal. El excomisionado del Instituto Nacional de Migración obtuvo en enero de 2025 la suspensión condicional del proceso por 1 año y medio a cambio de cumplir diversas condiciones, entre ellas se establecieron el pago de indemnizaciones a la totalidad de las víctimas, una disculpa pública, capacitaciones en derechos humanos y protección civil, así como acreditar acciones de supervisión de las estaciones migratorias y visitas periódicas para revisar sus condiciones de seguridad. A ver qué pasa. Para Informe 24 en Ciudad Juárez, Chihuahua, Juan José Luna de la Rosa.
11: 3 estudiantes del Colegio de Bachilleres del Estado de Sonora, Cobach, plantel Puerto Peñasco, dieron un importante paso en su formación deportiva al ser seleccionados para integrarse al proyecto de fuerzas básicas de los Choloitzcuintles de Caliente dentro de la categoría piloto 2010 como parte de un proceso encaminado a su desarrollo en el fútbol de alto rendimiento. Los jóvenes Santiago Arias Loya, quien se desempeña como contención y mediocentro, Alex Emil Burboa Ayala, defensa central y mediocentro, y Milton Alejandro Arredondo Villa, extremo izquierdo, fueron seleccionados por sus cualidades y el potencial demostrado para continuar avanzando hacia un nivel profesional. Es del estado de Sonora. Para Informe 24, Mariela Bernal.
1: Gracias, Mariela. Gracias, compañeros. En información internacional, Keir Starmer anunció este martes que dimitirá como diputado unas 6 semanas después de haber dejado el cargo de primer ministro británico tras perder el apoyo de su partido, el laborista. Starmer llegó a los laboristas al poder en 2024 con una de las mayorías parlamentarias más holgadas de la historia moderna del Reino Unido, completando así un notable cambio de rumbo tras haber asumido la dirección del partido 4 años antes, cuando este había obtenido su peor resultado electoral desde 1935. Sin embargo, el antiguo abogado, cuyo mandato como primer ministro se caracterizó por varios giros de 180 grados perjudiciales, no logró conectar con los votantes y fue perdiendo de forma progresiva el apoyo de la ciudadanía y de su partido. Starmer había dicho antes que seguiría como diputado hasta las próximas elecciones generales. Sin embargo, declaró al Cardiff News Journal, periódico local de su circunscripción del norte de Londres, que cambió de opinión y tenía la intención de centrarse en los asuntos internacionales, confirmó su dimisión en la red social X. Luis Fernando.
5: El secretario del Ejército de Estados Unidos, Dan Driscoll, entregó su dimisión al presidente estadounidense Donald Trump tras meses de tensiones con el secretario de Guerra, Pete Hegseth, en torno a los cambios en el liderazgo de la agencia, según informó The Wall Street Journal. El diario anticipa que Driscoll deje el Pentágono en los próximos días y señaló que su salida del ejército carecerá de líderes civiles o militares confirmados por el Senado. No está claro si la Casa Blanca aceptó su dimisión ni quién lo puede reemplazar. Driscoll había expresado al gobierno de Trump su preocupación por la transformación y disposición del ejército y opinaba que Hegseth estaba perjudicando esos cometidos, específicamente despidiendo a los generales que eran sus responsables, indicó Fox News, que citó fuentes conocedoras del asunto. Hegseth apartó de sus cargos recientemente a los generales Christopher Donahue y Randy George, así como al antiguo vicedirector del ejército James Mingus, y cubrió los puestos de estos últimos con un solo militar de alto rango, el general Christopher Lanif, agregó.
12: En la opinión de Jesús Martín Mendoza.
13: Una vez más, la Comisión Federal de Electricidad sufre daños en sus instalaciones que para las últimas horas provocaron un gigantesco apagón en la península de Yucatán. Al menos 4 estados resultaron afectados: Yucatán, Quintana Roo, Campeche y el estado de Chiapas. Las cuadrillas fueron inmediatamente al punto donde se ubicó el desperfecto y encontraron que las líneas de comunicación estaban cortadas. ¿Estamos ante un acto de sabotaje o estamos ante un acto de vandalismo? La misma Comisión Federal de Electricidad, estoy seguro, para no meterse en otro tipo de problemas de explicación, habló de acto de vandalismo. Pero a ver, si estamos ante un acto de vandalismo en las instalaciones, ¿tendrán que ser vigiladas por la Guardia Nacional, por el Ejército Mexicano? Porque estamos hablando de que las instalaciones de la Comisión Federal de Electricidad son de interés nacional o de seguridad nacional. ¿O estamos ante un hecho de vándalos que lo único que querían era robarse el cable? ¿O estamos ante otra cosa completamente distinta, que podría ser la obsolescencia de las instalaciones, de los cableados, de las torres, que no han tenido mantenimiento prácticamente en décadas? Yo creo que la Comisión Federal de Electricidad tiene mucho que explicar para conocer la verdad de lo ocurrido ayer.
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1: Luis Fernando, ¿con qué terminamos?
5: Alberto, el cantante estadounidense Lionel Richie ingresó voluntariamente el pasado sábado en un hospital de San Luis, Missouri, en la unidad de cuidados intensivos para someterse a pruebas médicas, según informó el lunes el portal de la farándula TMZ. El portal, que citó fuentes cercanas al legendario artista de 77 años, indicó que este ingreso fue por precaución tras tener dificultades para mantenerse de pie en el concierto que dio esa misma noche, pero espera ser dado de alta este martes. Al final de su actuación en la sala de Money de San Luis, mientras cantaba su éxito All I Know, Richie pidió a su equipo una silla para sentarse, según se observa en videos del concierto publicados en redes sociales. Los médicos barajan que el autor de éxitos como Hello y Endless Love sufriera una ligera deshidratación, agregó el medio. El ingreso del ganador del Grammy se produce después de dos problemas de salud que le obligaron a finalizar antes de tiempo un concierto a finales de junio en Minnesota, y en el que dijo a la audiencia que se sentía mareado y también pidió una silla para descansar.
1: Bueno, 1:24 de la tarde, 9:24 de la noche en Madrid. Nos tenemos que marchar mañana más a la una. Mientras tanto, gracias, que descansen. Buenas tardes, buenas noches.
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15: Chica chica, que andamos a través de la radio de Neta, residentes de la Z103.5 FM, 720 en amplitud modulada. Ya después de estar bien informados con Alberto Peláez y su gran equipo de Informe 24, pues ya andamos por acá, la Secre y su servilleta, el compadrito. Buenas tardes, ¿cómo andamos? ¿Cómo le fue de polvaderas, mi Secre, ayer? ¡Qué barbaridad!
16: Compadrito, le voy a decir una cosa, la verdad. Yo no me explico cómo los climas de nuestro hermoso Ciudad Juárez de repente salimos bien. Salimos bien y de la nada el sacazonapan y nos agarraron, pero que si los climas, compadrito, como si fuera, yo creo, Semana Santa. Así.
15: Pues fíjese que la verdad, aquí no podemos quejarnos, la verdad, de que nos aburre el clima, porque está soleado, de repente un polvaderón, dice una que va a llover, no, pura tierra, hijo de la mañana. Parecíamos que andábamos por ahí en Arabia Saudita, ¿verdad?
16: Sí.
15: Pero la verdad es que sí estuvo bastante fuerte el polvaderón de anoche, de tarde-noche, y esperemos y este día pues tengamos un buen clima. Pero bueno, dejemos eso para los que saben del clima, entonces el Merengue. Nosotros estamos más que listos para acompañarnos hasta las 6 de la tarde, ya listos para arrancar con las cumbias de la Z. Ahora sí, esperemos y todo marche viento en popa, ¿verdad? No como ayer también.
16: Que no vaya a ser yo mi berrinche y vaya yo a sacar la estación del aire por no ganar, compadre.
15: Sí, hoy de plano usted va a escoger las dos rolas para que no vaya a pasar esa situación en las estrellas.
16: Y sobre todo aprovechando, compadrito, que es el mes no patríos, sino patrio, porque estamos arrancando el mes de septiembre, corazones de mi alma, y usted ya lo sabe que la Z siempre le lleva los mejores eventos, y porque, compadrito, también las promociones en cualquier momento surgen.
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16: Y hablando de surgir, en este momento están surgiendo las cumbias de la Z. Nos vamos de lleno.

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17: Continuamos en las

0: Música, señores, a cargo de la incomparable Sonora, se llama Mi Despertar, aquí en las cumbias de la Z, mi secre. Así estamos finalizando ya la edición de este primero de septiembre, el mes más patrio, sí señor.
1: ¿Cómo ve, compadrito? El mes más patrio de todos para aquellos que nos están escuchando, mis amores bellos. Decirle que pues ya se nos fue bien rápido, las cumbias de la Z se me fue, pero que si volando, compadrito, yo estaba casi de que ya como las tías. Ya aplaudo mientras bailo, ya me di cuenta, sí. Compadre.
0: Sí, así está uno, ya llega una cierta donde ya nomás aplaude uno, ¿verdad?
1: Sí, porque ya no le da el cuerpo, ya no le reacciona.
0: Ya uno, ya cuando quiere uno moverse ya se terminó la canción, como ahorita ya se nos entraron las cumbias, qué barbaridad. Oye, saludo para Benito Gómez, esa rolita que acabamos de poner es de la incomparable Sonora. Sí. Así se llama Mi Despertar.
1: La incomparable Sonora, con la voz oficial, compadrito.
0: ¿Quién es? No, mi compadrito Juanito, le mandamos saludo. Viene para todos los muchachones y a las muchachonas, para Esme, ahí de la incomparable. Un saludito bien especial. Sí, cómo no.
1: Muy activa en redes sociales.
0: Guapa también, le mandamos saludito. Como dicen por ahí, con todo respeto.
1: No, sin respeto. Ese es sin respeto, compadre.
0: Oiga, fíjese, perdón, ese también para alguien que también fueron parte por un tiempo de la incomparable. Salud para Nelly Sandoval, que está celebrando 30 años de carrera musical. Mi Nelly, le mandamos un fuerte abrazo, un besote bien tronado. Y gracias por la invitación, con mucho gusto. Si hay tiempecito, ahí estaremos acompañando en ese gran festejo. ¿Qué cosa? ¿30 años?
1: ¿Cómo? ¿A poco lo invitaron a festejo,
0: claro,
1: compadre?
0: Claro, ¿usted no?
1: No se preocupe,
0: usted va como dicen, usted va a ser como el ayudante del chef.
1: Pues,
0: mi
1: ¿cómo?
0: Pinche.
1: El pinche. Ah, bueno. Pues yo con ir, si es de agrapa, yo con ir, compadito, no pasa nada.
0: Oye, lo más que se me olvidó preguntar, ¿va a haber beberecua, va a haber botana? Porque si es así, con mucho gusto.
1: No, al compadito dígale que va a haber de bebé y él ahí está, pero está abriendo el lugar.
0: Así y haciendo fila, ¿verdad?
1: Sí, compadrito, ya lo conocemos, ya sabemos todo su historial.
0: Claro, no, y es que lo hemos dicho aquí, ¿verdad? Nomás, cada de cuenta que mandé mi historia de vida.
1: Exacto, justo, fíjese, lo acabo de decir. Corazones de mi alma, recordándoles algo muy importante, y es que más adelante vienen los 5 minutos de fama. Obviamente estamos en martes de 2x1, también vienen más adelante las desgreñadas de la frontera, a las 3 de la tarde las complacetas de la Z. Hoy es martes, pues quiero pensar, ¿verdad? Creerlo todavía, ¿verdad? De abogados, ¿verdad?
0: Sí, claro, a las 4 de la tarde.
1: Todo puede surgir.
0: No, pues aquí son como las promociones.
1: Surgen. No, es que no lo decía por los abogados, lo decía por lo que ya ve que de repente ¡pum! se corta la señal, entonces yo espero ya.
0: No, eche la macumba porque
1: no.
0: Estaba muy contentito y valió queso.
1: Pero aquí andamos.
0: Sí, aquí andamos. 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
0: Vámonos a la pausita, ahorita regresamos ya con los 5 minutitos y mucho más aquí en la Reveneta. No se despegue, regresamos de volada.

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0: aunque sea 5 minutos.
1: 5 minutos.
0: Y aquí se los vamos a dar. Porque los artistas y las canciones que sonaron ayer son el éxito de hoy. Ellos merecen sus 5 minutos de fama.
2: Obvio que sí.
0: Que por cierto, ¿ya tuvieron? Bienvenidos.

0: presentar tres éxitos musicales. Obviamente usted ya lo sabe, al llegar a la tercera rolita, vamos a poder, compadrito, ya votar a través del Z WhatsApp 656-857-7950. Espero que usted esté listo para este trío de batallas que se vienen con tres grandes bandas, compañero.
1: Estoy más que listo para descubrir cuáles son esas agrupaciones o esos artistas que forman parte, mi secre, de los cinco minutitos de fama en este primero de septiembre, así que vámonos de volada.
0: Pues vámonos con los cinco minutos de fama.

0: agua.
1: ¿Cómo se queda, compadre? Qué gran canción.
0: ¿Cómo no? Señores, ayer la vi por la calle, andaba toda pobrecita. Toda hambriada.
1: Toda hambriada.
0: La banda MS. En estos 5 minutitos de fama, la primer rolita, cómo no, especial para que se oiga la lata. Ay, yeah.

0: quiera. Qué gran canción, que te ruegue quien te quiera. Sí, yo creo que me han de estar cantando en este momento.
1: A mí se me hace que sí.
0: Yo creo que sí. Yo creo que sí, del año 2003, una canción pues que ya sabemos que es longeva, que tiene sus años, compadre, y sobre todo que es un éxito asegurado del Recodo.
1: Ah, es de las clásicas ya del Recodo.

0: Oiga, para que no nos digan que andamos muy bruscos, ¿verdad? Aquí está la tercera rolita con la arrolladora Banda de Limón de don René Camacho. Y que quede claro, esta es la tercera rolita para que ustedes elijan la que más les gusta. Antes de irnos con los votos, mi secre, déjeme aprovecho para mandar el saludito como siempre por acá. Ya comunicándose los, dice por acá, saludos, con Bellito y secre, hermosa, mándale saludos a las muchachas hermosas de la farmacia similares, de parte del Dani Turi y el Harry Potter. Gracias, saludos también para las chicas de Pera, que por acá también ya se andan comunicando, ¿eh?
1: Saludos, mis amores, que Dios les bendiga, gracias por escucharnos, compadrito, estamos más que listos para los votos.
0: Claro que sí, 656-857-7950. Vámonos con el primero, Z, buena tarde.
2: Compadrito y secretaria, buenas tardes.
1: Hola.
2: Buenas tardes. Por la de ayer la vi por la calle.
1: Ayer la vi por la calle.
0: Ay, vale, gracias, compadre.
3: Que la radio de Neta La Z, compadrito y secretaria. No, pues la primera, compadrito.
1: Gracias, mi amor.
4: La radio Neta La Z. Bendiciones, secretaria y compadrito.
1: Gracias, compadre.
4: Vamos para la tercera. Arriba los Niners.
1: ¿Los qué?
0: ¿A los Niners?
1: Bueno, gracias, pues de arriba.
0: ¿Dónde están ellas? ¿O el equipo?
1: ¿O de quién?
5: La radio Neta La Z, compadrito, y que tengan un excelente día.
1: Gracias.
5: Por la primera, compadrito, y se cree.
1: Gracias, perfecto, mi amor.
0: Gracias, compadre, igualmente, buen día.
6: Buenas tardes, la radio Neta La Z.
1: Hola.
6: Yo voto por la número 3. Que tengan feliz martes.
1: Ay, mamá.
0: Igualmente, gracias.
7: Hola, buenas tardes, mi secre, buenas
1: Hola.
7: Tardes.
1: Buenas
7: compadrito.
1: Tardes.
7: Voto por la 3.
0: La 3. Ajas, barajas. Oye, saludo para el Dani Cruz.
1: Saludos.
0: Dice, saludos desde la sierra, lo estamos escuchando, muchas gracias, le mandamos saludote, compadrito.
8: Saludos. Saludos, Neta La Z.
1: Hola.
8: Muy buenas tardes, yo quiero la de, y ya eres mía.
1: Y que quede claro.
8: Un saludo para el güero.
1: Saludos, mi amor, que Dios los bendiga.
0: Ya casi gana esa rolita, sí.
9: La radio está la acepta. Buenas tardes, mi compadrito y mi secre. Vámonos por la banda Recodo.
1: Ah, bueno.
9: Recodo. Y un saludo para Nachito y para Cristian. Y un saludo para el secre.
1: Saludos, mi amor, gracias.
0: Saludos, compadre. A ver quién anda por acá.
10: La radio de Neta es la Z. Buenas tardes, compadrito, secretaria.
1: Hola, buenas.
10: Yo voto por ayer la vi por la calle.
1: ¡Ay!
10: Qué feo se siente.
0: Qué feo se siente, hombre. Y de repente uno no haya ni dónde esconderse.
1: Me han contado.
11: La radio en Estela Z, compadrito y secre, buenas tardes.
1: Hola.
11: Por la de ayer la vi por la calle. Andaba toda golpeada.
1: Ah. Pues mire, compadrito, se defendió, la de
0: la arrolladora.
1: Claro, sí. Se defendió bastante. De hecho, estaba casi a nada de ganar.
0: A un voto estaba exactamente.
1: Estaba un voto.
0: Ya nos dijo que eran los 49ers. Oh, yo pensé que era un lugar así donde iba uno a apoyar a las, esas muchachas que, pues piden ayuda para vestirse.
1: Para vestirse. Corazones, yo pensé que era, una asociación de hombres, necesitados de Coca-Cola.
0: Ahora sí se fue a Ricky.
1: No se quedan, mis amores. Pues vámonos directamente, compadre.
0: Sí, mejor vámonos.
1: Vámonos con los 5 minutos de fama.

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4: Estamos conectados contigo, 2:32 PM, aquí en la radio de Neta, en la Z103.5 FM y 720 en amplitud modulada. Oye, tenemos lanzamiento Z, aquí con la Secre y tu servilleta, el compadrito. Traemos una muy buena rolita que se llama Borracha Me Llamas. Es a cargo de Lucas Blom. Chécala aquí en la Rey Neta, lanzamiento Z.
0: Los

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1: Estamos en las desgreñadas de la frontera, 2:44 PM. Hoy saludo para el buen, toda la racita que anda chambeándole. Saludo para el buen Martincillo. Ahí le mandamos el saludo. Oiga, mi secre, pues.
2: ¿Sí?
1: Ayer de nada sirvió que los dioses del voto me favorecieran. Valió queque.
2: Valió queque, compadrito. La verdad, estaba yo haciendo chile con la cola de Diana en mi rancho. Diana en mi rancho. Entonces yo dije, voy a cortar la señal en ese momento para que no se escuche la canción del compadrito.
1: Y sí lo hizo.
2: Y los alcanzó a escuchar la mía y al final, ya así lo último, compadrito, sin ganar yo con votos.
1: Pero me llamó la atención de que usted lo hizo para que no sospecháramos. Pero ¿qué cree? Le supimos cómo estaba el mole ahí, hombre.
2: Pues yo espero que en esta ocasión los votos me favorezcan a mí, la verdad, para que usted se mantenga en la sintonía de la Z, porque le voy a presentar, compadrito, una canción que a mí en lo personal me gusta muchísimo, compadre.
1: ¿Sí?
2: Ay, qué buena canción. Obviamente estoy hablando de Loco, tu forma de ser, compadre. Me encanta esta canción porque me recuerda mucho a... No, a nada. No me recuerda a nada.
1: No
2: me recuerda a nadie.
1: Más bien le recordaba a alguien.
2: Me recuerda, ya no. Alberto y Roberto.

0: Será para Sergio Salcido, mi Sergio, saludotes. Oiga, pues mi gente, yo le voy a voltear la tortilla. Usted puso una, yo le voy a cambiar totalmente.
1: A ver.
0: Fíjense que hoy sí, de plano, le voy a soltar este exitazo.
1: A ver. Pensé que era I Will Survivor.
0: No, lo que pasa es que voy a recitar un poema en este momento.
1: Me va a durar 8 minutos.
0: 8 minutos. Oye, señores, aquí está Guns N' Roses con el tema de November Rain.
1: November Rain.
0: Un clásico de la agrupación que todavía anda de gira, ¿verdad? Pero los años no pasan. Ahora sí que se queda aquí.
1: Alarga, alarga, compadre, alarga.
0: No, pues aquí me va a quedar un chorro. 656-857-7950. ¿Quieren votar por la Alberto y o Roberto, tu forma de ser, o quieren escuchar esta rola de los Guns N' Roses? No sé, me acuerdo del video.
1: Pájaro, ¿quiere llover o qué? Ah, ya, era la canción. Pensé que era, digo, el cigala, compadre.
0: Ah, no, el Diango, ¿se acuerda de Diango?
1: Diango.
0: Sí, no, hombre. Saludos para el Manos de Manteca. Le mandamos saludos.
1: Pues saludos a todos.
0: Bueno, pues ya, así lo vamos a dejar con esa rola. Si le quieren escuchar completa, pues voten por esa rola.
1: Porque vamos a tardar.

0: 656-857-7950. Repito, 656-857-7950. Ya sé que este primer voto es para el compadre. Vamos, compadre.
1: ¿Ah, sí? Sí. Que por cierto, ya me dijeron que hay un Dallas.
2: Vámonos por la media hora de Guns N' Roses.
0: ¿Qué le dije, compadre? Ya sabía que era para, compadre.
1: Media hora de Guns N' Roses.
0: Saludos, mi amor.
1: Ya, vámonos con eso, hombre. Con ese voto llegan, como quieran.
2: La radio en esta es la secta, compadrito. Secre, bendecida tarde. Vámonos por la de la secre, la 1.
0: Gracias,
2: uno, la uno.
0: Gracias, no me voy sola, no me voy sola, gracias.
1: Dijera la Andrea, gracias.
0: Gracias.
3: La radio neta la secta por la del compadrito, compadrito, saludos, secre.
0: Saludos, mi amor, saludo, gracias.
3: Mi amor.
0: Gracias, mi amor.
1: Perfecto. Gracias, compadre. Pueden decirle todo a la secre. Oye, qué buenas postales mandaron por acá. Pueden decirle todo a la secre, pero voten por mi rola.
0: No.
2: La radio no te la acepta. Vámonos por Guns N' Roses.
0: Ahí está.
1: Perfecto. Gracias. Eso. Gracias.
0: Gracias,
1: ya quita las fanfarias, póngale para poder alcanzar con sí, la completa.
0: Porque... Tiene toda la razón. Vámonos una vez.
1: Vámonos, porque esa rola dura como 3 horas. Vámonos.
0: Ahí venimos.

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8: Grupo Audiorama Comunicaciones se une a la pena que embarga la familia Huesca Bustamante por el sensible deceso del señor Mauricio Huesca Bustamante. Compartimos la profunda pena que embarga a su esposa, la señora Lorena Margarita Pérez de Huesca, a sus hijos, así como sus demás familiares y amigos. Enviamos nuestro más sentido pésame por su irreparable pérdida. Descanse en paz.
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3: 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Juárez.
4: Esta mañana en la colonia Praderas del Sol, el agente se percató del robo de una camioneta Chevrolet Tahoe e inició una persecución. Durante el hecho dio aviso a sus compañeros y dos patrullas se unieron a la casa de los delincuentes. Tras cerrarles el paso en una vialidad, la camioneta robada chocó contra la unidad particular del agente. El policía descendió del vehículo y ordenó a los tripulantes del Tahoe descender de este. Tras el choque, las dos patrullas llegaron a la escena y se unieron a realizar las detenciones de estos maleantes.
3: El Paso.
4: Una escuela de manejo de camiones en El Paso, Texas, graduó a 58 conductores que posteriormente fueron señalados por no tener dominio del inglés, incluido uno que mató a una persona al no respetar un alto, según reveló el Departamento de Transporte de Estados Unidos como parte de una ofensiva federal contra escuelas de manejo comercial, de acuerdo con The New York Times.
3: Estatal.
4: La Suprema Corte de Justicia de la Nación determinó mantener la prohibición del lenguaje inclusivo en las escuelas de Chihuahua, resolución motivo de festejo para el diputado estatal Carlos Olson del PAN, quien destacó que representa el respaldo de una educación libre de ideologías e influencias políticas.
3: Nacional.
4: Sinaloa fue el estado más violento del país durante agosto, con 113 víctimas de homicidio, según los reportes diarios de fiscalías estatales y dependencias federales, concentrados por la Secretaría de Seguridad y Protección Ciudadana.
3: Internacional.
4: Medio centenar de políticos, intelectuales y artistas pidieron el día de hoy al Ayuntamiento de París que declare persona non grata al presidente argentino Javier Milei, quien viajará a la capital francesa a finales de septiembre e inicios de octubre.
3: Deportes.
4: El técnico Pedro López tendrá la oportunidad de ajustar al equipo y darle las últimas pinceladas antes de encarar a Haití el 28 de noviembre en los cuartos de final del campeonato CONCACAF W, en el que estará en juego el pase al Mundial 2027 y los Juegos Olímpicos. Enfrentará el tri femenil mayor a Jamaica en partido amistoso.
3: Espectáculos.
4: El icónico cantante Lionel Richie fue hospitalizado tras ofrecer un concierto el sábado en San Luis, Missouri, en lo que es su segundo contratiempo de salud en los últimos meses. De acuerdo con TMZ, Richie, de 77 años, ingresó en una unidad de cuidados intensivos por precaución y se esperaba que recibiera el alta médica el día de hoy.
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6: Y bienvenidos, mis amores bellos, a las complacetas de la Z, una emisión más donde vamos a disfrutar de la música, de los éxitos, pero sobre todo de usted solicitar su rolita compadrito, a través del Z WhatsApp, porque la gente programa esta media hora.
2: Así es, 656-857-7950. Manda el Z audio para que pidan su rola favorita. Y antes de irme con la primera complaceta, saluditos para César y el Raymond de AD Plus.
6: AD Plus.
2: Dice por acá que el Raymond está enamorado de usted, mi secre.
6: Sí, ya leí el mensaje, ya hasta le mandé yo un mensaje privado.
2: Pero
6: le mandé.
2: Se me hace que no es de la parte de Raymond, se me hace que también es ese Cesarito, se me hace que también.
6: Pues quien esté enamorado de mí, que me diga cuándo nos vemos, dónde, para no llegar. No sé.
2: Ahorita que las nubes agarraron agua.
6: Así es, mis amores. Pues vamos, compadrito, con las complacencias.
2: Sí,
6: a lo que nos truje, Chencha.
2: Vámonos, adelante, por favor, compadre.
7: La radio neta la Z.
6: Hola.
7: Secretaria.
6: Dime.
7: Compadrito, me pueden complacer con la canción de Hermoso Cariño, Vicente Fernández, dedicada para mi hija, Taylí Porras, que cumple sus 15 años.
6: Mi vida.
2: Pues muchas felicidades.
6: Felicidades, mi amor, por estos 15 años que está cumpliendo, que sean muchísimos años más llenos de bendiciones, de amor y de la gente que le rodea, compadre.
2: ¡Viva Taylí Porras! Hoy en su cumpleaños, de parte de sus amigos también de la Z, muchas felicidades. Y bueno, pues con esto arrancamos.
6: Arrancamos
2: las complacetas.
6: Ahí venimos, no le cambie.

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2: Buenas tardes, la radio de Neta es la Z, para ver si me pueden complacer con la de El Sillón de Alfredito Oliva. Saludos.
3: Oye, pues vámonos entonces con esa del Sillón de Alfredito Olivas. Aquí en las complacetas de la radio Neta. Vámonos, suelta la del sillón, por favor, mi querido Moreno Morenazo, hijazo de mi vidaza. Hoy no más. Aquí anda Placer y el compadito, ¿eh?

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1: La radio de la Z, yo quiero mi complaceta de banda toda la noche que Chicago se murió. Saludos, secretaria.
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1: La reunión de la Zeta, una complaceta, compadrito, secret de Edén Muñoz, Osadía, con Edén.

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1: La radio de la Z, saludos para el compadrito y para la secre, la rola, chicos de barrio, la cita, por favor. Y saludos para chocarles de Valeo Troncoso, para el coordinador.
0: 317.

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1: La radio neta es la Zeta, yo quiero la Zeta con placeta de los traileros del norte, arrastrando la cobija para abrir la primera caguama.

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1: La radio del net es la Z. Me pueden complacer con la de la ruca no era ruca. Me salió ruquito. ¡Ah! Saludos a la secre.

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2: La radio de Neta es la Z, compadrito, secretaria. A ver si me pueden complacer con la canción de La Mujer que Soñé, de Los Temerarios. Ahí para la Chucha Cuerera.
0: 3:31.

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1: Hasta aquí llegamos con las complacetas de la radio de Neta, 3:35 PM, tiempo de hacer la pausita, regresamos en un ratito más, ya con la información del Noticecre, y más adelantito, recuerden que a las 4:00 PM estará por acá el abogado de inmigración y criminalista Matthew James y su gran equipo de trabajo, para que no se vayan a perder, y si tienen alguna pregunta, alguna duda acerca de su trámite de inmigración, se hagan presentes a las 4:00 PM, escriban su preguntita y nos la manden al WhatsApp de la radio de Neta, 656-857-7950, que el abogado estará contestando sus preguntas y mencionándole qué es lo que debe hacer con su trámite de inmigración. A las 4:00 PM, ya el abogado Matthew James, abogado de inmigración y criminalista. Vamos a la pausa, regresamos.
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1: Continuamos, mi gente, continuamos con más a través de la Z, la radio de Neta. Estamos entrando al Noticecre de la Secre con la mejor información local, estatal y, por supuesto, la nota nacional. Arrancamos con una emisión más de esto que es el Noticecre de la Secre.
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1: Entrando de lleno a la noticia local, déjeme decirle que el director de Limpia, Gibran Solís, destacó el éxito del programa Punto Limpio en tu Colonia para que la ciudadanía deposite sus tiliches y detalló que los colchones encabezan la lista de desechos. Así como le escucha, los colchones son los principales tiliches que la comunidad depositan en los contenedores conocidos como puntos limpios, seguidos de sillones y de llantas. Lo que mencionaba Gibran Solís es lo siguiente: esto se entiende porque son precisamente los residuos de mayor volumen que no recogen los camiones de recolección de basura. Recordó que cada fin de semana los puntos son llevados a diferentes colonias y la lista se publica a través de las páginas oficiales del gobierno municipal a fin de que la ciudadanía reconozca la ubicación exacta para llevar sus tiliches. Así es que sigan pendientes de las redes sociales del gobierno municipal para justamente saber la ubicación exacta para que usted lleve sus tiliches.
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1: Y bien, continuando con la información, déjeme decirle que la gobernadora Maru Campos destacó las visitas de la presidenta Claudia Sheinbaum a Chihuahua y afirmó que uno de los principales aspectos positivos de su gestión para la entidad ha sido que la mandataria federal haya escuchado a los chihuahuenses. Así como la escucha, cuestionada sobre los logros de administración de Sheinbaum, que destacaría para Chihuahua, Campos respondió que particularmente resaltaría las visitas de la presidenta y el haber escuchado a los chihuahuenses. Mencionaba la gobernadora que fue consultada además sobre su asistencia al informe de Sheinbaum, que justamente se presentó este martes. También explicó que recibió la invitación apenas el sábado, pero señaló que hasta ese momento no tenía la certeza de acudir o no. Así es que Campos evitó pues abundar sobre los resultados que espera el informe de la presidenta y también señaló un aspecto relevante respecto a Chihuahua y el contacto que ha mantenido la presidenta con la entidad.
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1: Y bien, siendo las 3:57 PM, vamos con la noticia nacional. Déjeme decirle que durante el segundo informe del gobierno, la presidenta Claudia Sheinbaum destacó que los homicidios en México han disminuido un 54% y dijo que esto es gracias al trabajo que se ha realizado en seguridad. Así como le escucha, la presidenta Claudia Sheinbaum destacó durante su segundo informe de gobierno los logros que se han tenido en seguridad y entre ellos la disminución de los homicidios en el país. En su discurso, la presidenta mencionó: hemos logrado 51% de disminución de homicidios desde que llegamos a la presidencia, lo que equivale a 44 homicidios menos cada día, y se debe destacar que en julio registró el promedio diario más bajo desde hace 11 años, que en lo que va del 2026. El promedio diario de delitos de impacto bajó un 54% respecto a 2018, que también se registraron. Señaló que se trabaja en lugares con alta incidencia de violencia, que en este caso son algunos municipios como Michoacán, Cuautla, Morelos, Culiacán, Sinaloa, la Montaña de Guerrero y 40 municipios prioritarios. Para ello llevan programas como Jóvenes Unen el Barrio o Jóvenes Construyendo el Futuro, así como lo dijo la mandataria en este segundo informe de gobierno.
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1: Y bien, Bien, vamos a pasar al reporte del clima. Déjeme decirle que actualmente tenemos una temperatura de los 35 grados centígrados con una probabilidad de precipitación del 0%, una humedad del 23% y vientos de hasta 8 kilómetros por hora. Para este día se registra la máxima en los 37 grados centígrados con una mínima en los 22 grados centígrados y recordándole que el día de mañana las temperaturas se mantienen entre los 35 y 37 grados centígrados como máxima y la mínima en los 22 grados centígrados. Las probabilidades de precipitación aumentan al 5% y la humedad también aumenta al 30%, vientos de hasta 10 kilómetros por hora para el día de mañana. Y bien, hemos llegado a la final del Noticecre de la Secre con la mejor información local, estatal y por supuesto la nota nacional. A nombre de mi compañero y compadrito Omar Cervantes, le recordamos que después de las 4 de la tarde hace presencia el segmento del abogado de Matthew James para que usted mande sus preguntas a través del Z WhatsApp 656-857-7950. Continuamos con más a través de la Z, la radio de Neta.
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0: 4 de la tarde con 20 minutos aquí en la Radio Eneta, 4:20 minutitos en la Z103.5 FM 720 en la amplitud modulada. Secre, pues ya estamos de regreso después de complacer a nuestra gente, de darle información informativa que informa. Ahora es martes 2x1, pero también de abogados.
1: Así es martes de abogados para aquellas personas que nos escuchan a través del 103.5 FM de su radio, 720 de la M, recordándole que durante el transcurso de esta hora vamos a estar desde las oficinas del abogado de Matthew James, pues contestando su equipo, sí, es su equipo especializado ahora con los temas de inmigración, ya lo sabe. Si usted tiene alguna pregunta de algún permiso, algún perdón, o está tramitando su visa por primera vez, la está tramitando en familia, a lo mejor tal vez está sacando su residencia, recuerde, es el momento perfecto para que usted le contesten sus dudas, sí, a través del Z WhatsApp 656-857-7950. Solamente, compadrito, mensajes escritos.
0: Mensajes escritos, y no se preocupen, no mencionamos su nombre, únicamente le damos lectura a la preguntita para que le despejen esa duda que tenga. A lo mejor ya está en su trámite, pero ya se le hizo mucho que no le llegara información, o a lo mejor pues ha estado viendo las redes sociales, sí, se ha estado enterando de cosas, algunas ciertas, algunas falsas, quiere saber si lo que escuchó, lo que le dijo el compadre, la comadre, quiere saber si es verdadero. Bueno, lo invitamos para que escriba su preguntita y aproveche que está con nosotros en esta tardecita Cris y Gloria Cris, del abogado de inmigración y criminalista Matthew James. Vayan apuntando el número telefónico para que lo guarden, vayan de una vez ingresando a su celular para que lo tengan, porque aparte el abogado Secre, amigos, aparte de ser pues ahora sí que abogado de inmigración, también es criminalista, y si usted se metió por ahí en problemas con la autoridad de Estados Unidos, pues también le puede ayudar. Pero bueno, vamos a darle la bienvenida en esta tardecita a Gloria y a Cris, que nos acompañan como cada martes a través de la Radio Eneta. ¿Qué tal, chicas? Buena tarde.
1: Hola, buenas tardes.
2: Buenas tardes, ¿cómo están? Muy contentas nosotros de estar aquí con ustedes, como dicen ustedes, de contestar sus preguntas de inmigración, también de justicia criminal. Recuerde que es sumamente importante, si usted está metido en algún problema y usted tiene residencia, tiene green card, no se declare culpable sin antes contactar a un abogado. Recuerde que puede perder su green card si usted se declara culpable, por más pequeño que sea el delito. 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Y recuerde que en esa primera consulta nosotros le vamos a decir si usted califica o no para realizar ese trámite de inmigración que tanto está buscando. Le vamos a dar los precios exactos y los tiempos aproximados, así que no la piense más. También recuerde que no tiene que venir hasta la oficina para que lleve su consulta completamente gratis. Nosotros tenemos trámites donde las personas todo lo cumplen desde la comodidad de su hogar. Por ahí pueden firmar documentos por el portal que nosotros tenemos, pueden realizar pagos y no es necesario que vengan hasta la oficina para que lleven su trámite a cabo.
0: Y aparte, Gloria, pues si no habla inglés o mastica muy poco el español, pues ahora sí que tampoco es impedimento ni la distancia ni el idioma.
2: Ni distancia ni el idioma ni tampoco la situación económica que todo mundo estamos viviendo, definitivamente no. Aquí con el abogado Matthew James tiene él traductoras. Recuerde que también manejamos en cualquier trámite métodos de pago. Ahorita precisamente usted puede abrir cualquier trámite con tan solo $150 y el resto es en plan de pago mensual.
0: Oye, Gloria, si la gente a lo mejor está llevando el caso con otra oficina, ya está cansado porque pues incluso va, toca, no salen, llama, tampoco le contestan, ya está desesperado, ustedes pueden ayudarles, aunque su caso lo esté llevando con otra oficina, ustedes pueden tomar el caso y de ahí partir para ayudarles, ¿verdad?
2: Definitivamente sí. Recuerde que la consulta de por sí ya es gratuita. Si usted ya lleva un curso a cabo y tiene su recibo en mano, llámenos por favor para que agende su consulta completamente gratis, y con su recibo nosotros le vamos a poder decir en qué va su trámite, y por supuesto si lo podemos representar, lo vamos a representar con planes de pagos mensuales.
0: Aparte, si usted quiere saber cómo el récord, a lo mejor tuvo un problema por ahí, lo deportaron, quiere ingresar a Estados Unidos ya de forma legal, hacer los trámites, quiere saber cómo está su récord, también le pueden ayudar con eso, para que sepa, pues a lo mejor, porque muchas veces dicen, no, es que me agarraron, pero no me tomaron datos, no pasó nada, pero no sabemos cómo lo ingresaron al sistema, ¿no? Entonces, ahí ustedes también entran para ayudarle a la gente.
2: Claro que sí, existe un método, un trámite que se llama FOIA, donde podemos extraer su récord de inmigración. Si a usted le tomaron huellas o no se acuerda si le tomaron huellas, ahí en el récord va a decir qué anotaciones le tienen, y de esa manera nosotros le podemos aconsejar si es momento de que usted haga la aplicación, ya sea para la residencia, o le podemos decir si existe un perdón que ellos le están solicitando.
0: Excelente. Bueno, pues ahorita volvemos a mencionar el número telefónico y toda la cosa.
1: Así es. Para aquellas personas que obviamente ya sabemos que se están reportando a través del Z WhatsApp, como lo estábamos haciendo mención al inicio, usted ya lo sabe, puede mandar su pregunta a través del 656-857-7950. Repito, 656-857-7950. Recordándole que estamos en una primera parte, dándole toda la información respecto a las oficinas, cómo trabajan ellos. Pero en una segunda, compadrito, hay que mencionar que aquí al aire justamente estarán resolviéndole sus preguntas, así es que todavía tiene chance de mandarla.
0: Así es, vamos a la pausa, regresamos, ahorita mencionamos de nueva cuenta el número telefónico y la dirección, si usted ya empezó a escribir su preguntita, tranquilo, con tiempo, hágala, pero reenvíela ya, si fue las personas que se quedó pendiente de su pregunta la semana pasada, reenvíela, y aquí ya estamos checando el WhatsApp de la Reyneta. Vamos a la pausa, regresamos sí. Con nosotros Gloria y Cris del despacho del abogado de migración y criminalista Matthew James. Ahorita regresamos a través de la frecuencia neta. Recuerden, escriba su pregunta, no grabe audio, escriba su preguntita.
1: Así es, ahí venimos, no le cambie.
3: Son las 4:28. 103.5.
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7: Son las 4:35.

0: 4:37 minutitos, estamos de regreso aquí en la Z, la radio de Neta. Con nosotros, Gloria y Chris. Chris y Gloria del despacho del abogado de migración y criminalista Matthew James. Así que sigan escribiendo su preguntita y mandándola al WhatsApp de la radio Neta, 656-857-7950. Estamos de regreso, Chris, Gloria. No sé si nos tengan información de la oficina, Loros de la Semana, alguna información que nos quieran compartir que ha surgido en esta semanita. O nos vamos con las preguntitas de una vez.
1: Claro que sí, Omar, muchas gracias. Pues únicamente compartirles que al parecer pues sí se está tomando el consulado unas cuantas semanas. Al parecer están haciendo una actualización en el sistema, por lo tanto han estado cancelando entrevistas, al parecer todo lo que va a ir del mes de septiembre. Entonces, para que estén atentos a esa información y pues siga aún así buscando la forma de traer a su familia a los Estados Unidos, háblenos si usted cree que puede ser elegible para pedir a su familia de residencia. Háblenos al 915-303-8062 y nos vamos con las preguntas.
0: Perfecto, ahorita vamos a mencionar de nueva cuenta el número telefónico, el horario y dónde está la oficina para que no se nos despegue. Permítame mencionar esta preguntita que nos mandaron muy tempranito y luego ya nos vamos con las que nos están llegando a través del WhatsApp. La primera pregunta que hacemos, Chris, es la siguiente. Dice por acá, buena tarde, pregunta para las abogadas. Mi hijo me pidió en febrero, dice, al mes me llegó la cita de las huellas, pero ya no ha llegado nada. ¿Qué estará pasando? Muchas gracias.
1: Claro, es normal. Recuerde que si lo piden dentro de Estados Unidos, después de que llegue la cita de las huellas, puede tardar hasta 8 a 10 meses para entrevista.
2: Perfecto, muchas gracias. Nos vamos con las preguntas. Nos dicen por acá, buenas tardes. Yo tengo visa de turista. Si me llegaran a quitar la visa, mi hijo, ¿me puede arreglar la residencia o tendré que esperar un tiempo? Él vive en El Paso. Saludos.
1: Así es, cualquier persona que tenga hijos mayores de 21 años, ciudadanos americanos, pueden aplicar para residencia.
2: Perfecto, muchas gracias. Por acá nos hacen otra preguntita y es la siguiente. Buenas tardes, secretaria y compadrito. Mi pregunta es, tengo una hija de 7 añitos y queremos arreglarle la visa, pero yo no puedo arreglar la visa y mi esposa no quiere arreglar la suya. ¿Se podría arreglar solo para la niña? Saludos.
1: No, ya que tendría que viajar con padres, si es necesario que uno de los padres la obtenga también.
2: Perfecto, muchas gracias. Por acá nos hacen otra pregunta y es la siguiente. Hola, yo tengo una pregunta. Tengo papeles, pero mis hijos y mi mamá tienen green card. Quiero saber si ella puede pasar a mis hijos a Juárez y de regreso o tendría algún problema.
1: Sí puede cruzarlos, no sería ningún problema.
2: Perfecto, muchas gracias. Por acá nos dicen, buenas tardes, le estoy arreglando a mi esposo y mandamos el perdón porque a él lo deportaron hace 14 años. Nos llegó la carta, ya llegó en diciembre del 2024, pero que tienen como 33 semanas que revisarlo. ¿Sí se pueden tardar todo ese tiempo y lo que está pasando actualmente con las leyes afecta las cosas? Gracias y saludos. En este caso nos preguntaban si pueden también cambiar de abogado.
1: Claro que sí, sí es posible cambiar de abogado. Apunte nuestro número para que nos hable en estos días y decirle cómo hacer el proceso. Y efectivamente, una vez que envían el perdón, pues sí está tardando un poquito para procesarlo. Cuando se envía un perdón directamente con inmigración, puede tardar ahorita de 2 a 3 años para la aprobación. Una vez que recibe la aprobación, el consulado ahorita no hay entrevistas. Es muy probable que no puedan agendar entrevista hasta ya el mes de octubre.
2: Perfecto, nos dicen por acá, buenas tardes, para preguntarle a los abogados de inmigración. Hace 4 años intenté cruzar de ilegal y me agarraron. ¿Qué posibilidades hay que pueda tramitar mi visa? Saludos.
1: Claro que sí, muchas gracias. En este caso, si ha tenido problemas con inmigración o con la policía en el pasado, recuerde que su récord no se limpia. Siempre va a tener esto ahí en el récord afectándole al momento de obtener un beneficio de inmigración. Y pues si quiere obtener una visa de turista, ahorita la verdad sí va a ser un poquito difícil obtenerla ya con récord negativo previo migratorio.
2: Perfecto, muchas gracias. Por acá nos mandan otra pregunta anónima y es la siguiente. Buenas tardes. ¿Me podrían ayudar con esta duda para tramitar mi visa, por favor? Si tengo trabajo formal donde voy a cumplir apenas un año con sueldo de 18,000 pesos aproximadamente, tengo ingresos en un emprendimiento de 5,000 a 10,000 al mes, estás dado de alta en el SAT, tengo casa de Infonavit, carro propio, pero soy mamá soltera con 2 hijos, ¿podría ser elegible? Nunca he tenido visa. Haría el trámite para los 3. Saludos.
1: Claro que sí, gracias por la pregunta. Y efectivamente puede hacer el proceso, ya que sí califica para sus visas de turista.
2: Perfecto, muchas gracias. Por acá nos dicen, buenas tardes, tengo una pregunta para el abogado Matthew James. Yo soy ciudadano naturalizado y la pregunta es... Yo le metí papeles a mi hermano en el 2001. Al poco tiempo recibí la aceptación de la aplicación. Después de varios años recibimos otra carta donde decía que estaba en proceso y ya no hemos sabido nada. ¿Qué se puede hacer? Gracias.
1: Claro, háblenos, le podemos ayudar con esa información y podemos revisar el caso. Normalmente estos casos tardan 21 años para poder procesarlo. Háblenos, ya debe de haber algo en referencia a su caso. Es muy probable que ya se pueda terminar o completar para obtener una entrevista. 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
2: Perfecto, por acá nos dicen otra preguntita. Buenas tardes, soy ciudadano americano y mi novia tiene visa. ¿Podemos cruzar juntos de Juárez al Paso o hay algún problema?
1: No sería problema, pueden cruzar juntos, nada más obviamente lleven sus respectivos pruebas de vivienda.
2: Perfecto, nos dice, buenas tardes, una pregunta para los abogados. Si estuve preso en 2013, mi caso lo agarró el estado de Texas, en ese entonces tenía 20 años. Me dieron 10 años de castigo en migración. Quisiera saber si tengo la posibilidad de sacar nuevamente mi visa. Tengo 2 hijos ciudadanos americanos menores de edad.
1: Puede hacer el intento, sin embargo, pues todas las personas que tienen récord negativo con inmigración en el pasado corren el riesgo de ser negados por este mismo motivo.
2: Perfecto. Y por acá nos hacen una de las últimas preguntitas. Dicen, buenas tardes, a mi esposo le quitaron la visa hace un año. Ya estamos casados. Soy residente. ¿Puede empezar la petición o cuánto tiempo tengo que esperar? Muchas gracias.
1: Así es, puede comenzar la petición, ya que pues son largos tiempos de espera por medio de residente. También podríamos ver la opción si se puede hacer ciudadana americana para acortar el tiempo de espera. Pero efectivamente ya se puede comenzar con la aplicación. Háblenos para ayudarle al 915-303-8062.
0: Perfecto, pues ahí están las preguntitas que amablemente nos están mandando por acá nuestro radioescuchas, Cris, recordando a la gente cuando vaya a hacer su entrevista, digan la verdad, sí. También que hay que mencionarle, Cris, que para la gente que, por ejemplo, ahorita que mencionaban que tenían todo para ser aprobados, pues es discrecional, de acuerdo a cómo, pues ahí vaya viendo la gente, ¿verdad?
1: Así es, Omar, toda esa discreción de la persona que le toque en su entrevista, pero pues no se desanime, la mayoría de las personas, la verdad, son elegibles y no han tenido problemas con la policía ni con inmigración. Haga el intento y si es la primera vez y se lo niegan, no se desanime, a los 6 meses puede volver a hacer la aplicación.
0: Perfecto, y ya como pregunta del pilón, Cris, es la siguiente, dice, buenas tardes, en mayo mi hija nos metió papeles por medio del paro en place, en julio. Dice, nos llegó una carta que el 9 de junio habría recibido los papeles, pero desde entonces no hemos recibido nada más. ¿Cuánto tiempo más hay que esperar para el paro en LANS?
1: Sabes que ahorita está un poquito tardado, antes eran 2 a 4 meses, ahorita puede irse hasta 10 a 12 meses de espera.
0: Perfecto, bueno, pues hasta ahí llegamos con las preguntitas, sí. Muchas gracias a la gente que estuvo mandando su preguntita, recuerde que si se quedó pendiente su pregunta o quiere otra preguntita, pues lo invitamos para que se comunique con ustedes o el próximo martes no la envíe. Cris, ¿dónde está ubicada la oficina, el horario, número telefónico para hacer una cita? Recordando a la gente que la primera cita es totalmente gratis.
1: Claro que sí, con mucho gusto. Estamos enfrentito de la Plaza San Jacinto. 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Muchas gracias a todas las personas que sintonizan el programa sin falta. 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Y les mandamos un fuerte abrazo. Muchas gracias por el espacio, chicos, y nos escuchamos la próxima semana.
0: Muchas gracias, Cris. Un fuerte abrazo para ti y para Gloria. Saludos para toda la gente por ahí en oficina, el abogado Matthew James. Y bueno, pues ahí están contestando las preguntitas las muchachas del despacho del abogado Matthew James. La verdad, pues muy profesionales. 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
2: Así es, mis amores bellos, recordándole usted que nos está escuchando, que estamos finalizando con este segmento, pero a las 5 de la tarde hace presencia las mezclacetas de la Z, también las promociones, compadrito, que siguen surgiendo en cualquier momento.
0: Claro, todavía no surgen todas, así que agárrense, porque ahorita, en cualquier momento, las promociones surgen.

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1: Puras promociones de Neta, corazones de mi alma. 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
1: 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Y compadrito, déjeme decirle que como nos vamos a ir rapidín porque vienen las mezclas Zetas, hay que mencionar que se van a ir dos par de Zeta boletos. O sea, no va a ganar uno, compadrito, van a ganar dos personas.
3: Dos personitas, y cada uno va a tener su par de Zeta boletitos para que vaya a este evento con la marca de la Zeta. El rey del despecho llega, Juanitos, Gerardo Coronel. Estos boletitos se van a entregar aquí en nuestras oficinas para la gente que gane Zeta boletos. Oye, no lo puede mandar a la casa. No, tiene que venir por ellos.
2: No.
3: Gerardo Coronel con la marca de la Zeta. ¿Está usted más que lista, querida secretaria?
1: Sí, claro que estoy más que lista, compadrito.
3: Entonces vamos con bien mensajitos.
4: La
3: Raneta
4: en la Zeta y quiero los boletos para Gerardo Coronel.
3: Oye, creo que hasta lista también, ¿eh?
1: Sí, la Raneta en la Zeta.
3: Ahí te pusimos ese niño bailando. Mándanos nombre completito, por favor, linda, si es que te llegó ese chamaco, ¿verdad?
1: Ah, ya sé por qué la agarraron, bueno.
3: ¿Qué la agarraron? ¿Por qué la agarraron? ¿Por qué la agarré? Olguita, muy bien, no me colgué. Está usted más gris, crack, lot, mosquito, que nos están llegando.
1: Gracias, mi amor. Bendiciones, gracias.
3: A ver, espérate, vato. Ovata.
1: Ovata.
5: La radio en la Zeta.
3: Para que no digan.
1: Pues nada más porque dije, porque si no hubiera dicho.
3: Pues no sé por qué, pues fueron los que llegaron. Los demás estaban. Fíjate, ahorita que se surgió la promoción, luego lo empezaron a llegar. Pero ya, como no sabían qué promoción era, empezaron a borrar los mensajes. O
1: sea, me da mucho gusto.
3: Espérense a que surja sepan. La espérense a que sepan qué vamos a regalar, hombre.
1: Por favor, corazones de mi alma. Pues ya están las dos personas. Manden su número de teléfono, su nombre completo, para registrarlos porque ya ganaron.
3: HH. Vamos a la pausa, regresamos, ya están listos nuestros DJs para las mezclas Zetas de las 5 de la tarde.
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3: Grupo Audiorama Comunicaciones se une a la pena que embarga la familia Huesca Bustamante por el sensible deceso del señor Mauricio Huesca Bustamante. Compartimos la profunda pena que embarga a su esposa, la señora Lorena Margarita Pérez de Huesca, a sus hijos, así como sus demás familiares y amigos. Enviamos nuestro más sentido pésame por su irreparable pérdida. Descanse en paz.
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3: 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Juárez.
4: Esta mañana en la colonia Praderas del Sol, el agente se percató del robo de una camioneta Chevrolet Tahoe e inició una persecución. Durante el hecho dio aviso a sus compañeros y dos patrullas se unieron a la casa de los delincuentes. Tras cerrarles el paso en una vialidad, la camioneta robada chocó contra la unidad particular del agente. El policía descendió del vehículo y ordenó a los tripulantes del Tahoe descender de este. Tras el choque, las dos patrullas llegaron a la escena y se unieron a realizar las detenciones de estos maleantes.
3: El Paso.
4: Una escuela de manejo de camiones en El Paso, Texas, graduó a 58 conductores que posteriormente fueron señalados por no tener dominio del inglés, incluido uno que mató a una persona al no respetar un alto, según reveló el Departamento de Transporte de Estados Unidos como parte de una ofensiva federal contra escuelas de manejo comercial, de acuerdo con The New York Times.
3: Estatal.
4: La Suprema Corte de Justicia de la Nación determinó mantener la prohibición del lenguaje inclusivo en las escuelas de Chihuahua, resolución motivo de festejo para el diputado estatal Carlos Olson del PAN, quien destacó que representa el respaldo de una educación libre de ideologías e influencias políticas.
3: Nacional.
4: Sinaloa fue el estado más violento del país durante agosto, con 113 víctimas de homicidio, según los reportes diarios de fiscalías estatales y dependencias federales, concentrados por la Secretaría de Seguridad y Protección Ciudadana.
3: Internacional.
4: Medio centenar de políticos, intelectuales y artistas pidieron el día de hoy al Ayuntamiento de París que declare persona non grata al presidente argentino Javier Milei, quien viajará a la capital francesa a finales de septiembre e inicios de octubre.
3: Deportes.
4: El técnico Pedro López tendrá la oportunidad de ajustar el equipo y darle las últimas pinceladas antes de encarar a Haití el 28 de noviembre en los cuartos de final del campeonato CONCACAF W, en el que estará en juego el pase al Mundial 2027 y los Juegos Olímpicos. Enfrentará el tri femenil mayor a Jamaica en partido amistoso.
3: Espectáculos.
4: El icónico cantante Lionel Richie fue hospitalizado tras ofrecer un concierto el sábado en San Luis, Missouri, en lo que es su segundo contratiempo de salud en los últimos meses. De acuerdo con TMZ, Richie, de 77 años, ingresó en una unidad de cuidados intensivos por precaución y se esperaba que recibiera el alta médica el día de hoy.
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1: Hoy no más música con DJ Derek en las nuestras setas de las 5 de la tarde. Primer set, pero hasta set de la mala me dio y ganas de bailar.
2: Sí, compadrito, set de la mala, de la peligrosa, de la diabólica, de la que necesito un exorcismo con el DJ Derek, si no me equivoco.
1: Derek, exactamente, DJ Derek.
2: Déjeme decirle, corazones de mi alma, que usted que nos está escuchando, obviamente muchas personas han de querer alguno de estos mixes, lo hemos mencionado, así es que ya lo sabe, a través de las redes sociales, compadrito, de cada uno de nuestros DJs, usted puede obtener este material.
1: Oye, que por cierto, vayan y sigan rapidito la página de el programa, precisamente de las mezclacetas, porque ahí pueden encontrar a nuestros DJs oficiales de La Ruineta. Vayan rapidito y busquen en Facebook, nada más y nada menos que, mi querida secretaria, sí, ahí lo que viene siendo las mezclacetas, porque ahí pueden encontrar todos los que ustedes requieran de nuestros DJs, las mezclacetas del 103.5 FM, la nueva página, porque pues resulta ser que no faltan los hackers y toda la cosa, los mala leche. Y bueno, pues ya tienen la página oficial, la nueva, las mezclacetas del 103.5 FM, y ahí pueden solicitar información de su DJ favorito, y luego están subiendo ahí mezclacetas y toda la cosa.
2: Así es, mis amores bellos, quédese con nosotros, compadrito, porque siguen surgiendo las sorpresas y las promociones, compadre.
1: Así es, entonces vámonos a la pausa, regresamos de volada porque ya se está analizando por acá DJ Nasty, que nos tiene más musiquita mezclada. Ahí regresamos.
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1: Ya regresamos.
2: Tan rápido.
1: Tan rapidito, porque en este momento surge la promoción para que se ganen, aparte del par de tabletitos para el duelo de acordeones, esta mochila secre que está espectacular, sí, llena de útiles escolares. Vienen los cardenales, los dos carnales, y también los invasores de Nuevo León.
2: Así es, mis amores bellos, el sábado 19 de septiembre, como le decía el compadrito, en el Carta Blanca, usted no se puede perder esta oportunidad de ganar este par de Zeta boletos y esta Zeta mochila, porque obviamente sabemos que muchos de mis amores bellos que andan por ahí y que también están en sintonía, pues anda, dice, secretaria, compadrito, mi pobre hijo o mi pobre hija, pues se sigue yendo con la misma mochila remendada, la hemos cosido y cosido y cosido, y la pobre ya no aguanta más. Entonces, si usted tiene la oportunidad de dejarle a alguien que sí necesita esta mochila de verdad, porque luego, compadrito, hay gente que ni siquiera tiene hijos y quiere nada más participar. No, de verdad, a la gente que sí realmente necesita una mochilita, pues, participe, ¿va, compadrito? Para los hijos, para este regreso a clases que ya surgió en el transcurso de esta semana.
1: Así es, si usted dice, ya necesito quitar esa red que se lleva mi niña, mi niño con los libros, porque esa red la utiliza mi viejo para ir a la tienda a traer dorchescos, pues es el momento de participar con la frase Neta, que ya la deben de conocer bastante bien, ¿sí? Así que, sí, pues, ¿qué le parece si una vez, no? Nos vamos con la o el afortunado ganador de esta tarde, ¿le parece?
2: Así es, compadrito, nada más voy a mencionar algo muy importante. Si usted ya ganó en alguna de nuestras promociones, por favor, absténgase a participar. Digo absténgase porque si usted tiene menos de un mes que ya ganó, mejor espérese y dele chance a otras personas, pues, de que ganen, porque todos ganamos en la Zeta.
1: Todos ganamos en la Zeta, y bueno, vamos a agarrar por acá ya el mensajito para que se vayan al duelo de acordeones. Pues ahora sí que como caiga el sablazo, mi secreto, porque se está moviendo mucho rollo. Sí. Así que vámonos de volada con la frase Neta, por favor. ¡Venga!
3: Radio Benita es la Zeta, yo quiero los boletos para los...
1: ¿Qué?
3: De duelo de acordeones.
2: Ahí está. Dale.
1: Muy bien, pues muchas felicidades, déjeme le mando por acá porque si no se lo va a perder el mensajito. Le vamos a mandar...
2: ¿Qué le va a mandar?
1: Esa que anda bailando ahí en su carro, porque así me la imagino que cuando supo que ganó, así anda, ¿verdad? Y luego llegó, le ganaste, muy bien.
2: Así es, compadrito, a la personita que ya le llegó el sticker bailando y de que ya ganó, necesito que por favor mande su nombre completo y su número de teléfono porque acaba de ganar el par de Zeta boletos y la Zeta mochila.
1: Así es, vámonos a la pausa, regresamos y bueno, no se les olvide, pendientes aquí en la Zeta, porque siguen las promociones y tenemos todavía más Zeta mochilas, más Zeta boletos para el duelo de acordeones, cardenales Invasores, Los Dos Carnales. Esto se va a poner buenísimo, mi secre, en el estadio, precisamente Carta Blanca, ahí donde se van a presentar estas tres agrupaciones. Sábado 19, aquí ya está a la vuelta de la esquina.
2: Así es, ahí venimos.

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0: ¡Qué bárbaro, señores! Ahí está finalizando nada más y nada menos que DJ Nasty. DJ Nasty o Rubén Reyes con esas norteñitas con sax para bailar de cachetito. Y así cerramos con broche de oro el turno de la Secre y el compadrito en ese martes primero de septiembre. Mi Secre, llegamos al final, Chihuahua.
1: Sí, y al final de nuestra historia, diría la arrolladora banda del Bimón, corazones de mi alma. Recordándole a usted que nos está escuchando que no se despegue, porque a continuación hace presencia el papazote, el sabrosón de sabrosones, conocido como el Tigre, para que usted le acompañe hasta las 11 de la noche. El día de hoy es martes, o sea que viene, aparte del 2x1, ya lo sabe que el Duelo Z, viene el programa de Vicente y Antonio, compadrito, y también los sonidos del ayer, para que se quede con nosotros y sobre todo para que siga acompañando al Tigre.
0: Así es, porque ya saben, el señor Tigre trae muchas sorpresas siempre en todos los días que viene a cabina. No, hombre, viene con las sorpresas, pero sí, en el lomo, dijera aquel. Oye, saluditos por acá para, dice compadritos, aquí saliendo el campestre, ya tenemos el negocio, todas las bardas manchadas. Ay, imagínense nada más, ¿verdad?
1: Ay, mamá.
0: Ya se imaginó.
1: Ya me imaginé, se trata, compadrito.
0: Ay, no, pues qué cosa.
1: Pues un saludo muy especial a los que van saliendo de su trabajo, a quienes ya mancharon todas las bardas, a quienes andan aquí en presencia de la radio de Neta, muchas gracias, y a quienes están iniciando también turno laboral, porque muchos van al segundo turno,
0: compadre. Así es, bueno, esperemos y ya no lo en la pancha, compadre, ya todo este día. Una toallita húmeda. Bueno, nos vamos, gracias. Mañana terminando informe 24 a la 1:25 de la tarde. Aquí tenemos una cita a la Secre y el compadrito acompañándolos mañana miércoles. Ay, ya, ojalá dice sábado. Bueno, nos dejamos así con el señor Tigre. Nos vamos, Secre.
1: Bye bye, bendiciones.
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3: La silla de Francisco Garduño Yáñez quedó vacía el día de hoy. Ahí debía de estar el excomisionado del Instituto Nacional de Migración para revisar el cumplimiento de las condiciones que mantienen suspendido su proceso penal por ejercicio ilícito del servicio público relacionado con el incendio de la estación migratoria de Ciudad Juárez del 27 de marzo de 2023. Francisco Garduño no llegó.
2: El Paso.
3: La candidata demócrata a la gubernatura de Texas, Gina Hinojosa, utilizó una parada de campaña el día de ayer en El Paso para exigir una sesión legislativa de emergencia para atender el desarrollo de centros de datos.
2: Estatal.
3: El diputado priista Guillermo Ramírez concluyó su presidencia de frente del Congreso del Estado de Chihuahua. Al respecto, el legislador señaló que al concluir su periodo al frente de la presidencia del Honorable Congreso del Estado, lanzaba su agradecimiento por la oportunidad de encabezar una de las instituciones fundamentales de Chihuahua y destacó los aprendizajes que esta responsabilidad dejó en su vida pública.
2: Nacional.
3: Las fuerzas federales que abatieron a Luis Enrique Barragán Chávez, el R5 o el Huicho, iban expresamente por él, tras su ubicación en una ranchería en Tocumbo, Michoacán, así lo informó el Gabinete de Seguridad.
2: Internacional.
3: Las autoridades de Nepal han iniciado un funeral masivo para cientos de víctimas no identificadas, tras las catastróficas inundaciones provocadas por una devastadora riada que afectó la región del Himalaya. El número total de fallecidos ya superó los 1050 y más de 4400 personas siguen desaparecidas entre Nepal y China.
2: Deportes.
3: Luego de ser goleados por los Diablos Rojos del Toluca la noche del domingo anterior, en el estadio Nemesio 10, el entrenador de los Bravos, Salvador Valero, declaró que deben centrarse en buscar su mejor versión, que fue la que presentaron recientemente en la Leagues Cup.
2: Espectáculos.
3: Eddie Quintanilla anunció que inició una batalla legal contra su hermana, Suzette Arriaga, en un conflicto que también involucra a su padre, Abraham Quintanilla, aunque hasta el momento el músico no ha revelado públicamente los detalles de las acusaciones. A través de un comunicado publicado en sus redes sociales, el productor musical y compositor explicó que decidió romper el silencio después de recibir numerosas llamadas y consultas de distintos medios de comunicación.
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